sobre la que el poeta británico nigeriano Joshua Eden recita como un tributo a su propio estribillo: Music is my armor, rhythm is my weapon. La música es mi armadura, el ritmo mi armamento. Idle in jazz y

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1: Y Joshua y Dan, Illegal Hit.
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0: John Lennon, Jealous Guy, Londres 1971.
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0: Muy buen mediodía para todos y todas oyentes de la 107.7 FM. Arrancamos un nuevo Comunidad Udelar en este lunes 3 de agosto, el primero de este segundo semestre, mientras la facultad retoma sus actividades de enseñanza con nuevos estudiantes ya rondando los pasillos de la FIC y de otras instituciones, imagino, de la facultad de la Universidad de la República. Nosotros comenzamos una nueva edición del periodístico de Uniradio. Mi nombre es Juan Martín García y como siempre es un placer acompañarles en esta hora de información, donde vamos a estar recibiendo en el primer bloque, como todos los lunes, a Leticia Pérez para conocer un poco más sobre las novedades de la Facultad de Información y Comunicación. Después, la semana pasada hablábamos con Micaela Medero La Rosa, profesora de Historia de la Universidad de Buenos Aires, para con quien conversamos sobre el proyecto de ley de inviolabilidad de la propiedad privada, como le dio a llamar el gobierno de Javier Milei, pero que propone disposiciones sobre los límites de compra de tierras para personas extranjeras, lo que ha elevado el tema al centro de la discusión política en aquel país. A partir de esa entrevista, la practicante preprofesional de esta radio, Marina Zanata, va a estar haciendo un breve informe sobre el documental de la argentina Lucrecia Martel, que se llama Nuestra Tierra, que tiene un poco que ver con la temática. Nos estará comentando ella un poco más. Y después, hacia el final del programa, vamos a estar recibiendo a Fernando Adroger en una nueva edición de Historia en Problemas, la columna de la Cátedra de Historia y Medios de la FIC. Un saludo a Gastón Pepe, del otro lado del vidrio, que está sacando al aire este programa. A Catalina Clavijo, manejando las cámaras de Uniradio, porque recordad que además de la 107.7 FM, nos pueden ver también por nuestro canal de YouTube. No solo a Comunidad Udelar, sino todos los programas de Uniradio y todos los contenidos que se elaboran aquí en la radio de la Universidad de la República. También está Sebastián Suárez, manejando las redes de Uniradio, @ Uniradio Udelar. Sin más preámbulo, arrancamos esta nueva edición de Comunidad Udelar, Comunidad Udelar, con novedades de la FIC.
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0: Buen lunes, Leti, ¿cómo estás?
2: Buenas, buenas, ¿qué tal?
0: ¿Cómo te agarra el reinicio de semestre?
2: Bueno, bien, bien, bien.
0: Bien.
2: Sí, bien, movida la facultad.
0: Hay vida en esta facultad, después de algunas semanas que era mucho silencio.
2: Exactamente, porque hoy arrancan los estudiantes, las clases a pleno de todos los ciclos. Pero bueno, en realidad la semana pasada ya la facultad estuvo recibiendo a los estudiantes nuevos.
0: Cierto.
2: Porque en primer semestre, el segundo semestre, hay inscripciones en esta facultad y bueno, se inscribieron más de 400 estudiantes de archivología, bibliotecología y comunicación. Uh-huh. Fueron 45 de archivología, 30 de bibliotecología y 334 más o menos. Esta cifra no la tengo exacta, creo que es 334.
0: Sí. Más de 300, por favor,
2: sí. Sí, seguro. Seguro son más de 400. Exacto.
0: Más de 400.
2: Los 45 de archivología y los 30 de bibliotecología están clarísimos. Bueno, la proporción es un poco lo que viene sucediendo en todas las inscripciones.
0: Sí, y todos siempre, los años, siempre la licenciatura de comunicación convoca, tiene más inscriptos que las de información.
2: Así es, y bueno, y siempre en el segundo semestre se inscriben muchos menos que en el primero.
0: Cierto.
2: Así que bueno, la semana pasada fue el curso introductorio, que es como la propuesta organizada por la Unidad de Apoyo a la Enseñanza de la FIC, que da inicio como a la trayectoria estudiantil en la enseñanza superior, en la educación superior acá en la facultad. Y es un curso que, bueno, los estudiantes fueron recibidos por el decano, por supuesto por el equipo de la Unidad de Apoyo a la Enseñanza, pero por el decano y representantes de los tres órdenes, y a lo largo de toda la semana también recibieron equipos de otras áreas de la Udelar y de la facultad. Uh-huh. Bueno, que para acercarles un poco, darle la bienvenida, explicarles un poco el funcionamiento, acercarles los recursos que tiene la facultad también. Por ejemplo, vino gente de bienestar, vino gente del programa de respaldo al aprendizaje. Las tutorías entre pares es una de las líneas que vamos a hablar ahora en un ratito.
0: Sí.
2: Bueno, de la Comisión de Género y Diversidad, desde acá de la facultad también. Y el último día estuvieron trabajando en talleres los estudiantes, así que bueno, nosotros tenemos en nuestra página una nota con una galería de fotos, y bueno, les queríamos, lo queríamos mencionar porque es un momento importante y les damos la bienvenida a estos nuevos estudiantes.
0: ¿De la unidad de comunicación fue alguien? ¿Participaron? Estuve viendo a Belén por ahí, nosotros fuimos.
2: Sí,
0: con
2: Belén estuvo a full. Ah, Unirradio, me olvidé de Unirradio de Biblioteca.
0: Unirradio estuvo ahí.
2: Sí.
0: Estuve presente.
2: Sí. Además, en dos turnos, ¿no?
0: En dos turnos.
2: El curso en dos turnos. Sí, de la unidad de comunicación estuvo Belén a full.
0: Sí, ahí sacando fotos.
2: Filmando, sacando fotos. Hay unos videitos. Ya salió un videito que muchos se reconocieron y comentaron ahí en las redes. Sí. Y esta semana, bueno, va a salir más material de lo que fue el curso introductorio. Así que bueno, por ahí lo primero queríamos comentar, y ahora quería hacer algunos anuncios vinculados con los estudiantes, porque son algunas convocatorias que hay académicas. Por ejemplo, el equipo docente de Radio 2, Natalia Rodríguez.
0: Sí.
2: Una de las docentes de radio.
0: Y Natalia Igual.
2: Y Natalia Igual también, sí. ¿No? Bien, abrieron una convocatoria que es hasta el 7 de agosto, o sea, esta semana, ¿no?
0: Sí, hoy es 7 de agosto, es esta semana, Leti, confirmado.
2: Sí, para estudiantes que hayan cursado la unidad curricular y que la hayan aprobado y que quieran acompañar a otros estudiantes en la producción de contenidos.
0: Mira.
2: Sí, ahí tiene que comunicarse. Bueno, los detalles de esta propuesta y los requisitos están en un aviso que está en la portada de nuestra web, fic.edu.uy. Si no, van a fic.edu.uy/avisos y ahí encuentran todos los avisos. Ahí está la información, está el correo de Natalia Rodríguez.
0: Sí, Rodríguez.
2: Sí. Que bueno, allí tienen que escribir y mandar algunas cositas para aquellos que estén interesados en acompañar estudiantes con esta propuesta.
0: Bueno, es un poco para cumplir el rol de producción periodística, entiendo,
2: claro,
0: para el programa.
2: ¿Está bueno? Claro, para tutorías.
0: Sí,
2: ¿no?
0: Para tutorías, exacto.
2: Sí, así que bueno, tienen que haber cursado y aprobado, haber aprobado la unidad curricular, que es Radio 2.
0: Clarísimo.
2: ¿No? Bueno, eso por un lado. Por otro lado, también hay otra convocatoria que ahora extendió el plazo, que es para estudiantes de archivología y de bibliotecología, del equipo de promoción de las carreras del Instituto de Información 2026. La promoción de las carreras es una iniciativa que va a comenzar ahora en agosto y se va a extender hasta noviembre aproximadamente, que es una propuesta que ya hace algunos años que está desarrollando el Instituto de Información para promocionar las carreras de archivología y bibliotecología. Y bueno, consiste en distintas actividades. Se hacen festivales, está el Festival de las Carreras. Sí. Que también este año va a ser en octubre, que es acá en la facultad. Bueno, se hacen ferias también, se va a los liceos y se da charlas. Hay un montón de actividades. Se está haciendo una convocatoria a estudiantes que quieran apoyar al equipo de trabajo, ¿no? Es hasta el 15 de agosto, se extendió un poquito. Y bueno, obviamente es para apoyar todas las actividades que se hagan en este proceso, siempre bajo la supervisión de los docentes, del equipo, y tiene créditos, ¿no? Tanto esta propuesta como la de tutores de radio son con créditos.
0: Claro.
2: ¿Ah? También los detalles están en la página web, en la parte de avisos.
0: Clarísimo.
2: Y bueno, como no todo es académico,
0: cierto,
2: no todos son actividades académicas, y es muy importante la actividad física,
0: no todos son los créditos.
2: No todos son los créditos. Bueno, el área de bienestar, perdón, de deportes de bienestar,
0: sí,
2: está invitando a toda la comunidad universitaria, docentes, funcionarios, estudiantes, a participar de distintas actividades físicas y deportivas que ofrece en forma gratuita en el segundo semestre.
0: Opa.
2: Sí, hay de todo. Hay deporte, fútbol, handball, voleibol, sí, artes marciales. Después también
0: hay
2: artes marciales.
0: Total.
2: Sí. Hay gimnasia laboral.
0: Laido, kendo, kyudo, naginata y yodo.
2: ¿Lo tenés ahí abierto?
0: Lo tengo acá.
2: ¿Dónde
0: bien,
2: es eso?
0: Bien. En el gimnasio del ICEF.
2: Ahí
0: los
2: va.
0: Sábados de 9 a 15, las artes marciales.
2: Bien, ahí también, ahí en las inmediaciones del ICEF, en el, bueno, no sé si es en Malvin Alto o en la sede Parque Valle, pero en el Parque Valle también hay actividades al aire libre, hay gimnasia, después hay gimnasia laboral, ¿no?
0: Sí.
2: Que ahí hay, creo que acá en la facultad hay.
0: Gimnasia laboral.
2: Sí, creo que es los miércoles. Bueno, hay un montón de actividades se está convocando para este segundo semestre también arrancar ahora desde el principio. Es un buen momento para planificar la actividad deportiva, recreativa, social, sí. Ese, que se puede realizar hasta fin de año y es además gratuita. Así que en la página de Bienestar, bienestar.udelar.edu.uy, están todas las propuestas con los horarios, con los lugares, pueden chusmear ahí.
0: Hay varios, la verdad está buenísimo.
2: Está bueno, sí, está bueno. Así que bueno, y otra cosa que les quería comentar también, y acá volvemos un poco a lo académico, pero desde otra perspectiva, porque están abiertas las inscripciones a los cursos del programa de respaldo al aprendizaje, que se van a dictar en el segundo semestre. Los cursos comienzan el 10 de agosto, pero esta semana hay inscripciones. Estamos hablando de tutorías entre pares.
0: Sí.
2: Esta es una propuesta que es bien particular porque se trata de formar tutores pares con una perspectiva de derechos para acompañar a estudiantes en el nivel de ingreso y así, bueno, facilitar la transición de lo que es la educación médica, media. A la educación superior, ¿no? De alguna forma, bueno, es un momento en el que pueden haber algunas barreras.
0: Sí, total.
2: Es un momento, es un cambio importante.
0: Es un cambio importante, es choque total.
2: Entonces, la propuesta busca un poco mitigar esas barreras que pueden afectar la continuidad de las trayectorias y bueno, siempre desde una perspectiva de derechos. Los cursos tutorías entre pares son cursos semestrales, hay distintos, hay cursos de accesibilidad, de estudiantes privados de libertad, después también hay cursos vinculados con el género, la afrodescendencia, después hay un curso específico para estudiantes de los CENURES, ¿ah? Entonces, bueno, la idea es eso, formar estudiantes más avanzados. También esa formación tiene que ver bueno, con los derechos, pero también con los recursos que tiene la universidad para que puedan hacer ese puente con los estudiantes de ingreso.
0: Claro.
2: Así que está muy interesante también la información. Las inscripciones son esta semana, porque los cursos empiezan el 10. La información está en la página del Prorectorado de Enseñanza, en la página de Progresa. Si ponen Progresa UDELAR en Google, salta la página y ahí está el programa Tutorías entre Pares, que son estos cursos para chusmear los contenidos, los docentes, los horarios y también inscribirse.
0: Perfecto.
2: Así que bueno, por ahí los anuncios para estudiantes.
0: Para estudiantes más específicamente, aunque si bien el de área de deporte y bienestar a toda la comunidad.
2: Bueno, es verdad,
0: está medio abierto, pero
2: eso es importante, es para todos. Las actividades deportivas, recreativas y sociales
0: es para todos.
2: De bienestar son para todos.
0: Y lo que es para todos también es esto último con lo que vas a terminar cerrando, Cora.
2: Sí, esta es una noticia muy importante porque esta semana empiezan la jornada de sensibilización sobre inteligencia artificial de la UDELAR. En realidad son jornadas de inteligencia artificial de la UDELAR, se llaman así.
0: Bien.
2: Es el primer encuentro de una serie de encuentros. Este se va a desarrollar en el Paraninfo de la universidad este jueves y se va a presentar la guía de principios y orientaciones para el uso de la inteligencia artificial en la Universidad de la República. Recuerdan que hace algunas semanas el Consejo Directivo Central aprobó estos principios éticos y orientaciones para el uso de la inteligencia artificial, aprobó también la creación de una comisión de trabajo para dar seguimiento a este tema. Además, había una convocatoria abierta estos días para que los integrantes de la comunidad universitaria pudieran aportar sus experiencias de uso de la inteligencia artificial. Es a través de un formulario, no una convocatoria abierta. La idea es que eso sirva como insumo para estas jornadas. Y la idea también de esto es que se están elaborando guías de uso, que son por áreas. Entonces, por ejemplo, la apertura va a ser este jueves, como les decía, a las 3 de la tarde en el Paraní, de 3 a 18 en el Paraninfo, que es la presentación de la guía de principios y orientaciones. Pero después viene el miércoles 12, por ejemplo, la jornada va a estar dedicada a la enseñanza universitaria, inteligencia artificial en la enseñanza universitaria. Después viene el miércoles 19 la jornada de inteligencia artificial en la investigación universitaria. El jueves 3 de septiembre es la jornada sobre gestión.
0: Sí.
2: Y luego el 9 de septiembre es sobre servicio de salud y extensión universitaria, además del cierre. O sea, esto son jornadas sucesivas hasta el 17 de septiembre. Y bueno, la idea es que de esto también surjan las guías de trabajo, como les decía, Esto, están invitados todos los integrantes de la comunidad universitaria, hay que inscribirse, ¿ah? En la página de Lograr está la información bien, bien en portada, así que la van a encontrar fácilmente. Así que bueno, es una invitación también a participar, y vendremos más adelante con novedades sobre este tema, porque seguramente van a salir cosas interesantes para compartir.
0: No hay mucha cosa para hablar. Bueno, Leti, muchas gracias por este repaso de las novedades. ¿Con qué cerramos?
2: Y bueno, cerramos con algo que no tiene nada que ver con los contenidos de la columna, pero sí con algo que nos dejó el fin de semana y estos días. El fin de semana digo porque nos vamos a ir con un tema de Suma Camerata que presentó el disco este fin de semana, pero bueno, además también tiene que ver con lo que hemos vivido en estos días, que parece que también seguimos viviendo, porque ahora estaba lloviendo.
0: Llueve.
2: Así que nos vamos con Baldosas Mojadas.
0: Hasta luego, Leti.

Lo dicho, estamos escuchando a Suma Camerata haciendo baldosas mojadas. Escuchamos un poquito más y ya venimos con Marina Zanata para este informe especial.

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1: Ya me acompaña en la mesa Marina Zanata, practicante de Uniradio por primera vez al aire. Bienvenida, Marina. ¿Cómo estás?
2: Gracias. ¿La juegan todo bien?
1: Bien, bien, por suerte. ¿Cómo tiene estos días nublados y lluviosos?
2: Bueno, está difícil, pero bueno, está. Se lleva, se lleva.
1: Intentando sacar adelante. Vamos a conversar un poco lo dicho, ¿no? La semana pasada habíamos hablado con Micaela Medero La Rosa, docente de historia ahí de la Universidad de Buenos Aires, por este tema de el proyecto de extranjerización de la tierra, etcétera. Y a vos te picó una curiosidad particular sobre el tema.
2: Sí, exacto. Bueno, yo en realidad ni siquiera sabía muy bien lo que estaba pasando.
1: Bien.
2: Pero hace poco había visto la película de Lucrecia Martel, que se llama Nuestra Tierra, que bueno, es como el primer documental de ella. Uh-huh. O sea, real por el nombre nada más, como que dije, puede ser que esto tenga algo que ver. Investigué un poquito más. En Argentina la ley de tierras, que es la ley que ahora está... O sea, pone como límites en la inversión de extranjeros en las tierras rurales de Argentina.
1: Exacto.
2: Y regula información sobre los inversores. Entonces, para saber quiénes son, dónde están invirtiendo, cuánto. Y se va a discutir en el Senado este jueves, el 6 de agosto. Está impulsado, obviamente, por el gobierno de Javier Milei. Con un proyecto que se llama el proyecto de inviolabilidad a la propiedad privada.
1: Sí.
2: Que, bueno, lo que planea es como modificar los límites para eliminar los límites. Ellos lo plantean como una manera de ampliar las garantías para los propietarios. Pero lo que dicen varios académicos, algunos...
1: Sociedad civil,
2: claro,
1: etcétera.
2: Exacto. Y también trabajadores de campo, incluso. Es que, o sea, lo que hace es... O sea, lo único que quiere es eliminar los límites, y eso lo que pasa es que perjudica a los argentinos que viven en esas tierras. Y bueno, sí. Tienen muchas otras cosas también.
1: Pasa por ahí, y eso lo hablamos también un poco con Micaela, el tema de cómo afecta, por ejemplo, además de los temas de soberanía y eso, a las comunidades originarias o comunidades que viven en esas tierras, que se deben enfrentar al capital extranjero que puede comprar esos terrenos.
2: Sí, ¿no? Exacto.
1: Sin un límite.
2: Sí, bueno, a mí lo que me interesaba también, la profesora que vino la semana pasada, Micaela, sí. Está en el observatorio de tierras de la Universidad de Buenos Aires. Y entonces ella también lo que comentaba, que me pareció interesante, es que ahora hay un límite del 15% para los extranjeros. O sea, los extranjeros pueden tener un máximo del 15% de las tierras de Argentina.
1: Sí.
2: Pero en realidad ahora en 36 departamentos de Argentina eso ya... Se pasó,
1: sí,
2: o sea, ya está. Entonces lo que ella decía es como si ahora, que se supone que hay una ley que lo que intenta es regularizar esto, no se está cumpliendo.
1: Sí.
2: Entonces, bueno, si se sacan los límites de una, entonces ¿qué podría pasar? O sea, se como que se descontrolaría totalmente la adquisición para los extranjeros.
1: Bien. ¿Y cómo se va conectando esto, digamos, con el documental en particular que estábamos?
2: Bueno, es que en realidad lo que ella mencionaba también es que dentro de las millones de cosas que quieren cambiar con esto, es que buscan también agilizar los desalojos para las comunidades originarias, o sea, los que están viviendo en esas tierras que podrían pasar a ser de extranjeros.
1: Sí.
2: Y bueno, eso me hizo pensar en este documental de Lucrecia Martel. Es el primer documental de ella, por cierto, o sea, el primer documental largometraje de ella.
1: Sí.
2: Se llama Nuestra Tierra, lo repito el nombre. Y se trata de el asesinato a Javier Chocobar, que era miembro de la comunidad indígena Chuschagasta, que están en Tucumán ellos.
1: Ajá.
2: Fue en realidad, o sea, todo pasó en octubre de 2009, cuando había llegado a las tierras en las que estaba Chocobar y su comunidad. Darío Amin, que era como, supuestamente según él, el dueño de la tierra, y fue con dos ex policías a decir como, creo que querían como explotar, no sé si una mina, algo que había por ahí. Y bueno, como que le fue a prepotearlos, digamos.
1: Sí, a mover a esas comunidades viviendo ahí.
2: Claro.
1: Él reclamando un título por haber comprado esa tierra.
2: Sí, exacto. Y bueno, y Chocobar fue y les dijo tipo... Váyanse.
1: Sí, sí.
2: Fue tipo con otros de la comunidad, pero ellos, Amin y los policías llevaron armas y empezaron a disparar. Ahí asesinaron a Javier Chocobar. Y también hirieron a varios de la comunidad también.
1: Sí.
2: Y bueno, lo que tiene de particular también es que Amin llevó una cámara digital y ahí grabó todo el encuentro. O sea, muchas veces está como cuando empiezan a disparar y eso graba el piso nada más, no se ve como todo.
1: Sí, sí.
2: Pero bueno, esto es una de las cosas que usa Lucrecia Martel. O sea, imagínate que es una cámara digital del año 2009, o sea, no es que tenga la mejor calidad.
1: Claro.
2: Pero ella usa parte de ese archivo y también lo complementa con el juicio, que fue un juicio oral público, por eso lo pueden usar, a Amin, que por cierto, Amin falleció en 2021, antes de cumplir cualquier condena, o sea,
1: claro.
2: Fue como impune totalmente.
1: Sí.
2: Y bueno, a Lucrecia le llevó 14 años terminar el documental, lo había empezado en 2010, si no estoy mal, y eso fue en parte por lo largo que fue el juicio también. En 2018 en realidad les habían sentenciado prisión a los tres que sí. involucrados, pero como que no confirmaron el...
1: Faltaban la sentencia firme.
2: Claro, exacto.
1: Bien.
2: Entonces solamente llegaron a tener como prisión domiciliaria o prisión preventiva, me parece, sí. por unos meses. Y nada más quedó por ahí.
1: Sí.
2: Y bueno, recién 9 años más tarde, que fue el año pasado,
1: sí,
2: el 24 de octubre de 2025, le confirmaron la condena. Uh-huh. Pero a mí ya había fallecido y de hecho... El documental ya se había estrenado una semana antes en el Festival de Venecia, o sea, ni siquiera llegó
1: a incluirse dentro de la película.
2: Sí, exacto. Y bueno, me pareció interesante que en la película hay como una reconstrucción de todas las familias que venían de esos pueblos. Y como que la mejor prueba que tenían para decir esta es mi tierra son como los archivos que tenían ellos, o sea, fotos, hay una parte en la que muestran álbumes de fotos e incluso hay muestran como videos o audios que aparentemente lo que hicieron fue pedirles a los que vivían ahí si tenían celulares viejos o esas cosas y le sacaron el chip y de ahí agarraron entonces como que muestran videos de no sé de fiestas familiares bueno ese tipo de festejos y me parece que eso también se puede como relacionar un poco con lo que pasa también que o sea, es como un poco lo que podría pasar con los extranjeros también, si van a Argentina, a cualquier tierra, y tal vez que tienen tipo 1,000,000 de papeles que comprueban que tipo legalmente ahora adquirieron las tierras, pero en realidad los que estuvieron ahí todo este tiempo son otras personas.
1: Claro, que por ahí no tienen un papel o uno formalizado como un estado, pero porque sus orígenes o su habitar la tierra viene de un pasado de ser una comunidad nómada que vive en ese espacio.
2: Claro, y de estar ahí, de habitarla y también de defenderla y todos los antepasados, ¿no? Que vivieron siempre ahí.
1: Sí.
2: Y bueno, investigando un poquito más del tema, en Argentina está el Movimiento Nacional Campesino Indígena, que es una organización que tiene como más de 10,000 familias que son de comunidades de pueblos originarios justamente y que trabajan en el campo y lo que hacen es defender las tierras rurales.
1: Sí.
2: Y bueno, obviamente que hablaron sobre esta reforma y lo que ellos decían es que lo que la reforma permite es que la propiedad privada sea más importante que los derechos de las personas que viven efectivamente en esas tierras. Y bueno, en realidad esto lo traía a colación Micaela, pero me parece que se representa bastante con algo que dijo el ex jefe de asesores de Argentina, que él dijo, tenemos un territorio excepcional, el problema es que está poblado de argentinos. O sea, como que me parece un poco representativo de como las prioridades que tienen.
1: Sí. Y después es un tema este de la extranjerización y la discusión por la propiedad de la tierra, que si bien está como en un auge ahora en Argentina, también tenemos casos en nuestro país.
2: Sí, claro. No, y me parece que cualquier cosa que pasa en Argentina medio que replica en Uruguay, porque cuestionás como, bueno, ¿qué estamos haciendo acá al respecto? Y bueno, además acá no somos nada ajenos a las inversiones extranjeras, o sea, tenemos UPM finlandesa, tenemos tipo bancos españoles, bueno. Uh-huh. Pero bueno, igual lo que es interesante es que en el último censo no se sabe cuánta de la tierra de Uruguay es en realidad de extranjeros. Extranjerizada. Que, bueno. Pero bueno, en julio de este año, ahora hace poquito, se desarchivó un proyecto de ley que se había presentado en 2020 originalmente. Y lo que quiere es regular justamente la compra de campos por parte de extranjeros. Y entonces lo que plantean es exigirle a las personas físicas, o sea, a las personas que quieran comprar, 10 años de residencia, o si no, tener vínculos con familiares, o sea, vínculos directos, para poder adquirir los campos. Y además lo que quieren es prohibir que las empresas extranjeras tengan la mayoría de las tierras de Uruguay. Y bueno, ahora recién el Senado está como analizando el proyecto y se tiene que pasar también por la Comisión de Ganadería.
1: Sí.
2: Pero en realidad es el Frente Amplio el que propuso la iniciativa. Pero bueno, desde la oposición también se cuestiona bastante, porque lo que dicen es que Uruguay es un país muy chiquito, que necesita la inversión extranjera, y que poner tipo cualquier límite a la inversión sería perjudicarlo, claro. Sí.
1: Esa es la discusión que aparece siempre, ¿no? Constantemente. Y también es este tema de las regulaciones, no solo en cuanto al límite de la cantidad, sino también de los requerimientos para que esa inversión o esa producción que se pueda hacer para la que se utilice la tierra se sirva para movilizar la economía interna del país, ¿no? Porque claro, es un problema también de soberanía la explotación de una tierra para que ese capital generado sea exportado, digamos, salga de ese país y no se reinvierta en la propia tierra, que es un poco también el problema de la soberanía que está instalado en esta discusión. Gracias, Marina, por este repaso y este comentario de la película Nuestra Tierra, de Lucrecia Martel, que ha hecho la invitación entonces a verla.
2: Sí, totalmente, me parece necesario verla ahora en este contexto.
1: Y nos estaremos reencontrando en el aire en algún otro momento.
2: Muchas gracias.
1: Nos vamos escuchando, una canción de Barbie Recanati, ¿cierto?
2: Gauchito.
1: Gauchito.

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1: Una nueva edición de Historia en Problemas, la Cátedra de Historia de la FIC, de la mano de Fernando Drover, hoy con una mesa llena, Fernando.
2: Sí, sí, muchos invitados. Lo que nos convoca un poco es que hace unos pocos días, el 20 y 21 de julio, se realizó en la Facultad de Humanidades un coloquio en conmemoración de los 90 años del golpe de Estado en España en 1936, que inició la Guerra Civil Española. Pensamos que era un buen momento para traer este tema a la mesa.
1: Buenísimo.
2: Que además es muy importante para la historia del Uruguay también. El clivaje fascismo-antifascismo estuvo muy mediado por la recepción de la Guerra Civil Española. Las identidades políticas en los 30 y en los 40 se forjaron en buena medida en función de este conflicto. Entonces eso también le da cierta relevancia para la historia del Uruguay. Una de mis invitadas hoy es mi compañera de la Facultad de Humanidades del curso de Historia Contemporánea de allá, Marina Cardoso. Que nos va a hablar un poco de la memoria de la Guerra Civil y...
1: Buenísimo, bienvenida.
3: Buenísimo, bueno, muchísimas gracias. Gracias a Fernando y a todos ustedes por la invitación. Y me acompañan Gonzalo Marín, del Archivo Central de la Facultad de Humanidades. Dije bien, ¿no?
2: Sí.
3: Y Enrique López Velardi, que está haciendo su tesis sobre la Guerra Civil Española.
4: Bienvenidos a todos. Muchas gracias.
3: Buen día. Simplemente quería decir, acotando un poquito lo que decía Fernando, que hace unos 10 días hicimos un congreso, o un coloquio, mejor dicho, sobre este tema de la Guerra Civil, porque efectivamente lo consideramos un tema súper presente, no solo en las narrativas históricas europeas, sino también en Latinoamérica, por la influencia que tuvo especialmente en América Latina. Y es un tema candente todavía hoy en España. De hecho, hay heridas como que siguen abiertas desde el periodo de la Guerra Civil y del franquismo, que se manifiestan en permanentes noticias que tenemos en la prensa permanentemente. Por ejemplo, sin ir más lejos, hace poco se abrieron los archivos de lo que actualmente es el CSIC, que fue fundado por Franco hace 87 años, pero que antes tenía otro nombre y era, bueno, la Junta de Promoción de la Intelectualidad, que quedó truncada a partir de la intervención del franquismo y que fue cuyo núcleo central fue depurado por el franquismo. Entonces después fundaron el CSIC, que es el que actualmente existe, y ahora se están abriendo los archivos de esas depuraciones para ver qué decía el franquismo de estos intelectuales.
1: Ajá.
3: O también una de las cosas que está en este momento en el tapete es cómo solo el 10% de los documentos de la época de la represión franquista fueron desclasificados del Ministerio de la Gobernación, del ex Ministerio de la Gobernación, y ahora perteneciendo al Ministerio del Interior, prácticamente no tienen desclasificación, salvo un 10%, o sea que todavía, y sin contar con el tema de la exhumación de las fosas comunes, que bueno, que es un tema, quedan 2.300 fosas comunes y no sé cuántos miles de personas que todavía están sepultados desde la época de la guerra, o sea, hace 90 años. Bueno, en fin, eso es todo un tema que generó la primera explosión de memoria en los años 2000, cuando todas las asociaciones de familiares, sobre todo la Asociación por la Recuperación de la Memoria Histórica, fundamentalmente, empezaron a incidir en la opinión pública, reclamando justamente no solo memoria, sino también políticas de reparación, de justicia, porque, bueno, las represalias del franquismo y de la época de la Guerra Civil en adelante y durante los 40 años prácticamente de la dictadura franquista dejaron tantos muertos y asesinados, ¿verdad? Entonces digo, es todo un reclamo social que se hace presente hasta el día de hoy.
1: Eso se me hace imposible no trazar paralelismos con nuestras propias, ¿no?, heridas de pasado reciente y de dictaduras. Y bueno, ¿cómo esos paralelismos sí también se trazan y en la importancia de estudiarlo desde acá, con una mirada nuestra, ¿no?
3: Sí, ni hablar. Por ejemplo, allá en España, después de la transición democrática, existe la famosa ley de amnistía que impide el juzgar delitos de lesa humanidad de la época del franquismo y empezando con la Guerra Civil, o sea, a partir del 36.
2: Uh-huh. Y también se puede trazar un paralelismo entre los procesos de transición de España y de Uruguay también.
3: Exacto, exactamente. Y hubo dos leyes que tienen que ver justamente con esta recuperación de la memoria histórica: la ley de memoria histórica de 2007, durante el gobierno de Rodríguez Zapatero, y la ley de de Memoria Democrática, que es de ahora, del gobierno de Sánchez, y sin embargo tienen esa traba que es la ley de amnistía del 77, como acá la ley de pretensión de caducidad. Exacto. Entonces, claro, eso hace que sean permanentemente sea una fuente de conflictos, hasta incluso en el nomenclátor de las ciudades, el tema de cambios permanentes de nombres de acuerdo al signo político del gobierno o de los gobiernos locales. Es decir, es un tema que permanentemente está en juego. Y si me dejas agregar algo, okay, el tema de la historiografía un poco refleja esa cuestión. Ahora salió uno de los libros últimos, justamente en el aniversario del golpe, es el libro que coordinan Rodrigo y otros historiadores que son bastante conocidos por trabajar justamente sobre el eje de guerra civil. Hay Javier Rodrigo, exacto, Javier Rodrigo, Alonso y Alegre, los tres coordinan este libro que tiene como 50 capítulos, es enorme, es como una cosa enorme, y ahí es interesantísimo porque hay mucha gente joven que está escribiendo sobre la guerra y que está haciendo tesis sobre la guerra civil, que en realidad también se le puede denominar guerra de España, visto el contexto internacional en el cual operó y lo que decía Fernando sobre el fascismo, antifascismo, revolución y contrarrevolución. Pero bueno, ahí eso denota la cantidad de gente que está produciendo en la historia española actualmente sobre este tema, porque la mitad son gente muy joven y que están ya siendo leídos por el público español a partir de este libro.
2: Sí, y bueno, y desde acá también se ha escrito bastante sobre esto. Desde Carlos Ubillaga en adelante se ha escrito mucho sobre esto. Ha sido importante las redes de solidaridad, de militancia, incluso de voluntarios que fueron a pelear en la guerra civil desde Uruguay, tanto desde el lado republicano como desde el lado franquista. No sé si recordarás cuando hicimos aquella columna de las derechas en Uruguay, sí. Yo mencioné justamente a uno de esos referentes de las derechas políticas que habían ido a luchar en la guerra civil española. Que esa es un poco mi área, la de Enrique es el otro lado, ¿no? El bando republicano.
5: Exacto.
3: Sí, hay muchísimas. Ahora, por ejemplo, en nuestro grupo Exilios, que Enrique integra, tenemos un montón de tesistas que están trabajando sobre temas de actualidad, y muchos de ellos se pusieron en este coloquio que hicimos sobre los 90 años de la guerra civil. Enrique fue uno.
5: Sí. Bueno, la temática que me tocó, que tuve el placer de conversar en el coloquio, como dice Marina, a mí personalmente, fue sobre el efecto y la influencia de la guerra civil española, o guerra de España, como bien dijo Marina, porque fue mucho más amplio el concepto que una guerra civil, en la sociedad uruguaya. No hubo ningún conflicto bélico, extranacional, que haya tenido la trascendencia sobre nuestro país en todos sus estamentos como la guerra civil española. Tanto es así que eso se puede observar desde los ámbitos gubernamentales, diplomáticos, militares y la sociedad civil, desde sus sindicatos hasta sus organizaciones de autoconvocadas, ¿no? Así, por ejemplo, Mario Dota, citado por Paulina Luisi en una obra que escribió ella, que se llamaba Bajo el signo de Marte, dice que ningún conflicto, ni anterior ni posterior, marcó al Uruguay como la guerra española. Para que tengamos una idea, una pequeña connotación, es que, como bien decía Fernando hablando de la columna uruguaya, hay un, y a raíz de eso podemos arrancar con el otro punto, hay un monolito que en forma de homenaje que está en Santiago Vázquez, en el Parque Segunda República Española, donde figuran los nombres de los combatientes, de todos los combatientes que fueron voluntariamente a pelear en la guerra civil española por el bando republicano, y entre ellos hay militares como Cabot, Juan José López, que militares de ejército, que se integraron a las milicias republicanas, y Luis Tuyá, aviador militar, que cae en combate manejando un cazabombardero en la llamada Legión España, una pequeña fuerza aérea republicana que había creado y armado André Malraux. Y, por supuesto, civiles en cantidades, ¿no? Y todos pertenecientes a distintos bandos políticos, socialistas, comunistas, anarquistas. Las anarquistas se pliegan a la FAI, Federación Anarquista Ibérica, los comunistas y socialistas integran las milicias republicanas. Luego, en el país, eso es ya en España. Sí. Luego en el país se produce un divisionismo bastante importante desde el punto de vista ideológico, diplomático y también periodístico antes de entrar al meollo propio de la acción de la sociedad civil. Así, por ejemplo, todas las fuerzas que habían sido opositoras al golpe de Terra se pliegan totalmente para la causa republicana, o sea, el sector vallista, el Partido Socialista, el Partido Comunista, el grupo anarquista y el sector independiente del Partido Nacional, con sus medios de prensa, ya sea el diario El Día, El País o El Sol, que era el periódico del Partido Socialista. Por otro lado, la gente del herrerismo de la época vio con muy buenos ojos, a través de su periódico El Debate, el alzamiento franquista. Es decir, ahí ya se va a estar produciendo una división, no solamente periodística, sino que en la base es política.
2: Y de hecho, ¿verdad? Muchos herreristas integraron la Falange.
5: Sí, sí, integraron Falange. Sí, y más de alguno fue que combatir a la Legión Azul en Moscú, mejor dicho, en la campaña de Rusia, en la posterior guerra mundial.
1: Y ahí propiamente en la parte diplomática.
5: En la parte diplomática gobierno, lo que sucede es que es una cosa muy extraña, doblemente extraña. Al producirse el alzamiento franquista en Uruguay, comienzan a haber dos embajadas o dos legaciones. Claro, la oficial que estaba a cargo de José Dalmau que pasó de ser republicano, porque estaba en representación de la República, pasa a ser automáticamente representante de los nacionalistas, del alzamiento de las fuerzas franquistas. Y entonces, por otro lado, surge otra figura, José Mora Guarnido, que era un español que ya estaba en el Uruguay, muy allegado a Valle y al diario El Día, que toma para sí la representación de la representación legal de la República. Esto va desde el 36 hasta el 39. Había dos embajadas, digamos, dos claro, representaciones consulares de España en el Uruguay a la vez. Hasta que en el año 39 Uruguay de jure reconoce a

0: gente humilde, ¿no? Es decir, el sindicato de albañiles, el sindicato de armadores de madera y de hierro, luego Comité Barriales, que hay una anécdota muy, muy elocuente, que se encargaba también de recabar fondos y víveres, vestimenta para las fuerzas republicanas, y también papeles de plomo. ¿Qué dirán que son los papeles de plomo? Los papeles de plomo, capaz que ahora ya no se conocen tanto, ¿no? Porque eran el envoltorio que tenían las cajas de cigarrillos de la época y los chocolates. La gente comía chocolate o tiraba la caja de cigarrillos y quedaba ese papel con plomo. Bueno, esos papeles de plomo, los niños que integraban también esos comités, eran enviados a recoger esos papeles de plomo, se juntaban todos y se mandaban en cantidades para España para hacer proyectiles para las fuerzas republicanas. Tanto es, perdón, María. No, tanto es así que hay un libro de Yanes y Cantabrana Carazú que se llama Papeles de Plomo, y el nombre se lo pone Vladimir Turiansky, diputado del Frente Amplio y ex sindicalista durante muchos años, miembro del Partido Comunista, porque él era uno de esos niños que salía a recoger esos papeles de plomo. Esa es la parte más, sin querer extenderme mucho, ¿verdad?
1: Sí. Sí, solo una cosita antes de dar la palabra a Gonzalo.
2: Sí.
1: Porque me parece que es importante lo que decía Enrique en el sentido de la importancia de lo que fue la Guerra Civil en la militancia de izquierdas, ¿no? Es un personaje, por ejemplo, como Abraham Guillén, tuvo una influencia importantísima en la formación del MLN de Tupamaros en sus inicios. Y después la importancia, por otra parte, de los exiliados, de la importancia de la intelectualidad cultural, del exilio en general, pero de la intelectualidad, me parece fundamental. Por ejemplo, figuras como Margarita Sirgú o Bergamín, digo, todos provienen del exilio republicano español, que acá tuvo una de sus patitas fundamentales, también en México y sobre todo en Argentina. Pero perdón que no quiero acaparar el
2: tiempo. Sí, ahí seguramente, Gonzalo, a partir de todo esto también que retrataba Enrique y Marina, imagino una época muy rica en cuanto a archivo, como para manejar.
3: Bueno, sí, en realidad desde el Archivo Central Universitario nosotros conservamos lo que es el fondo del Centro Republicano Español. Mm. Centro que fue una fusión entre lo que fue en el año 34 el Círculo Republicano Español, que era conformado por inmigrantes españoles de tendencias un poco moderadas, y por otro lado de la Casa de España, donde reunía los republicanos de izquierda, los comunistas, los socialistas. Pero sucedió el pacto germano-soviético y en Casa de España hubo una escisión y esos disidentes fueron los que conformaron, junto con el Círculo Español, el Centro Republicano Español. Que de ahí en más, en el año 41, forman sus estatutos y bueno, comienzan una larga militancia que sobre todo tuvieron mucha repercusión en la década del 40 y del 50, sobre todo porque estaban adheridos a partidos políticos de acá, como bien dijo Enrique, el vallismo, que era el partido de gobierno en el entonces, los socialistas, también estaba el Partido Nacional Independiente. Y bueno, eso un poco se desaceleró con el tema de la crisis social en el Uruguay en la década del 60. Y bueno, después no se reinventó, digamos, a partir de la redemocratización de España. En el año 91 hacen una asamblea extraordinaria, donde deciden terminar con el Centro Republicano y nos donan a la Facultad de Humanidades y Ciencias sus archivos. En principio, o sea, había muy poco dinero como para hacerle un proceso archivístico, y desde, creo que fue Turcati, que fue un profesor, que fue el primero que tuvo intenciones de organizar, que de hecho hubo
4: que
3: una organización.
4: Fue responsable del archivo de la Curia.
3: Sí.
1: Era docente de historiología, ¿no?
3: Sí. Y recién en el 2012 es que se hace un trabajo más de catalogación a través de Acerenza, que estaba en el CEINMI, y junto con el que fue luego decano,
4: Subillaga,
3: sí, Carlos Subillaga. Para el de Archivo Central Universitario recién llega en el 2016, y es ahí cuando nosotros pretendemos hacer un poco más, un proceso más a los paradigmas archivísticos del día de hoy, con digitalización, y nos presentamos al proyecto de Iberarchivos, proyectos de ayuda a DAI, y lo ganamos finalmente en el 2023, donde hacemos diferentes procesos archivísticos, digitalización, descripción en la plataforma Atom. Y bueno, y eso ayudó un poco, ¿no? Al evitar el deterioro del papel, del documento, tener más acces-

0: posibilidad también.
1: ¿Cuántos son en el archivo?
0: Funcional. No, hoy por hoy estoy yo y hay un administrativo que me está ayudando, pero bueno, la que estaba fungiendo como la jefa, digamos, que estaba subrogando, se jubiló, entonces bueno, quedamos medio con poca gente, pero bueno, la idea es un poco a futuro tener más funcionarios para seguir con todo este tipo de procesos.
2: Claro. No, y es un archivo central justamente para estudiar estos temas como los que te estudia Enrique, ¿no?
3: Sí, sí.
2: Sería imposible estudiar estos temas sin la presencia de este archivo.
1: Sí, de hecho, para la fuente de Enrique, los papeles de...
0: No, sí, Enrico, como decimos nosotros, un gran investigador.
2: Un abonado, ¿eh?
0: Sí, sí, sí. No, sí, por favor. Ya se parte de nosotros.
4: Y sí, es verdad.
0: Es un amigo sí, de la verdad. Casa.
4: Sin duda.
0: La verdad que sí.
3: Bien, Fernando, capaz, ¿puedo cerrar con alguna conclusión? ¿Cómo le ponemos el moño a esta columna?
2: Bueno, en realidad no le ponemos un moño porque vamos a seguir.
3: Bien.
2: Vamos a traer.
3: Entonces, me apuré yo.
2: Una segunda edición.
3: Segunda edición.
2: En nuestra próxima columna, así que dejamos abierto
3: Dejamos abierto el paquete todavía para cerrar una próxima edición de Historia de Problemas. Muchas gracias, Fernando Drover, evidente como siempre. Marina Cardoso, Gonzalo Marín y Enrique López por estar acá en esta edición de Historia de Problemas. Y nos reencontramos entonces durante 15 días.
1: Fantástico, gracias.
4: Muchísimas gracias. Hasta entonces.
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0: Mateo de María y Marcos Racilla, del curso Fundamentos Lingüísticos de la Comunicación.
1: Fragmento del cuento El primer beso, escrito por Eduardo Dieste, extraído de la antología Obra Selecta, publicada en 1987.
2: Sí, el amor fue la causa de ese milagro que te asombra. ¿Qué sabes tú? Puedes leer mis apuntes, aún calentitos, acerca del primer beso, que, no obstante las novelas eróticas leídas y tu propia experiencia, no conocerás muy bien sus deliciosos pormenores, nimios y fugaces como para ser olvidados enseguida. Y este beso es la célula, el átomo, el primo elemento de la excelsa ternura. Y no te rías de mis expresiones, porque debe serse compasivo de los enamorados.
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4: Cerramos esta edición de Comunidad UDELAR del lunes 3 de agosto. Estuvo la columna de novedades de la FIC a cargo de Leticia Pérez, como todos los lunes. Estuvo Marina Zanata, practicante de Uniradio, comentando un poco sobre el documental Nuestra Tierra de Lucrecia Martel en el contexto del debate de la extranjerización de tierras en Argentina. Y lo escuchaban recién a Fernando Drover, acompañado de Marina Cardoso, Gonzalo Marín y Enrique López Berardi, conversando un poco sobre la Guerra Civil Española y los estudios desde nuestra universidad, una columna que retomará dentro de 15 días en una nueva edición de Historia en Problemas. Yo los dejo y nos reencontramos el próximo miércoles a las 12 para más Comunidad UDELAR, el periodístico de Uniradio. Sigan escuchando a Viejas Locas haciendo Aunque a Nadie Ya Le Importe. Nos vemos el miércoles.

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1: El directorio de la UAM dispuso la aplicación de un plan piloto entre el 1 de agosto y el 30 de septiembre que implica el corrimiento de la hora de ingreso de compradores de las 4 a las 6 de la mañana. Fuentes del directorio de la UAM dijeron a Info Capital que el plan piloto no se modificará porque fue aprobado con el aval de los representantes de las gremiales de productores, la Intendencia de Montevideo y el Ministerio de Economía. La directora de la Secretaría Nacional para la Lucha contra el Lavado de Activos y el Financiamiento del Terrorismo, SENACLAF, Sandra Libonati, dijo a Info Capital que en 2025 hubo 13 personas procesadas por lavado de activos en nuestro país, lo que se considera una cifra baja que se espera mejorar este año a partir de una mayor coordinación de los organismos que trabajan en la materia. El director nacional de aduanas, Joaquín Serra, confirmó que el organismo analiza eliminar el precinto electrónico de los cargamentos que arriban al puerto de Montevideo por entender que los controles al contrabando ya son suficientemente fuertes y la exigencia es redundante. El presidente de la Comisión de Asuntos y Relaciones Internacionales del Frente Amplio, Carifa, Fernando Gambera, rechazó la presión que se ha generado con la información sobre negociaciones del gobierno para recibir migrantes deportados de Estados Unidos y la injerencia de la administración Trump y reafirmó la política de autodeterminación de los pueblos que impulsa el gobierno uruguayo. El decano de la Facultad de Ciencias, Juan Cristina, dijo a Info Capital que Uruguay está invirtiendo en ciencia, tecnología e innovación la mitad de lo que se invierte en países en condiciones similares y advirtió sobre el enorme perjuicio que causa la pérdida de recursos humanos calificados en investigación. El Partido de los Trabajadores de Brasil formalizó la candidatura del actual presidente Luis Ignacio Lula da Silva para las elecciones presidenciales de octubre con las encuestas a favor y en las que buscará lograr su cuarto mandato.
2: Hola, ¿qué tal? ¿Cómo están? Bienvenidas, bienvenidos a Info Capital. Comenzamos con la información y ya en el inicio nos convoca nuestro periodista Federico Yurkovich. Está en la sede del INISA con novedades. ¿Cómo está, Federico? Bienvenido, buen mediodía para ti.
3: ¿Qué tal, Rosina? Un gusto saludarte. También comenzar el informativo con esta información porque es bien relevante. El director del INISA, Jaime Saavedra, tiene que seguir con su agenda, por eso nos hace este ratito. También su equipo de trabajo que nos liberó la oficina para poder conocer detalles de lo que fue una reunión bien importante con el ministro del Interior, Carlos Negro. Ustedes saben, a raíz de lo que fue el asesinato la semana pasada, el martes, en Burgues, de un adolescente que tenía un régimen de salidas y que al regresar a la institución fue asesinado. En el marco de la búsqueda de soluciones o de complementaciones es que se dio esta reunión y por eso le agradecemos a Saavedra que nos va a dar algún detalle, los posibles, evidentemente, de un trabajo que se empieza a realizar, Jaime.
4: Bueno, bienvenidos a nuestra casa. Efectivamente, fuimos recibidos hoy, el directorio en pleno fue recibido por el ministro Carlos Negro, el director de la Policía Nacional, la Zambulla y su equipo, y planteamos la preocupación por lo vivido, y hay dos niveles, un nivel que refiere a eventuales acciones de seguridad en la casa de Burgues, de lo que estamos hablando, y otro referido a la eventual también decisión de aumentar un poquito los niveles de seguridad del propio directorio, así que ellos van a hacer, nos explicaron los análisis de riesgo que corresponden y eventualmente tendremos que tomar medidas. Así que quedamos muy agradecidos por la rápida respuesta, por la amabilidad con la que nos recibieron y ahora estamos atentos a las sugerencias que nos hagan y a los pasos que nos indiquen en los próximos días.
3: Para que yo me equivoque, usted me corrige, no había pasado, por lo tanto también de alguna manera causa sorpresa, hay una evaluación de que esto podría ser el inicio de algo, un hecho aislado. ¿Cómo lo ven ustedes, Jaime?
4: Nosotros estamos impactados, muy, muy, muy doloridos, porque fue un hecho trágico y una digamos, la tragedia no fue mayor porque las circunstancias así lo quisieron, porque fue a las 8 de la noche en una avenida de amplia, digamos, con mucho tránsito, hay una residencial enfrente, está la patronal de taxis a pocas cuadras, en fin, una locura. Y incluso las circunstancias hicieron que felizmente digamos, funcionarios del INISA o funcionarias del INISA pudieran haber sido alcanzados por las balas, ¿no? Entonces, nosotros tenemos que extremar todas las medidas de precaución que nos aconsejen los que saben, para que, si Dios no quiera, un hecho similar se repite, nos tenga, hayamos tomado todas las providencias que hay que tomar en estas circunstancias, ¿no?
3: ¿Cómo se empezó a trabajar hacia adentro? El hecho fue trágico, obviamente, para el involucrado ni que hablar, para su familia, pero adentro me imagino también la atención de los demás internados, ¿no?
4: Sí, tremenda congoja, mucha preocupación. Es un programa chiquito, son 10 chiquilines, pero hay tremenda preocupación, mucha congoja, y los funcionarios y las funcionarias también legítimamente preocupados, como no puede ser de otra manera. Así que nosotros estamos haciendo una serie de evaluaciones respecto del programa. Sigue el personal del Ministerio del Interior, que nos está acompañando en una evaluación general que estamos haciendo de las medidas de seguridad del INISA, estuvo al día siguiente haciendo la recorrida por la casa. Y después tenemos los profesionales del INISA, que es toda gente muy, muy competente, muy capacitada, trabajando con los funcionarios, con las funcionarias y con los chiquilines. Y además hay un experto que va a empezar a trabajar en estos días, una experta trabajando en estos días acompañando el lado emocional y vital, que es tremendo también, ¿no? Imagínense ustedes lo que es ir a trabajar todos los días en estas circunstancias. Es la verdad que es estremecedor y muy doloroso, y ojalá podamos entre todos los uruguayos encontrar camino de salida a esta situación que nos tiene a todos acongojados, ¿no?
3: Aprovechando esto de caminos de salida, me contaba recién que ya hay una primera tanda de egresados de Gurizada que ha recibido capacitación por parte del personal de las Fuerzas Armadas. Capaz que podemos cerrar con eso, Jaime.
4: Bueno, sí, efectivamente. Hay una cantidad de cosas que se están haciendo todos los días que involucran al 90% de los chiquilines, que son extraordinarias, como nunca antes. Así que eso nos tiene muy felices. Y el convenio con el Ministerio de Defensa Nacional está funcionando muy bien. Egresaron y se les entregaron el título, el certificado a 14 gurises que trabajaron muy bien en el área de informática. Hoy está empezando otro grupo en electricidad, en obra seca y también en tizanería, así que estamos muy, muy felices y con mucha actividad. También hoy de tarde, ahora en un rato, firmamos un convenio que nos tiene muy entusiasmado con el Club Nacional de Fútbol, y mañana también otro convenio de capacitación muy, muy importante con la Universidad Católica del Uruguay. Ya casi que nos acercamos a 60 convenios en un año firmados. Esto da cuenta de que el Uruguay está acompañando este espíritu, y ojalá que esto contribuya desde nuestra humilde baldosita, como digo siempre, a generar caminos de paz y de entendimiento y de convivencia armónica para todos y para todas.
3: Gracias, Jaime Saavedra. Gracias. Presidente del Instituto Nacional de Inclusión Social Adolescente, a raíz de este episodio que terminó con la vida de un joven de 17 años la semana pasada, asesinado. Una reunión hoy de mañana con el ministro Negro para evaluar, mejorar la seguridad de estos centros. Una serie de reuniones que continuarán adelante. La información siempre aquí en Info Capital. Rosina, seguimos contigo.
2: Muchas gracias, Federico. Ahora nos convoca a nuestro periodista Eduardo Delgado. Está en el Parlamento, hay mucha actividad. Está sesionando la Comisión de Presupuestos integrada con Hacienda, pero también está la comisión que está analizando el proceso de adquisición de las OPB con la presencia, entre otros, de la ministra de Defensa. ¿Cómo estás, Eduardo? Bienvenido. Buen mediodía para ti también.
5: ¿Qué es lo que se necesita y en lo cual nadie?
6: Un gusto saludarte, Rosina. Está haciendo uso de la palabra el presidente de la Comisión Investigadora sobre la adquisición de las OPB, Nicolás Viera. Los dejo con él.
7: ¿Ascender el costo de lo que le puede llegar a salir el Estado uruguayo el hecho de haber hecho la rescisión de este contrato con Cardama?
5: No, en realidad el contrato establece claramente que los juicios que se hagan en materia contractual tienen que hacerse en el Uruguay. La empresa Cardama por ahora no ha accionado, se está defendiendo de la denuncia que se le ha realizado. Y en materia técnica, por ahora no tenemos información oficial de que exista alguna acción de la empresa en temas internacionales, que, reitero, puede ser solamente a los efectos técnicos. Por lo tanto, esos datos y esos números no lo tenemos en el trabajo de la comisión.
6: Senador, estamos en vivo para TV Ciudad. ¿Qué decisión tomó la comisión en cuanto a los planteos de la Fiscalía de solicitar justamente la documentación que aquí se tramita?
5: Fue unánime que le vamos a dar toda la información a la Fiscalía. Lo que sí nos parece oportuno es esperar a terminar el proceso de trabajo de la comisión, que va a ser, como dije, el próximo 23. Una vez que la Asamblea General se reúna para tomar conocimiento de los informes que va a hacer la comisión, allí le enviaremos al fiscal que lo ha solicitado toda la información que necesite.
6: Muchas gracias. Era el senador Nicolás Viera, del Frente Amplio. Importantísima reunión hoy de la comisión, Rosina, con la presencia de la ministra Sandra Lasso, que ingresó hace minutos, aún no comenzó la reunión y está previsto que sea muy extensa. En minutos volvemos con más repercusiones de esto desde el Parlamento.
2: Muy bien, muchas gracias, Eduardo. Otros temas. La directora de la Secretaría Nacional para la Lucha contra el Lavado de Activos y también contra el financiamiento del terrorismo, la SENACLAF, estamos hablando de Sandra Libonati, dijo a Info Capital que en 2025 hubo 13 personas procesadas por lavado de activos en nuestro país, lo que se considera una cifra baja que se espera mejorar este año a partir de una mayor coordinación de los organismos que están trabajando en la materia.
8: Montevideo es sede hoy y mañana del 14º Congreso de Prevención de Lavado de Activos y Financiamiento del Terrorismo de las Américas, encuentro que analiza también el uso de la inteligencia artificial, la informática forense y las nuevas amenazas del crimen organizado transnacional. La actividad es preparatoria de la evaluación que realizará el Grupo de Acción Financiera de Latinoamérica, GAFILAT, una organización regional del país que busca prevenir y combatir el lavado de dinero y el terrorismo, que está formado por 18 países de América, entre los que se encuentra Uruguay.
9: La cantidad de casos que se investigan, uno de los problemas justamente que tenemos y que estamos trabajando desde la Coordinación Nacional es en las estadísticas, en que las mismas sean consistentes. Entonces ahí podemos tener diferentes números según el organismo, pero lo concreto es que en este 2025 hubo 13 procesados, digamos, condenados básicamente, y aumentado respecto al año 2024, pero de cualquier manera son altamente insuficientes porque hay sectores donde aún no existen ningún tipo de condena y además no solo vamos a considerar, como decía, el tema de los 5 años, el tema del el año 2025 va a contar fundamentalmente, por eso este 2026 tenemos que acelerar la coordinación en el sentido de que ayudar a la Fiscalía y al Ministerio del Interior en lo que tiene que ver a las investigaciones para poder lograr las condenas necesarias. Obviamente que las condenas en las medidas que existan, ¿no? No es que se va a salir a condenar porque sí, sino justamente investigar, realizar lo que se llaman las investigaciones paralelas cuando se está investigando un delito precedente de lavado.
2: Ahora nos convoca nuestra periodista Sofía Adrí, está en Torre Ejecutiva, allí hay un acto de Naciones Unidas, están presentando a las diferentes candidatas a secretarias de ese organismo internacional. ¿Cómo estás, Sofía? Bienvenida, buen mediodía para ti también.
10: Es el manejo de los días,
11: Rosina,
10: estamos
11: así
10: adentro,
11: es, estamos en presidencia en el diálogo regional para el futuro entrar, liderazgo de las Naciones Unidas. Habla ahora la costarricense Rebecca Greenspan sobre la importancia de incluir a los jóvenes en el multilateralismo.
10: Nosotros abramos las puertas para que ustedes puedan estar en la institución y efectivamente con sus capacidades cambiar también la institución por dentro, no solo por fuera. Y mi última reflexión es que yo creo que Naciones Unidas tiene que cambiar su cultura, ¿no? Culturalmente nosotros queremos que todo pase dentro de Naciones Unidas. Y hoy en día mi frase es: Naciones Unidas es única, pero no está sola. ¿Por qué no ir nosotros también a las organizaciones de la sociedad civil, a las organizaciones de los jóvenes que están afuera y apoyar sus esfuerzos? No que ellos nos apoyen a nosotros, sino que nosotros podamos apoyar lo que hacen las organizaciones regionales, lo que hacen las organizaciones de la sociedad civil, para efectivamente que ellos puedan resolver también sus problemas y no creer nosotros que todo tiene que ser resuelto dentro de Naciones Unidas, lo que hoy en día no es posible.
12: Gracias, Rebeca. María Fernanda, ¿qué le dice Alexander Acevedo?
13: Bueno, Alexander, le digo, te necesitamos, porque si tú ves que la mitad de la población mundial hoy tiene menos de 30 años y pones eso con los conflictos de los que hemos hablado extensamente, los problemas de empleo y la inteligencia artificial, las crisis de las instituciones multilaterales y también nacionales, del debilitamiento de las democracias, la falta de los sistemas que tenemos de entregar resultados, el tema del rol de los jóvenes no puede ser un adorno, un pensamiento posterior, sino que los jóvenes, el talento de los jóvenes, la capacidad de los jóvenes, tiene que estar al servicio de las transformaciones. Es decir, cuando hablamos de la reforma de Naciones Unidas, cuando hablamos de enfrentar los conflictos y de utilizar mejor las herramientas de paz y seguridad, estamos hablando de que los jóvenes no tienen que estar ser consultados, sino ser parte de la solución. Y eso va más allá de tener un empleo en Naciones Unidas. Es estar conectados con los espacios institucionales, con los lugares donde se toman las decisiones, con los espacios de representación. Estoy convencida de que en esta revolución de la inteligencia artificial, lo que más cuenta, no solamente es el uso ético de la inteligencia artificial, lo que más cuenta es la inteligencia humana, es la capacidad de discernimiento de los seres humanos para controlar esas nuevas tecnologías. El futuro del empleo, el futuro de una población joven comprometida con las transformaciones de un país pasa porque ustedes sean las y los arquitectos del presente y del futuro.
2: Bueno, estamos viendo al expresidente de la Asamblea General de la ONU allí en esta actividad que se está realizando en Torre Ejecutiva, donde se están presentando las diferentes candidaturas a secretaria general de ese organismo internacional. Nos vamos de nuevo al Parlamento, como decíamos, hay mucha actividad importante. Eduardo Delgado, adelante.
14: Me quedan las cámaras todas en medio, ¿no? Así es, Rosina. Desde las 10 de la mañana la Comisión de Presupuesto, junto con la de Hacienda de Diputados, recibe una amplia delegación del Ministerio de Ganadería con la presencia de justamente el ministro Alfredo Frati. Y estoy con Marcos Presa del oficialismo del Frente Amplio para conocer, bueno, primera evaluación de la comparecencia del ministro que aún sigue en comisión.
15: Bueno, primero que nada, buen mediodía. Sí, la comparecencia se ha basado en este tiempo en, primero que nada, una presentación de las priorizaciones del gobierno, y ahí me traje anotado algunas cosas porque tengo muy poca memoria, pero abordamos plan de riego, fortalecimiento del Instituto Nacional de Colonización, el control de la garrapata, que es un tema sensible para todos nosotros a nivel país, el tema del Procría, como decía el ministro, hemos llegado a 957 productores beneficiarios de ese plan, y posiblemente, también lo decía el ministro, esto se va a fortalecer y se va a llegar a más productores. También en el Procría se incorporó al Secretariado Uruguayo de la Lana último momento, así que también se está trabajando en el ovino, el fortalecimiento de todo lo que tiene que ver con la producción familiar y el tema del 1% a los semovientes, que es un tema que también se viene conversando. Y como recuerdan, en el presupuesto nosotros votamos que se creara una comisión de trabajo para abordar este tema. Este tema ya está en el Congreso Intendente con 3 propuestas a ser estudiadas, así que entiendo yo que próximamente vamos a estar abordando en la Cámara qué propuesta vamos a llevar adelante con el tema del 1% de los semovientes. Eso en términos generales fue la presentación del ministro, la cual también se quedó sin tiempo y la comisión está siendo bastante rígida con el tiempo porque hay un acuerdo en respetar los tiempos. Entonces ahora estábamos en las preguntas de los distintos diputados y diputadas de los diferentes partidos.
14: Y Persa, uno de los temas que más polémica generó entre oficialismo y oposición es la compra justamente de la estancia por el Instituto de Colonización en Florida. ¿Qué reflexiones hizo el ministro en la comisión?
15: Bueno, en realidad el tema obviamente se aborda como parte del informe de la compra de tierras en general del Instituto Nacional de Colonización, y obviamente la pregunta es esperada de parte de la oposición, de que surja la pregunta, surja la consulta, surja ese comparativo para mí absurdo de comparar un gasto de 32 millones de dólares para atender la pobreza infantil en comparación con compra de tierra. Esa pregunta surgió, creo que surge en todos lados, pero sí, no es que se está discutiendo, María Dolores, sino que obviamente se pregunta como un tema que ya está en la agenda pública, y cada vez que nos pueden chicanear con eso, nos chicanean.
16: El diputado por el lado Ristrom plantea un aditivo, que es quitarle fondos a colonización para generar una especie de fondo de reserva ante cualquier eventualidad climática. ¿Lo planteó esto?
15: Bueno, Ristrom estaba hablando cuando yo salí a dar las notas, así que no pude escucharlo, pero vuelvo a repetir lo que dije en la nota anterior. Volvemos a mirar a colonización para sacarle fondo. También, y no puedo dejar de decir, hay una propuesta del senador Bordaberry de crear una ley para que el colono pueda comprar la tierra. A ver, volvemos de vuelta, no pude por un lado y voy por el otro. Le digo al colono, cumplís tantos años, podés comprar la tierra. ¿Qué plantea eso? Que la tierra vuelva al mercado, a la ley del mercado. Mañana compré mi tierra, incluso lo dice el proyecto también, lo puedo presentar en una financiera para sacar un préstamo. Entonces, y ahora el diputado Ristrom presenta esto. Yo lo quiero recordar que nosotros asumimos el gobierno con un fondo agropecuario de emergencia sin fondo por 3 años, esto lo ha dicho el ministro, lo pudimos comprobar nosotros. Está bien que se preocupen porque el fondo se vuelva a reactivar, pero está sin plata, lo recibimos sin plata. Entonces, nosotros no rehusamos a la discusión de cómo lo vamos a fortalecer, pero ideas mágicas se les tuvieron que ocurrir en el periodo pasado.
14: Muchas gracias, muy amable. Rosina, más temprano justamente habló el diputado colorado Carlos Ristrom sobre esta necesidad de recursos para un fondo de emergencias climáticas. Vemos y escuchamos parte de lo que dijo.
17: Nosotros ya por segundo año consecutivo estamos presentando un aditivo para que se pueda reforzar el Fondo Agropecuario de Emergencia, que es este fondo creado en la terrible seca del año 2009, propiamente por un gobierno del Frente Amplio, para poder asistir y apoyar a productores. Y nosotros, desde que arrancó este gobierno, hemos escuchado al ministro decir no hay plata en el fondo y por lo tanto no declarar la emergencia, no asistir a productores en este sentido. Lo más reciente fue con esta turbonada en Salto, donde no se declaró la emergencia agropecuaria. Bueno, ante esta rendición de cuentas nuevamente tenemos una oportunidad para financiar o fondar, mejor dicho, este fondo agropecuario y poder asistir con mayor profundidad y en mayor medida a los productores afectados por este tipo de crisis. Los fondos en nuestra propuesta salen de ese adicional que se le quiere dar nuevamente al Instituto Nacional de Colonización para la compra de campos. Estamos hablando de que lo que hacen 2 millones de dólares en la compra de campos actualmente comparado con las capacidades de apalancar fondos para asistir a productores ante inclemencias tan importantes como las que vivimos o las que podemos vivir en un año super niño, como se lo ha llamado, nos parece que la prioridad sin dudas tiene que estar en las herramientas de apoyo y de asistencia a todos los productores, no simplemente a algunos, como infelizmente ha dicho el ministro recientemente.
2: Otros temas, el director nacional de aduanas, Joaquín Serra, confirmó que el organismo analiza eliminar el precinto electrónico de los cargamentos que arriban al puerto de Montevideo por entender que los controles al contrabando ya son suficientemente fuertes y la exigencia es para él redundante.
18: El precinto electrónico es un mecanismo que se utiliza desde 2011 para el control del contrabando. Toda la carga que ingrese al puerto de Montevideo debe utilizar estos dispositivos georreferenciados en su traslado a otros países a través de la frontera.
19: ¿Cuál es el riesgo ahí? Que esos contenedores que van con mercadería que no pagó impuestos sean desviados al mercado interno, constituyendo una situación de contrabando. Lo que está ocurriendo es que desde el 2011 a hoy la situación ha cambiado. La aduana implementó un programa de operador económico calificado que supone controlar toda la cadena logística.
18: Este programa implica la certificación de operadores comerciales por parte de la Dirección General de Aduanas en procesos que controlan requisitos como la solvencia financiera y el cumplimiento tributario de la empresa.
19: En esos casos, el precinto no genera el precinto electrónico, porque igual va a haber un precintado no electrónico, de acuerdo a las normas UNIT, y es lo que se usa en el mundo además, va a asegurar un trasiego seguro de esas cargas y va a evitar situaciones de contrabando. Además, se requiere que esas instituciones tengan otras medidas de seguridad, como escaneo o control canino con perros detectores. En esos casos es que se va a eliminar el precinto electrónico porque es redundante a los controles que ya hacemos.
18: La iniciativa está en consulta de los operadores privados previo a su aprobación por parte de la Dirección Nacional de Aduanas.
19: Destaco que esto fue un pedido de los propios operadores económicos calificados, que han hecho una inversión muy importante en sus procedimientos de seguridad y entendían que este era un sobrecosto innecesario.
2: El presidente de la Comisión de Asuntos y Relaciones Internacionales del Frente Amplio, Carifa, estamos hablando de Fernando Gambera, rechazó la presión que se ha generado con la información sobre negociaciones del gobierno para recibir migrantes deportados de Estados Unidos y la injerencia de la administración Trump, y reafirmó la política de autodeterminación de los pueblos que impulsa el gobierno uruguayo.
20: Lo que no nos parece es que Estados Unidos genere una situación de presión filtrando una noticia, generando la noticia acá a través de la filtración, cuando en realidad la génesis del problema son ellos, ¿no? O sea, Estados Unidos es quien criminaliza a la migración, no nosotros. Aquí en Uruguay todo cubano que quiere estar está. Y la ICE es una invención de ellos, es una policía especializada en aduana y no somos nosotros los que tenemos aquí una persecución hacia la gente, ¿no? Esto es lo que se vive allá. Y en ese sentido es que nosotros le hemos manifestado a su vez a los compañeros de Cancillería que desde el Frente Amplio no hay acuerdo a un camino que sea basado en la imposición a alguien a venir a vivir al Uruguay. Bien, esto es una razón de principio. Primero que nada, la no injerencia. Segundo, la autodeterminación y la autonomía de cada uno de los países. Y tercero, la voluntad de cada persona de emigrar libremente, ¿no? Y de vivir allí donde sienta que tiene su trabajo o sus razones para vivir.
21: Gambera se refirió a las diferentes reacciones de la oposición y a la expresión del senador Sebastián da Silva, que publicó que el gobierno logró ser el patio trasero de los Estados Unidos.
20: Ese tipo de términos yo soy cuidadoso, muy cuidadoso de usarlo. Estamos hablando de gente, de humanos, de razones humanitarias y de dolores. Y eso, hablar así es demasiado liviano. Y mucho menos por quienes nunca se han preocupado demasiado en tener una dependencia de Estados Unidos en más de uno de sus gobiernos, ¿no?, anteriores. Entonces, por ese lado, no.
2: El Ministerio del Interior informó que al menos 3 personas resultaron heridas en las inmediaciones del Parque Central al final del partido entre Nacional y Progreso tras disparos de armas de fuego realizados desde una camioneta en la esquina de Montecaseros y Tristán Azambulla.
18: En el lugar ubicaron a una mujer de 20 años con heridas de arma de fuego en miembro superior derecho, y luego se informó de la existencia de otras 2 personas lesionadas, un hombre de 20 años diagnosticado con herida de arma de fuego en la región del omóplato y otro de 30 quien presentó herida de arma de fuego en miembro superior derecho. De la información recabada en el lugar se logró establecer que los disparos habrían sido efectuados desde una camioneta de color negro marca Renault Oroch, que posteriormente fue ubicada incendiada en la intersección de las calles Canstad y Siena. El ministerio indicó que está trabajando en el caso a la Dirección de Investigaciones de la Policía Nacional, la Dirección Nacional de Policía Científica y la Jefatura de Policía de Montevideo, en coordinación con la Fiscalía de Flagrancia de Noveno Turno.
2: Ahora hacemos una pausa breve, volvemos en unos minutos.

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0: Haces bocetos y estudios previos.
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0: segundo bloque de Info Capital. Continuamos con la información. Les contamos que el Sindicato de Trabajadores de la Industria Química denunció que la empresa Vibrance Color anunció el cierre de su planta productiva en Uruguay y además desalojó de manera violenta a los trabajadores. El presidente de la Confederación de Sindicatos Industriales, Danilo Dárdano, aseguró que son cerca de 30 personas desafectadas y adelantó que hoy se van a estar reuniendo en la Dirección Nacional de Trabajo en busca de respuestas.
1: Lamentablemente tenemos que decir que no nos equivocábamos, como hemos venido y a esta altura hace años que venimos diciendo que si no armamos realmente una planificación, una hoja de ruta productiva industrial, vamos a seguir recibiendo este tipo de noticias. No queremos ser pesimistas, pero ustedes saben que cuando una multinacional se va de un país, tenemos creo que menos del 1% para lograr retenerla. Acá también ya me adelanto a decir algo, porque en su momento fuimos muy criticados cuando salimos a apoyar el planteo del ministro Castillo de que era necesario tener una normativa que cuando sucediera alguna cuestión de esta hubiera tiempo importante, meses de anticipación, para ver cómo los impactos negativos eran un poco minimizados. Bueno, seguimos reclamando y apoyando en su momento lo que planteaba el ministro Castillo de que es fundamental enterarnos con meses de anticipación para preparar el trabajo y nuestras familias y nuestro futuro, ¿no? Nosotros creemos que trabajadores industriales, el sector industrial del empresarial, el gobierno de turno, en este caso el Ministerio de Industria, el Ministerio de Trabajo, OPP, etcétera, deberíamos trabajar todos, pero realmente trabajar en una hoja de ruta. Porque está bien, hay avances. Si nosotros comparamos este gobierno con el anterior, tenemos ámbitos y organismos que han cambiado. Estamos discutiendo, alguna mejora aconteció. Se queda muy corta porque se siguen cerrando fábricas. En la industria manufacturera, el costo de la mano de obra productiva no llega al 18%. El costo de mano de obra productiva es 18%. ¿Esto qué significa? Que hay que analizar bien. Y cuando discutimos productividad, productividad no fasor, no destajo, acá esta empresa seguramente no se va porque pierde. Se va porque capaz que va a otro lado y tiene más ganancia, porque le dan más beneficios, más exoneraciones, pero no es que se van porque pierden en Uruguay.
0: El directorio de ANCAP aprobó la donación de 26.534 litros de gasoil 10S al Sistema Nacional de Emergencias. Esto es para contribuir con la asistencia y respuesta a las recientes emergencias climáticas registradas en distintos puntos del país.
2: La donación permite apoyar las acciones que lleva adelante el SINAE, entre ellas la evacuación y el traslado de personas, la distribución de materiales, el abastecimiento de los centros de alojamiento y otras tareas de apoyo a la población afectada. Una comunicación del ente indica que esta colaboración forma parte del compromiso de ANCAP con la comunidad y de su política de sostenibilidad que promueve el apoyo a iniciativas de interés público, especialmente en situaciones de emergencia, que requieren un esfuerzo logístico y operativo de los organismos del Estado. Por otra parte, el último informe del SINAE reporta que en la madrugada de este domingo se brindó asistencia a un total de 3.953 personas en todo el país como parte del operativo desplegado por la alerta roja declarada por frío extremo. De ellas, 2.727 recibieron atención en Montevideo y 1.226 en departamentos del interior del país. En la capital, los espacios gestionados por el SINAE registraron 185 personas en el Polideportivo de la Escuela Nacional de Educación Policial, 100 en el Servicio de Transporte del Ejército y 229 en el espacio cedido por UTE en la calle Cuareim. En tanto, la atención en refugios gestionados por el MIDES alcanzaron a 3.313 personas, 2.213 en Montevideo y 1.100 distribuidas en los demás departamentos. Se realizaron 131 traslados y no debieron efectuarse internaciones compulsivas ni evacuaciones forzosas. En materia de atención sanitaria, 33 personas fueron asistidas y se derivó a 2 usuarios a centros de salud.
0: La Dirección Nacional de Aduanas comenzó una instancia de capacitación sobre control de sustancias sintéticas y precursores químicos para funcionarios de la Unidad de Control Portuario, que cuenta con un aporte de 3 millones de dólares de la Embajada de Japón en Uruguay y va a permitir fortalecer el control de narcotráfico.
3: Aduanas está iniciando una actividad de entrenamiento con el apoyo de Naciones Unidas y la Embajada de Japón respecto al control de drogas sintéticas y precursores químicos. Uruguay efectivamente no es un país de tránsito para las drogas sintéticas, pero es un riesgo que está. En el mundo este tipo de sustancias se están expandiendo y lo que está haciendo Uruguay, y en especial la aduana, es preparando sus capacidades para mejorar los controles y preparar para la eventualidad de que haya intentos de sacar sustancias de este tipo, en particular a través del puerto. La tecnología es un escáner que permite identificar cientos de sustancias sintéticas a partir de un análisis radioscópico.
4: Esto es primer proyecto por parte del gobierno de Japón para el tema de la seguridad ciudadana a través de la UNODC aquí en la región de América Latina. Y el monto total es $3 millones. El asunto de drogas son un problema transnacional, así que espero que esta contribución pueda apoyar no solo a Uruguay, sino también a otros países de la región.
0: El decano de la Facultad de Ciencias, Juan Cristina, dijo a Info Capital que Uruguay está invirtiendo en ciencia, tecnología e innovación la mitad de lo que invierte en países de condiciones similares y advirtió sobre el enorme perjuicio que causa la pérdida de recursos humanos calificados en investigación.
5: Los países con los cuales nosotros nos podemos comparar, invierten más del 1% del Producto Bruto Interno en lo que se llama investigación, ciencia, tecnología e innovación.
0: ¿Y nosotros?
5: Y nosotros estamos, depende de qué cálculos use, estamos entre un 0,4 y un 0,6 del producto. Obviamente, junto con eso se necesita desarrollar buenos programas y se necesita sobre todo lo más importante de todo, que es el recurso humano.
2: Cristina destacó que el Uruguay del futuro va a depender de mejorar esos números, dado que además la Universidad de la República genera el 80% del conocimiento en el país.
5: El 90% del cuerpo docente de la Facultad de Ciencias tendría que estar en un grado superior al que hoy tiene. Ese retraso en la carrera de nuestros jóvenes, porque la mayoría de los docentes son jóvenes, repercute de una manera muy importante en la capacidad de formar jóvenes investigadores. Cuando decimos formar jóvenes investigadores, no hablamos solo la Universidad de la República. El problema más bien es la gente que se nos va al exterior. Le digo, si yo pudiera cobrar los pases como cobran los jugadores de fútbol, financiaba a la Universidad de la República yo solo.
2: Entonces, Cristina valoró el proyecto de ley de ciencia, tecnología e innovación que se encuentra a estudio en el Parlamento, que a su criterio va a permitir impulsar distintos sectores y ordenar el sistema de investigación.
0: El dirigente del Sindicato Único de Automóviles con Taxímetro y Telefonistas, SUAT, Damián Fernández, aseguró que en el marco de las negociaciones en los consejos de salarios, las patronales del taxi buscan flexibilizar las relaciones de trabajo y asoció los cambios que se plantean con la profundización de la desregulación del sector tras la llegada de Uber.
6: Nuestro sector tiene una regulación bastante vetusta, que hay un agujero negro en el medio de esa regulación y Uber vino a profundizar esa desregulación en el sector, proponiendo tarifas que van en contra de lo que dice el Estado. El Ministerio de Economía fija las tarifas del sector del taxi. Hoy por hoy hay taxis que trabajan con las aplicaciones que están cobrando con la tarifa que marca una multinacional. Desde el arribo de Uber evidentemente ha cambiado la situación y la dinámica de trabajo del sector. Se le ha hecho de forma caprichosa en aquel momento por Daniel Martín y después por los diferentes gobiernos departamentales, una regulación acorde de la multinacional.
7: Fernández también se refirió a la falta de acuerdo en el marco de los consejos de salarios.
6: Una vez más está marcada por la no disposición de las patronales a querer negociar algo concreto con los trabajadores y trabajadoras. Está planteada una plataforma que es de burla, por llamarlo de alguna forma, de las patronales, donde bueno, se plantea que no se puede pagar el salario mínimo nacional, donde se quiere recortar derechos, donde se quiere flexibilizar las relaciones laborales, donde se quiere retirar el elemento más importante de seguridad que tenemos, que es la mampara.
7: La próxima semana, los trabajadores nucleados en el SUAT se reunirán en asamblea y no descartan declararse en conflicto.
0: El Partido de los Trabajadores de Brasil formalizó la candidatura del actual presidente Luis Ignacio Lula da Silva para las elecciones presidenciales de octubre, con las encuestas a favor y en las que buscará lograr su cuarto mandato.
8: Una revolución que nos hicimos para garantir que las meninas y los meninos no desistiesen de la escuela para ayudar en el orçamento de la familia. Resolvemos hacer una bolsa y mucha gente decía que era gasto. Y yo decía, educación no es gasto, educación es investimento. Un preso.
2: El Partido de los Trabajadores oficializó este domingo la candidatura de Lula da Silva para las elecciones de octubre, acompañado por el actual vicepresidente Geraldo Alckmin, en un acto celebrado en el Centro de Convenciones Expo Center Norte en San Pablo, el mayor colegio electoral del país, y ante unos 3.000 seguidores. Lula llega a la carrera electoral defendiendo los avances de su gestión en la caída del desempleo y la reducción de la pobreza, aunque enmarcado en un contexto de desaceleración económica, con un crecimiento del Producto Interno Bruto en torno al 2% para este año electoral, tras el 3,4% de 2024 y el 2,3% de 2025. La presión inflacionaria, con un tipo de interés al 14,5%, un déficit nominal en las cuentas públicas cercano al 10% del PIB y una deuda pública que ha superado la barrera del 80%, serán puntos que la oposición tratará de explotar durante la campaña, junto a la lucha contra el crimen organizado que en los últimos años se ha expandido en Brasil y el resto de la región. Sin embargo, Lula, que se presenta como defensor de la soberanía de Brasil frente al Estados Unidos de Donald Trump, prometió invertir más en defensa, pues dijo querer estar preparado para que nadie invada su país, para llevarse al presidente, como en otros casos recientes, y quiere estar preparado para la paz y no para la guerra. El mandatario dijo tener la misma energía de cuando tenía 30 años para disipar cualquier duda sobre su estado de salud y proyectar vitalidad de cara a la contienda electoral, donde la más reciente encuesta de la firma Datafolia lo sitúa con el 48% de la intención de voto frente al 43% que obtendría Flavio Bolsonaro en un eventual balotaje.
0: Y las relaciones entre Argentina y Brasil volvieron a tensarse luego de que el presidente Javier Milei redoblara la apuesta y acusara durante una entrevista a su homólogo Lula da Silva de ladrón y corrupto, afirmando que no es inocente en el marco de la causa Lavallato.
9: Que dicho sea de paso, se enojan porque yo le dije algo a Lula que es verdad y omiten, digamos, los insultos de Lula y sus ministros, omiten los insultos que tuvo Petro, los insultos de Evo Morales, lo de Correa, lo que pasa, los de Pedro Sánchez y su gente. O sea, que cuando me insultan a mí está bien. Ahora, si yo contesto, está mal.
10: No, es...
9: Ahora, lo peor de todo es que ellos acusan con mentiras y yo les contesto con verdades. Y cuando yo les contesto con las verdades, al señor Lula, que se siente muy tocado si le digo que es un chorro, que es ladrón, sí es un ladrón. Sí, cuando digo que es un presidiario, si fue presidiario y si salió por un recurso administrativo, no por ser inocente.
2: El presidente argentino Javier Milei redobló las críticas sobre el mandatario brasileño Lula da Silva tras sus polémicos dichos en el acto de lanzamiento de la campaña de Flavio Bolsonaro de cara a las elecciones que se disputarán en Brasil este año. En una entrevista con el periodista Luis Majul en el portal La Nación Más, Milei reafirmó sus acusaciones y dijo que es mucho más leve decirle ladrón al ladrón que el propio acto de robar, y aseguró que Lula no es inocente. El mandatario argentino dijo que Lula interfirió políticamente contaminando con las ideas inmundas del socialismo por todos lados y que cuando ellos acusan con mentiras, él contesta con verdades y que el mandatario brasileño está libre por un recurso administrativo y no por ser inocente. Milei dijo que sus declaraciones en el acto de Bolsonaro fueron espontáneas, pero que las hizo porque es un cruzado de las ideas de la libertad y que cuando le contesta con las verdades al señor Lula, su colega brasileño se siente muy tocado.
0: Los ataques rusos contra territorio ucraniano continuaron en la noche del domingo y en la mañana de este lunes, causando heridos y destrozos en las regiones de Odessa, Kiev y Jersón, en los cuales los impactos alcanzaron un centro educativo donde se han registrado 5 heridos, 3 mujeres y 2 hombres.
2: Los daños materiales incluyeron incendios en edificios residenciales en distritos como Solomiansky, además de daños en escuelas y vehículos. El Ministerio de Defensa ruso afirmó que la ofensiva golpeó empresas del complejo militar industrial y centros logísticos. Argumentaron que las acciones responden a ataques previos ucranianos contra infraestructuras en territorio ruso. El presidente de Ucrania, Volodymyr Zelensky, detalló que Rusia empleó decenas de misiles y drones y reiteró la escasez de interceptores para los sistemas Patriot. Por otra parte, las autoridades rusas informaron este lunes de la muerte de 4 personas a consecuencia de la caída de un dron derribado por las defensas antiaéreas rusas en una playa de la sureña región de Krasnodar, a orillas del Mar Negro. Según informaciones actualizadas, el número de fallecidos por la caída de un dron en una playa de Arjipo-Osipovka ascendió a 4 personas, informó en Telegram el departamento de prensa del gobierno local.
0: El Festival Música de la Tierra celebra sus 15 años este 2026 con una edición

0: Tony Cledi Ramil, Fernando Cabrera y Bolsa de Nylon en la Rama del Árbol, Edu Pitufo Lombardo y Pablo Pinocho Rotén y Coralinas. Desde su creación en 2011, Música de la Tierra promueve el encuentro entre arte, ambiente y la comunidad con el propósito de sensibilizar y generar conocimiento sobre el desarrollo sostenible, el consumo responsable, el cuidado de la tierra y el agua y la preservación de la biodiversidad y el patrimonio cultural del Uruguay en un contexto regional. En cada edición el festival genera contenidos e instancias de formación, reflexión y encuentro para públicos de todas las edades bajo la consigna Cultura Sostenible. Música de la Tierra es un festival independiente realizado de forma cooperativa por Crea Tierra en alianza con diversas organizaciones públicas y privadas. Música de la Tierra en sus 14 ediciones tuvo más de 400.000 espectadores, 200 empresas, colectivos y organizaciones involucradas, miles de artistas, talleristas y expositores participantes, 5 sedes en Uruguay y 2 en Buenos Aires.
1: La Comedia Nacional estrenó Manos Sucias en la Sala Verdi. Es una obra en homenaje a Jean-Paul Sartre, con texto y dirección del artista independiente Marianela Morena, que cuestiona quién escribe el relato político y qué rol tiene la cultura en nuestra sociedad. Esta obra va a tener funciones de miércoles a domingos hasta el 30 de agosto.
2: El punto de partida es el texto Las manos sucias de Sartre. Cuando empecé a trabajarlo me di cuenta que había un eje conceptual que me interesaba, pero no la traducción absoluta, sino lo anecdótico. Estaba muy remitido a su tiempo, a 1948, cuando la escribió. Era otra época, las críticas o las reflexiones a la situación política era completamente otra. El teatro es una tribuna viva que le habla a su presente. Es un arte, es el arte del presente. Es presente lo que sucede arriba del escenario, porque es efímero, y es presente lo que sucede en esta pequeña comunidad pacífica que es el encuentro con el público. Bueno, es un lenguaje con mucho humor, donde la música es muy protagónica. Hay cambios de lenguajes todo el tiempo, de pasar desde una situación más realista a una menos realista, y hay varios juegos. Hay un diálogo muy contemporáneo que le habla a su presente, con muchos quiebres, con mucha también complicidad con el público, y básicamente donde preguntamos cuál es el rol de la cultura en nuestra sociedad. Creo que hay una canción ahí al final que se llama El Show de la Libertad, y donde dice la cultura es libertad, y creo que es una gran síntesis de lo que habla la obra. En un país donde todos nos enorgullecemos de tener muchos artistas y donde disfrutamos muchísimo de espectáculos, pero por otro lado, a la hora de tener que pagar o costear lo que significa la cultura nacional, nos aparece ahí como un gran cráter, ¿no? Tanto en el sistema presupuestal o las culturas públicas, y también en los bolsillos de cada uno. Entonces ahí hay una zona ahí con muchísimo ruido que está bueno pensar y reflexionar, y creo que el teatro, uno de los grandes roles que tiene el teatro, es incomodar.
1: Conocemos ahora la cotización de las principales monedas en la apertura de cambio del mercado local. Dólar subió 39.05 a la compra, a la venta 41.25. El peso argentino se mantiene igual, 0.02 a la compra, 0.20 a la venta. El real se mantiene estable, 7 a la compra, 8.7 a la venta. También el euro, 44.07 a la compra y 48.67 a la venta. La unidad indexada, en tanto, está ubicada en 6.6316. Y repasamos ahora las características que van a tener los próximos días. Ahora tenemos 15 grados. A esta hora, una jornada que va a seguir con el cielo nuboso, cubierto, precipitaciones y probables tormentas, neblinas, banco de niebla, los vientos soplando del este, sureste, de 10 a 30 kilómetros por hora, con una máxima anunciada para esta jornada de 16 grados. ¿Cómo va a seguir mañana? Bueno, Inumet dice que va a seguir con el cielo nuboso, con periodos de cubierto. También los vientos soplando del sureste al noreste, de 10 a 30 kilómetros por hora, con una máxima anunciada también de 16 grados. Y el miércoles, cubierto, vientos del sureste al este de 10.
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4: Vos no valés nada.
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8: Foreign Tunes es el nuevo álbum de los eternos Rolling Stones con el interminable caudal vocal de Mick Jagger. Fueron invitados a la fiesta Stone, Paul McCartney, Robert Smith, Steve Winwood y Chad Smith. Además, utilizaron muchas baterías de Charlie Watts grabadas previo a su partida de gira eterna en 2021. Covering You apunta contra los autoritarismos y los magnates tecnológicos, pero atenti a las líneas de bajo de esta balada fan rock, ejecutadas por un muchacho llamado Paul McCartney, que hacía años tenía ganas de tocar con esta banda de su admiración. Rolling Stones, Covering You.

0: Rolling Stones, Covering You.
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2: Catorce cero dos, arrancamos una nueva edición de Filosofía para no dormir la siesta, esta vez con dos redactores de la casa, y vamos a volver sobre un tema del cual ya hemos hablado, dentro de otro tema general que fue el que unificó el ciclo, que es la imagen del filósofo, y hoy vamos a hacer un conversatorio sobre hiperindexación. Para eso estamos con Martín Fleitas. Martín, ¿cómo andás?
3: Bien, ¿vos, Camilo?
2: Todo bien. Y con Juan Queijo. Juan, ¿cómo andás?
4: Bien, todo bien. ¿Cómo andan ustedes?
2: Todo bien. Bueno, Juan, vos vas a ser un poco el redactor del programa, vas a ser el que va a llevar la batuta. Bien, te hemos nombrado en este momento, en calidad de dictador te he nombrado. Así que bueno, si le cuento un poco a la audiencia, este programa en realidad surgió por una iniciativa de Ana Clara, pero bueno, Ana Clara no pudo venir, uh-huh. Así que nos dejó a nosotros con la responsabilidad de tratar este tema, que por otro lado es súper interesante, ¿no? O sea, vale realmente la pena tener un nuevo intercambio sobre esto y con este formato de diálogo, de conversatorio, me parece que va a ser muy rico. Así que, Juan, si te parece, arrancamos.
4: Sí, obvio. Bueno, el tema es, la palabra que va a rondar acá en la charla va a ser hiperindexación. Ahí capaz que sería bueno comenzar a definirla, a tratar de que la gente entienda qué es. Martín, sobre todo, está dirigiendo o trabajando en un grupo de investigación, creo, de CSIC, o un proyecto donde están abordando este tema desde la filosofía. A mí me gustaría decir, antes como de arrancar, que es un problema que atraviesa no solo la filosofía, a cualquier dimensión de la vida académica y científica. Y en ese sentido hay en la universidad muchos grupos que están estudiando con diferentes herramientas, pero con diferentes perspectivas también, este problema de la hiperindexación. Puedo mencionar, no sé, la unidad académica de CSIC, la Comisión Sectorial de Investigación Científica, la unidad académica de la CCE, la Comisión Sectorial de Enseñanza, es decir, esos espacios centrales en la universidad donde se definen muchos programas que son muy importantes para el desarrollo de la investigación en la universidad, donde todos los docentes muchas veces aplicamos a esos programas o tratamos de conseguir fondos para nuestros proyectos. Tienen como parte de su actividad académica y científica dentro de esas unidades la problemática de esto que es la hiperindexación o las métricas bibliográficas para medir la actividad académica. Uh-huh. Y bueno, capaz que lo que podríamos empezar es tratar de definir, para que la gente entienda de qué estamos hablando cuando hablamos de hiperindexación. Y sobre todo es como, yo lo podría pensar, es como una suerte de forma de evaluar la actividad académica en las universidades, sobre todo creo que es un debate que se da mucho en las universidades hoy en día, también la actividad científica, a partir del uso excesivo, si se quiere, de ciertas métricas bibliográficas que ahí podemos definir en un conjunto de ítems que conforman estos índices bibliométricos, esas métricas. Pero en términos muy generales es la forma en la cual una de las formas en las cuales se suele hacer la evaluación docente. La evaluación es como el corazón mismo de cualquier práctica o actividad académica y científica, es decir, cómo nos evaluamos, cómo miramos lo que hace cualquier docente universitario, cualquier investigador, y a partir de ese criterio que tomemos, bueno, vamos a definir si les damos fondos, si les robamos en su cargo, si dejamos que entre el régimen de dedicación total, ¿no? Creo que está bueno empezar a discutir un poco esa definición, puede estar bueno, y quizás también podamos, no sé, como ejercicio, ir pensando también qué pasa en la realidad uruguaya, porque como dijimos, es un problema mundial, se le afecta a muchas universidades, muchos sistemas, si se quiere, de financiamiento de la ciencia. Pero ver qué pasa en Uruguay me parece también es algo que puede ayudarnos a aterrizar este problema y en los compañeros, colegas, y toda la gente que está en el entorno de la ciencia y la Academia Uruguaya. Así que bueno, no sé, una primera definición podría ser eso. Podríamos pensar que la hipnotización es una forma, yo arriesgo ya como una valoración, pero es una forma muy reduccionista de entender o de medir la actividad académica. Reduccionista, ¿por qué? Porque básicamente, voy a ponerlo en términos muy groseros, lo que hace una forma de evaluación que se nutre de las métricas y que solo utiliza las métricas de forma excesiva, ¿no?, para medir la actividad de cualquier investigador o cualquier académico, lo que hace es reducir, si se quiere, todo su trabajo a esos índices que son los que se miden, ¿no? Entonces, un ejemplo claro es, bueno, vamos a contar la cantidad de papers que publica un investigador para medir efectivamente cuánto produce. Vamos a contar cuántos de esos papers están en las revistas Q1, ¿no?, que son como la serie de estándares que tienen las revistas hoy en día, el nivel de impacto, el nivel de citaciones de esos trabajos. Y bueno, ahí hay, por lo menos se pueden desprender varios problemas, pero es una primera forma para que la gente entienda de qué estamos hablando cuando hablamos de la hiperindexación. Esa palabra va a costar.
2: Bien, correcto. Por ejemplo, cuando Martín presentó con los compañeros a los que trajo los otros días, él creo que señalaba como dimensiones más profundas de este proceso, que son el formateo de la producción del conocimiento, uh-huh, en un determinado sentido, y de alguna manera una regimentación de todo del modo de trabajo de la comunidad académica y del destino personal de cada uno de esos académicos. O sea, es una evaluación reduccionista, pero aparte con consecuencias que van hacia los contenidos del conocimiento y hacia las trayectorias de los profesionales, ¿no?
3: Sí, radical, es bastante radical. Sí, consecuencias tiene un millón. De hecho, con el grupo les contaba recién a Camilo que empezamos a trabajar esto. Yo diría que en diciembre del 23 y nos sucedió una especie de que nos pasó por encima la cantidad de información, de variables, sistematizarlas, hacer un esfuerzo por reunir cómo se relacionan entre sí, si obedecen a una misma lógica, si hay varias cooperando. Eso es lo más lo que más nos preocupaba. Pero precisamente, como decía Juan, el término hiperindexación es, yo creo que la palabra ya de alguna manera lo sugiere, es un exceso en el empleo de índices, que usualmente son cuantitativos, no solo, pero es la métrica más generalizada, que una vez que los evaluados saben que son evaluados en esos términos, empiezan a modificar su forma de producir saberes, su quehacer, empiezan a diseñar estrategias para satisfacer esos criterios, esas métricas. Entonces, de alguna manera, el ingreso de la métrica empieza a modificar la forma de producir saberes hacia una dirección. Entonces, ahí se desata un conjunto de consecuencias que hay un montón de actores, como decía Juan, a lo largo del mundo, tanto universitarios como extrauniversitarios, agregaría yo, porque algo interesante es que en el 2010, yo creo que en el 2010 particularmente, se empezó a crear grupos que se denominan como monitores o whistleblowers, o sea, que pegan el silbatazo cuando encuentran fraudes o cosas raras en los movimientos de las... Igual cuento una anécdota para ilustrarlo muy, muy rápido. Son gente investigadora honoraria, sin pago y sin protección institucional, esto es importante, que por voluntad propia somete artículos Q1 más renombrados a una confirmación extra y ha descubierto muy polémicamente una crecida, un incremento descomunal de formas clandestinas de escribir trabajos y de falsificar evidencias y cosas así. Y voy a mostrar un ejemplo muy rápido, que es que alrededor de 2017-18, desde España se empezó a llamar la atención sobre el nivel de publicación que tenían algunos investigadores y se descubrió lo que se conoce como una trama saudí, se conoce así, en la que las universidades de Arabia Saudita vendían autorías o llamaban y les pagaban a autores renombrados para que aparezca su nombre en los artículos de sus docentes, y de esa manera sus docentes poder ingresar a ser publicados en revistas puntuales. Esas son formas clandestinas de intervenir estas métricas que todavía no se sabe cómo contrarrestarlo, ¿no? Entonces se conoce como granja de citas, venta de autorías y ese tipo de cosas, por contar uno, ¿no? Y eso no es descubierto ni por las universidades ni por los sistemas de indexación y de evaluación, sino por monitores externos que se han tomado el trabajo. Por ejemplo, en el caso de España, el caso es, no me acuerdo el nombre, pero el apellido es Ancede, es un periodista común que le llamaba la atención una curva de publicación de investigadores. Y ahí salió, por ejemplo, en The Guardian también, al mismo tiempo, no sé si era un biólogo de Manchester que publicaba 250 artículos al año, ¿no? Entonces sacaban el cálculo de cada cuántos segundos el tipo estaba publicando un artículo, ¿no? Entonces, claro, lo de las métricas claramente reduce, bueno, y uno podría decir, capta una pequeña fracción de todo el quehacer de un universitario, de un investigador. Pero no solo eso, sino que cuando ingresa como información en la forma de producir saber, las personas diseñan estrategias para burlarlo o para satisfacerlo. O sea, no es imparcial.
2: Ahí va.
3: ¿No? Eso es parte de lo que se termina generando dentro de la forma de producir saber. Y genera una necesidad de reflexión como de segundo orden, ¿no?
2: Sí, sí, claro.
3: Metamétrica, por decirlo así, ¿no?
2: Sí,
3: porque claro, las personas a las que son evaluadas son seres reflexivos, las personas, y que incorporan las formas de evaluación a sus formas de actuar, ¿no? Y básicamente los docentes nos preguntamos hasta el día de hoy, bueno, ¿yo por qué voy a dedicar tiempo a esto si esto no calza en ninguno de los ítems del currículum con el que después me van a evaluar, ¿no? Entonces la forma de ser evaluado interviene directamente en mi forma de ejercer la profesión.
2: Claro,
3: ¿entiende?
2: Exactamente. Sí, sí,
3: ahí
2: sí,
3: está.
2: Sí.
3: Entonces, como se pueden imaginar, el conjunto de consecuencias es para mí inabordable. A mí me parece como un poco por encima. Y está bueno esto de contextualizarlo, bueno, no, útil, necesario, esto de contextualizar esta problemática en casos como el uruguayo o el latinoamericano, porque no pasa exactamente lo mismo que esto que acabé de escribir refiere a las universidades centrales, ¿no? A las que de alguna manera son promotoras de este sistema sin quererlo, ¿se entiende? En América Latina y en otros lugares es más complejo. Yo de hecho no lo tengo muy claro y tal vez no sea tan homogéneo en América Latina como tal. Tengo una idea que se las voy a compartir ahora, pero funciona, pero no funciona así.
2: Claro, claro, sí. Era lo que decíamos, ¿no? América Latina hereda un determinado modelo de universidad que recién se estaba dando como esta dinámica desde, no sé, de los 2000 para acá, quizás, o de los 90.
4: Sí, yo creo que ahí cambian los contextos. Es decir, hay universidades en el contexto latinoamericano que cuentan con una tradición, la nuestra, por ejemplo, te cuentan con tradiciones mucho más, más anquilosadas, en el sentido que llevan siglos, ¿no? Nuestra universidad acompaña el nacimiento de la República. En la Argentina pasa algo similar. Las universidades de Brasil, que pueden estar más afectadas por esto, porque también hay cuestiones más políticas, ¿no? Las universidades brasileñas son, en general, que se crean durante el siglo XX, después del 30, más o menos, y concurren básicamente a esta idea de posicionarse a nivel internacional, porque de vuelta no es esto de las métricas no es algo que afecta exclusivamente a los docentes. Uno podría pensar que es el sistema de metrificación, o sea, hay un libro que se llama La tiranía de las métricas, que es muy lindo porque nos muestra esta dimensión de la métrica en la vida que vivimos. Pero siguiendo con el caso universitario, con el caso de las universidades de educación superior, las métricas básicamente valen para todo tipo de actividad. Valen para el docente, valen para el estudiante. Los estudiantes hoy en día concurren por créditos, tienen que tener escolaridades que están medidas cuantitativamente. Todo ese proceso es parte de todo esto que nos llega. Las instituciones, ¿no? Los rankings de universidades, que a algunos les importará más, otros menos, son consecuencia de toda esta metrificación. Cuando la universidad va al Parlamento, lo que hace es mostrar la cantidad de estudiantes, la cantidad de investigadores, la cantidad. Y eso es parte de una forma, si se quiere, de cómo se están evaluando en términos muy, estoy siendo muy general, pero en términos muy general, cómo los índices básicamente son los que están determinando las formas de evaluación. Y eso, en términos muy generales, en este caso la hiperindexación y este problema que hablaba Martín, que tiene que ver con las prácticas y todo, la ética de la, uh-huh, de la actividad docente o la actividad académica, es una, yo creo que es una parte de también de una cosa, de algo mucho más general, algo más general que tiene que ver con efectivamente qué poder están teniendo esas mediciones en el conjunto de las decisiones que tenemos que tomar para, no sé, financiar la universidad pública, uh-huh, para financiar, no sé, cualquier programa. Y eso es algo que hay que reflexionar, en el sentido de que no hay que, no hay que reflexionar este tema aisladamente de todo ese, de todo ese contexto.
3: Sí, de hecho el caso brasileño es muy útil, porque otro caso bien conocido es de las unas revistas brasileñas que se habían puesto de acuerdo con unas francesas. Esto ocurrió entre 2009 y 2013, que cuando enviábamos un artículo, lo que hace la revista es enviar ese artículo a 12 evaluadores anónimos, ¿no?, especialistas en el campo, con una directiva, lo que hacía, ¿no?, que en la medida de lo posible, en la devolución del artículo, de la evaluación, le sugirieran al autor del artículo incorporar bibliografía de otra revista, sea brasileña o francesa, eran así. Entonces, con tres revistas se habían articulado de esta manera para incrementar sus citas cruzadas. Y así, claro, las métricas se elevaron artificialmente en un ya. Y claro, lo cierto es que en ningún lugar dice que eso no se puede hacer. No está mal, ¿no?
2: Claro, sí, la eficacia se come todo.
3: Eso se llama, de hecho, como ustedes saben, a nivel individual existe el imperativo de publicar o morir, pero a nivel institucional, de redes y de organismos, existe otro imperativo que se llama impactar o morir. Y ahí sale el término gaming de metrics, o sea, formas de alterar las métricas artificialmente, que en ningún lugar está mal visto, porque en ningún lugar está reglamentado, ¿no? Bueno, fueron descubiertas, ahí hay comités de éticas y demás, pero son muy difíciles de detectar. No está claro que esté mal, no está claro que esté, es cierto que hay algo dudoso, ¿no? Solamente quería traer esta anécdota porque son las revistas brasileñas las que en América Latina las que más decididamente han querido entrar en este juego.
2: Sí, sí, claro. Sí. Y aparte vos ves, digo, universidades brasileñas, uno ve como la trayectoria histórica de esas universidades, ¿no? O sea, en el resto de América Latina probablemente la reforma universitaria impactó mucho, modeló una universidad uruguaya, argentina, mexicana, etcétera, etcétera, uh-huh, etcétera, salvo en Brasil, ¿no? Donde quizás ese fenómeno entró bastante menos, ¿no?
4: Sí, hubo, bueno, la Universidad de Brasilia fue intentó ser un modelo latinoamericano con dificultades, obviamente hay otros, creo que hay, como todo Brasil, hay como una variedad enorme, las federales respecto a las nacionales, creo que hay como tensiones, y obviamente es un país que intenta posicionarse globalmente, tiene políticas donde eso impulsan a sus claro, investigadores, no solo a publicar, sino a hacer su doctorado fuera, volver al país, o sea, hay mucha política que alienta, si se quiere, el entrar en el juego, uh-huh, como decía Martín. Yo creo que hay que, más allá de estas prácticas que pueden ser perniciosas y todo eso, habría que pensar otra cosa que me parece que es importante, y es que tiene que ver con el crecimiento a nivel global de lo que es la educación superior, uh-huh, es decir, uno puede, eso está medido obviamente, pero después de la Segunda Guerra Mundial, el crecimiento de las universidades, las personas trabajando en las universidades, la profesionalización seria, si se quiere, de las universidades, lleva a que haya una masificación. Nosotros lo vemos en el Uruguay, uh-huh, los docentes lo viven con sus estudiantes, pero a su vez cada vez hay más docentes en Uruguay respecto a lo que fue, no sé, la mitad del siglo XX. Entonces, la pregunta, que si uno quitase del medio las malas prácticas, que obviamente existen, porque yo creo que lo que dijo Martín es clave, es decir, formas de evaluación modifican las conductas de las personas, porque las personas básicamente tienen que sobrevivir, uh-huh, al sistema en el que están insertos para poder continuar en él.
2: O las modelan simplemente, ¿no?
4: Claro, van modelando las conductas, uh-huh, y las prácticas de la actividad académica. Pero si no pensáramos en malos casos, uh-huh, y tomáramos el conjunto de la cantidad de docentes, investigadores que existe, ¿cómo podemos evaluar como querríamos, ¿no? La calidad de alguien en este contexto donde hay mucha, mucha cantidad de producción. Uh-huh. Ese es un gran dilema que me parece que hay que intentar atender. Es decir, si imaginemos que nadie publica 255 artículos por año, pero ponemos que ya solo publicando 4, 5, uh-huh. Ya se vuelve complejo.
3: Es muy alto.
4: Es muy alto en el sentido de si uno suma la cantidad de docentes que existen, la cantidad de investigadores, ¿cómo hacemos para atender esa cantidad de producción? En términos como querríamos atenderlo, ¿no? No solo de su impacto, que puede ser una medida que dé un insumo como tantas otras. Pero ese es un problema, creo que es un problema que no se ha atendido del todo bien y que para mí tiene que ver con, efectivamente, algo que capaz que lo podemos tirar más, discutir más hacia el final, pero tiene que ver con, efectivamente, a discutir bastante el modelo, ya no solo de cómo se produce, ¿no? Cómo se produce el conocimiento, sino de qué entendemos por el conocimiento, ¿no? Uh-huh. Cuando algo es conocimiento, uh-huh. o cuando algo conocimiento científico, ¿no? ¿Qué define a ese conocimiento científico que produce la ciencia?
2: Creo, creo
4: que
2: ahí, claro.
4: Ahí hay un punto que me parece que ha llevado, por ejemplo, a movimientos como el slow science, ¿no? Uh-huh. Que son esos movimientos que intentan decir, che, bajemos un poco la pelota porque esta productividad es inabarcable. Uh-huh. Por más que si imaginemos que todos uh-huh. actúan de buena fe, uh-huh. no podemos atender tantos escritos, tantos papers. Y ese es un problema.
2: Claro, y en el campo de las ciencias sociales o la filosofía, esto es radical porque, o sea, ¿qué es lo que decís vos, ¿no? Que es conocimiento, quizás es muchísimo más problemático en esas áreas, ¿no? Y la posibilidad de descalificar corrientes, doctrinas, visiones, perspectivas, diciendo esto no es académico, lo que estás haciendo no entra en los estándares, es enorme. ¿No? Es decir, ahí es lo mismo, impactan los contenidos mismos, ¿no?
3: De hecho, ya también hay estudios que muestran cómo el peso que tienen las formas evaluatorias en reconocer campos, temas, líneas, lo que yo llamo hotspots, que son lugares candentes en los que se junta gente que investiga y dinero, editoriales, departamentos, eso tiende a frenar la innovación. O sea, las ideas fuera de época, las ideas que ponen en cuestión los axiomas de ese hotspot son directamente rechazados. Y en la evaluación aparece que es directamente porque no se condice, los evaluadores dicen explícitamente, no se condice con lo último que publicó tal autor, o lo último que salió en tal revista, no está suficientemente actualizado. Hay revistas incluso en las que para publicar requieren que toda la bibliografía sea de los últimos 10 años, ¿no? Y eso en filosofía es tremendamente problemático, porque nuestros problemas, por suerte, son la gran característica es que la mayoría son aporéticos, por más que nos empeñemos en querer solucionarlos, y resisten 2.500 años de tratamiento. Y nuestra revista de filosofía todavía no han sucumbido a eso, pero ya las hay que piden que la bibliografía no sea de más de, en este caso sería 2016. O sea, es algo inaudito, ¿no?
2: Sí, sí, suena raro. Vos, Juan, como que lo que yo dije, te quedaste como ahí medio en el aire. ¿Querías hacer alguna matización, algún comentario?
4: No, me quedé pensando capaz, pero no sé si en el aire, estamos en el aire, ¿no?
2: Estamos en el aire.
4: No, estaba pensando, sí, hay como varios artículos, yo me encontré con uno que me pareció interesante, que era cómo en ciertos campos, claro, yo trabajo más en filosofía de la ciencia, entonces a veces estoy mirando mucho de lo que pasa en ciertas disciplinas científicas, ¿no? Uh-huh. Pero esto que decía Martín, hay estudios donde se analiza, durante 50 años la producción académica en ciertos campos de la ciencia. ¿Cuándo podemos decir que esos campos de la ciencia progresan? Uh-huh. Cuando ahí es dificultosa la definición de progreso, pero básicamente cuando se permite incorporar a autores que cuestionen el canon, ¿no? El canon de esa disciplina. Y eso no pasa muy seguido. Y está muy relacionado con cuando pasa, por ejemplo, en los campos de la biología, en este en el, la biología molecular, por ejemplo, que es el caso que toman ellos, muestra, por ejemplo, más posibilidades de progreso científico en esto de ir superando paradigmas, así tomando esas definiciones más generales del si se quiere, de las teorías vigentes y poniéndolas en cuestión, tratando de alcanzar nuevas formas de explicación que esa teoría vigente no alcanza. Bueno, cuando sucede eso es cuando no hay tanta productividad. Es decir, esos campos no producen tantos papers como otros. Por esto que dice Martín, porque lo que se ve cuando hay muchísima productividad en un campo científico, acá analizan como 4 o 5 casos, campos de las áreas científicas, subdisciplinas incluso, ¿no? La física, la química inorgánica, hay como diferentes casos que no importa acá. Uh-huh. Lo que muestran es, cuando se puede vislumbrar algo así como un progreso científico, es decir, algo que cambie la forma de ver los problemas que atiende esa disciplina, es cuando los campos no son tan productivos. Cuando son más productivos, se tienden a repetir las citas, se tienden a repetir las formas de encarar los problemas, las formas de mirar los problemas, y eso, bueno, eso. La bibliografía vigente es la que es el canon, y bueno, es lo que hay que respetar cuando uno publica. Entonces, estos autores lo que intentaban mostrar es esta hiperproductividad. No solo atenta contra las malas prácticas que incita, si se quiere, sino también contra esto que la ciencia le interesa tanto, que es el progreso científico, ¿no? Va contra, incluso contra la empresa científica en su más genuino entender, claro, ¿no? De poder, claro, poder resolver nuevos problemas. Eso es uno de los aspectos así que me parece que vale la pena. O sea, tener en cuenta, ya no lo conozco tanto el caso de la filosofía, si es que está ocurriendo tanto, es más difícil de determinar cuándo hay progreso en filosofía, claro. Pero sí está estudiado para los ciertos campos, y de vuelta, es paradójico, porque estos estudios se basan en las métricas de cuántos papers, claro. ¿Cuántos papers? Creo que desde 1964 hasta 2010 analizaron millones, claro, de papers en ciertos campos disciplinarios. Y los que más producen papers son los que menos han logrado cambios de visión en los problemas, cambios de, no sé, de instrumentos, formas de medir los problemas, de resolver esos problemas. Lo cual, bien, debería ser, llamar la atención.
2: Martín, Juan, ¿les parece si vamos a una pausa y seguimos la vuelta?
4: Buenísimo.
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2: Bueno, regresamos con este conversatorio sobre hiperintersección y ya tenemos promesas de cómo vamos a seguir. Martín hizo una promesa, así que dale nomás, Martín.
3: Bueno, que es la promesa del indicador. ¿Cuál era la promesa del indicador? Y parte es lo que venía a plantear Juan hace 10 minutos, la imposibilidad que tenemos de procesar tanta información, tanta productividad, de llegar a la calidad de la cosa, ¿no? Nacieron precisamente los indicadores como tales en la década de los 60 y 70 para asistir a los bibliotecólogos a administrar la información y qué tenían que comprar, qué editoriales tenían que comprar, qué revistas tenían que pagar, qué patentes tenían, ¿no? Y la promesa del indicador inicial, que es la que creo que está en discusión, si es, si no es que no se ha cumplido y ahora está al servicio de otras cosas, pero la promesa original era, eran muchas. La primera era establecer un espacio de comparación cualquiera, ¿no? Entre áreas, entre filósofos, entre física teórica, un espacio de comparación, ¿no? Y la segunda, que me parece más interesante que esa, pero no se puede hacer sin esa, es la de reconocer el valor del saber, de la producción científica, sin importar el género, la raza, el lugar en el que se produjera, ¿no? Entonces, en ese sentido, venía directamente a... Es utilizado en un principio como una forma de contrarrestar dinámicas casi feudales que hay en las universidades, porque no hay que olvidar que la universidad es una institución feudal, es una institución medieval, que hay que ver su estructura, cómo ha cambiado y en qué ha cambiado, y qué hablamos cuando hablamos de universidad, y de qué hablamos cuando hablamos de educación superior, pero bueno, que ahora voy a ir a eso, porque tiene que ver con eso, que en contextos como el nuestro, retomo el asunto, el indicador servía para empezar a poder a contrarrestar dinámicas de tráfico de influencias en universidades en las que nadie sabía públicamente qué era lo que se hacía o qué es lo que se hace en esa universidad. Entonces el indicador servía, o nació sirviendo, para primero comunicar saberes, ¿no? Y empezar a hacer una discusión más pública y globalizada sobre qué es lo que vale la pena hacer y no hacer, pero también para empezar a objetivar qué es lo que efectivamente hacen los docentes o los investigadores y de alguna manera empezar a rendir cuentas socialmente, ¿no? ¿Qué es lo que esta persona está haciendo? Y eso hace que de alguna manera sea una promesa para aquellos que quieran romper con los tráficos de influencias, ¿no? Básicamente con alguien que se inicia, mujer, negro o, digamos, dinámicas que no son las más bendecidas por diferentes formas feudales de organizar la universidad. El indicador sirve como una promesa para romper eso. Alguien que produce en ciertos lugares y que mete un artículo allá, una presentación allá, en un idioma así, por fuerza debería empezar a ser reconocido por sobre los, las influencias que hacen los padrinos, las madrinas, sobre la gente que está formando. Y eso es algo que hay que rescatar. Porque, ¿qué pasa? Nació con esa promesa y ahora los estudios muestran, sobre todo en España, ahora voy a llegar a América Latina, que en realidad estos sistemas que yo llamo feudales han apropiado los indicadores, precisamente generando estrategias para burlar esta promesa. Pero esa promesa en un principio era muy bienvenida. Y en contextos como el nuestro, se puede ver en los últimos literalmente 27 años, ¿sí? Estamos en el 26, sí, en los últimos 26 años, un cambio generacional en el que ahora un grado 2, un grado 3 hace alrededor de 4 o 5 veces más tareas de las que tiene que dar cuenta y tiene que de alguna manera objetivar, y que las que hacen, al menos en humanidades, en los 90 o por ahí, cuando literalmente casi nadie se sabía muy bien qué era lo que hacía. No es que no hicieran nada, es que no había forma de saberlo, ¿no? No había forma tampoco de intervenir en las dinámicas, en cómo se accedían los cargos, en cuánto tiempo se consumía un esfuerzo para producir tal cosa. No se sabía, no es que no se hiciera, no se sabía. Y cuando ingresa esto, por ejemplo, con la ANI, con la fundación de la ANI, y se sigue, empieza a mirar mucho más de cerca cómo la ANI progresa, los indicadores son precisamente retomados con esta clase de promesas, con la forma de estimular la objetivación de los quehaceres de la academia, ¿no? Al menos del 2004 al 2008 está esa promesa como muy claramente. De hecho, evaluadores de filosofía, recuerdo claramente en ese periodo estar muy encantados con esta nueva, que había que empujar a la profesionalizar al filósofo era tomar ese camino, ¿no? Uh-huh. Ese era el sinónimo, ¿no? Uh-huh. Y esto es muy importante porque en universidades en general, como en la América Latina, lo que viene dejando como saldo, que esto es algo que quería compartir con ustedes, es que esta promesa inicial, ya como absorbida por varios actores y demás, ha dejado en América Latina una especie de lo que yo llamo informalmente una especie de gamonalismo académico, ¿no? Gamonalismo es una forma de producir que José Luis Mariátegui vio en Perú a principios del siglo XX, en la que él le llamaba la atención que había diferentes formas de producir, pero que una capitalista en el puerto, otra feudal y señorial y terrateniente, que que incluso frena la innovación y el progreso tecnológico en lo que serían los latifundios peruanos, y hacia el altiplano los restos que había de indígenas todavía practicando comunitariamente, sobre todo la plantación de la papa. Entonces, lo que le llamaba la atención es que eran tres modos de producción que se parasitaban entre sí, porque la papa que se producía comunitariamente atravesaba los sistemas señoriales y terminaba siendo exportada en el puerto. Entonces tenemos un sistema global capitalista, pero que en la extracción convive con diferentes formas de producir. Esa imagen a mí me sirve mucho para ver a América Latina, que tiene diferentes formas conviviendo. Tal vez en lo que nos distingue de las otras sociedades es que hay una especie de capitalismo ya como más claro, discutible, ¿no? Pero en América Latina tenemos una misma universidad funcionando a diferentes, algunas más artesanales, otras más hipercapitalistas o indexadas, ¿no? Ya lo tienen totalmente naturalizado. Y precisamente los indicadores recorren de un lugar a otro diferentes papeles. Por ejemplo, cuando yo hablo de estas cosas, la impresión que genera usualmente en los que me escuchan es que yo estoy en contra de los indicadores. Y yo no estoy en contra de los indicadores. De hecho, quería precisamente empezar esto de las promesas, porque en contexto como el nuestro, la promesa era y sigue siendo muy atendible, ¿no? Alguien que no puede hacerse un espacio en un grupo, que lo que investiga no es bien acogido por la gente, por la poca gente que tenemos en el instituto, porque somos pocos en general. ¿Cómo puede hacer una carrera? Bueno, publicar en revistas es un muy buen camino. Es un muy buen camino. Porque es una especie de reconocimiento internacional, ¿no? Que se saltea toda esta complejidad que pueda haber, la llamo feudal, no despectivamente, pero de relaciones, de influencias, de cercanías en la forma de trabajar, que seducen a los que evalúan, a los que vienen abajo. ¿Se entiende lo que quiero decir?
2: Sí. Sí,
3: bueno, no sé qué les parece,
2: sí,
3: ¿no?
2: Yo soy el rey de la simplificación. También escuchando esto, soy un poco escéptico con respecto a la autonomía de estos procesos, porque en definitiva esto es el impacto de algo que viene de afuera. No. O sea, perdón por mi simplificación, pero yo lo leo así, como ciudadano de a pie. O sea, hay como una especie de mandato internacional de que el conocimiento hay que hacerlo de esta forma, y en definitiva se está reaccionando. O sea, que la modernización pasa por la adaptación a la lógica mundial y que vamos por ahí. Usted me está mirando como diciendo no. Está súper, súper contra equivocado.
4: Creo que yo por lo menos entiendo a dónde se conduce tu crítica, que eso que lo entiendo, es decir, y que tiene que ver con lo que mostraba, es decir, es la inserción de dinámicas, sobre todo empresariales, en la actividad científica. Pero si uno lo tomara, yo creo que el ejercicio que hace Martín me parece está bueno, es tomemos la cuestión desde su base, es decir, que pensémoslo desde su concepción. Producir conocimiento tiene que ser, entre otras cosas, producir conocimiento tiene que ser escribir algo para que otro me evalúe. Eso tiene que pasar. Eso es como algo mínimo. Yo no puedo decir que yo te conozco, tengo la solución sobre las ecuaciones de la relatividad general si alguien no me lo está evaluando. Eso es como el primer paso, la idea de la comunicabilidad del conocimiento, ¿no? Entonces, bueno, es el primer paso inicial. Bueno, ¿quién lo puede evaluar eso? Y probablemente la gente que esté estudiando lo mismo que yo. Yo no puedo evaluar un médico, lo puedo evaluar, ¿no? Capaz que con suerte puedo evaluar a algún filósofo, pero de algún área específica. Entonces, la especialización empieza a contar. Entonces, bueno, ahí se empiezan a crear desde la modernidad científica instrumentos que tienen que ver con cómo podemos garantizar una evaluación no cargada de sesgos, universalista, ¿no? Lo que Merton llamó el ethos de la ciencia, ¿no? Todos aquellos valores que la ciencia intenta preservar, que no están escritos en ningún lado, pero que son parte de sus dinámicas. Cuando se inventa la forma del doble ciego, ¿no? Es decir, que el tipo, yo no sé quién me va a evaluar y el que me evalúa no sabe quién soy yo, es para garantizar lo que dice Martín, es decir, no importa si mi color de piel, no importa mi género, nada, tienen que evaluar el conocimiento que se expresa en un papel. Eso para mí es por un lado lo bueno o lo que intentó hacer estos sistemas de evaluación, que después pasa, como creo yo, de vuelta, yo llamo la atención con ¿cómo hacemos para realmente leer genuinamente un papel, una idea, una creación, cuando somos millones? Ese es el, para mí es un punto crucial. Y acudir a las métricas no necesariamente implica no querer leer, sino es que a veces no podemos, ¿no? Y descansamos que, bueno, si ya fue leído por otros pares en una revista, yo valoro como que eso cuenta como un punto. Uh-huh. Y yo como evaluador, no sé, para la renovación de Martín en su cargo, voy a decir, bueno, este es docente, escribió tanto, fue publicado, fue leído, asumo que fue leído por otros. Y todo eso descansa en esa lógica, que obviamente después se puede ver volver perniciosa, que está influenciada por intereses de cualquier tipo.
8: Las dos cosas son verdad, claro.
4: Pero en definitiva, creo que ¿cómo hacemos para que la ciencia no sea una comunicación que el otro tenga que evaluar? El conocimiento en general, no la ciencia, ¿no? El conocimiento científico, de cualquier tipo. Y ahí yo creo que hay como una encrucijada hoy en día con la cantidad enorme de publicaciones. De vuelta, yo llamo la atención de que hay ciertos movimientos. Hubieron dos casos, un caso hace un par de años de un premio Nobel de Medicina. La persona que ganó el premio Nobel de Medicina, lo tengo anotado por acá, me gustaría decir el nombre, pero cuando lo encuentre. Se llamaba Mary Brunkow. Gana el premio Nobel de Medicina una persona que había publicado 34 artículos en toda su carrera, que era muy poco, ¿no?, para los estándares de la biomedicina donde ella producía. Y la mujer, es decir, después en entrevistas cuenta que luchó mucho para que le sostengan el cargo, para que le mantengan el financiamiento de la investigación que llevaba adelante, es decir, una investigación que iba a llevar muchos años, 20 años de su vida, claro, con poca producción, porque la tipa no conseguía los resultados que buscaba. Uh-huh. Y obviamente gana el premio Nobel después de 25 años. ¿Esto de qué nos da cuenta? Por un lado, no tenemos que decir, como ganó el premio Nobel era buena, porque si no entramos en la misma lógica de los méritos. Pero sí de que muchas veces en muchas disciplinas el tiempo, si se quiere, no tiene que estar de acorde con la productividad. Y eso cambia según los campos de conocimiento. Es decir, muchas áreas, me parece, disciplinares, capaz que merecen mucho más tiempo si queremos realmente esto, como lo decía Martín y creo que Camilo también lo esbozaba, poder generar realmente aportes, ¿no? Uh-huh. No estar produciendo paper que en realidad son refritos de lo que yo ya dije o son colección de lo que otros dijeron y los reúno en un nuevo paper, y es como básicamente producir nada, ¿no? Más un poco basura en el sentido de ruido sí, que no esclarece. Claro. Entonces, estas ideas del slow science tienen que ver con eso. Es decir, bueno, no exijamos tampoco, no sé, 5 artículos por año si el tipo no tiene nada para decir. El tipo o la tipa, ¿no?
2: Claro.
4: Y eso es algo que, bueno, es difícil porque yo puedo decir, bueno, hace 15 años que no publico nada. ¿Y quién me asiste? Y mis fondos son los paga la gente, ¿no? Porque aporta, son los aportes, mi sueldo pasa por los aportes de las personas. Y yo tengo la idea de que puedo llegar a producir. La idea de que la ciencia es, perdón, me estoy extendiendo un poco, pero que la ciencia tiene algo de que no, es muy poco predecible en ciertos niveles, ¿no? ¿Qué se puede llegar a producir? ¿Qué se puede llegar a conocer? Y no financiar sería cortarse la posibilidad. Uh-huh. Pero financiar sin tener el resultado también puede ser algo que, en la inmediatez de recursos, ¿no?, como nunca existen los recursos para todo, bueno, le tengo que poner plata a esto que no está dando resultados, no va a dar resultados. No sé, la historia de la ciencia está plagada de estas cosas. Desde ahora la inteligencia artificial, si uno hace la historia de la inteligencia artificial, ve momentos de mucho auge y ve momentos donde no hubo financiamiento porque lo que prometieron que iba a haber nunca apareció, y ahora apareció. Y eso tiene que ver con esas dinámicas de la productividad, es decir, cuánto sostengo la investigación de algo, una investigación en el tiempo, más allá de los resultados, ¿no? Y que no me obliga a mí a entrar en estas dinámicas que mencionaba Martín. Perdón, que sé que me fui larguito.
2: No, perfecto.
8: Sí, de hecho, lo que vos decís y lo que, claro que venía un poco quebrar una lanza por el indicador, ¿no? Está claro que Bafferrey diría, bueno, el problema radical está
3: en tomar la parte por el todo. El indicador es una parte, en todo caso una cuestión informativa de cómo va o cómo debería ir un proceso de investigación, pero los evaluadores tienen una gran exigencia en este tipo de cosas, y si hay algo que no está claro a nivel superior, sea universitario, educación, es cómo se evalúan las cosas. En ningún lugar del planeta está claro. Y por eso decía yo que la imagen esta del gamonalismo me sirve para ver cómo funciona, cómo entra, digamos, por la costa, ¿no? Cómo llega a la parte...
2: Sí, todo entra por la costa, claro. Tal cual.
3: Por la costa, digamos...
2: Sí, sí.
3: Figurativa. Claro, pero hay grandes partes de nuestra universidad que no funcionan necesariamente así. Voy a poner un ejemplo, que es el de la propia ANI, que ellos, si bien llegan con esta... al menos la parte humanística y filosófica que formó parte de esta llegada, de este desembarco y de esta convicción por profesionalizar al filósofo dentro de estas características, casi que era un sinónimo, hace ya varios años están tomando cierto distanciamiento con esto, porque son hijos de la filosofía y porque saben que uno se evalúa cada tres años, ¿no?, por el Sistema Nacional de Investigación, es muy difícil dar cuenta de procesos, primero importantes, ¿no?, pero constantemente que ha mostrado uno en tres años, es completamente insuficiente. Y en las valoraciones, las métricas son como un insumo, ¿no?, en el que... y también en España, por ejemplo, también se reformuló toda la forma de evaluación de los sexenios, ¿no?, de los tramos de 6 años. Esto tiene que ver porque hicieron toda una investigación en el 2021 recogiendo la voz de los investigadores, y era unánime toda esta queja, ¿no?, de que son evaluados en base al número de artículos que publican. Entonces hay partes de estar en la periferia que genera este tipo de gamonalismo, o sea, formas de producir saberes que conviven, porque todavía hay gente que escribe en ensayos, que cree útil escribir en periódicos, cuestiones de opinión pública, en revistas culturales, bueno, hacer divulgación de la investigación, o incluso que no sea divulgación, sino que sea una actividad filosófica propiamente, están en redes, que no lo hemos descartado, lo seguimos creyendo como útil.
2: Claro, porque de repente, a diferencia de la ciencia más dura, la intervención en el espacio público, en la filosofía, no es una cuestión secundaria, o sea, es central.
4: No, obvio, sí. Y ahí el gran problema es...
2: O sea, ¿cómo se esteriliza, no? ¿Cómo también, digamos... Capaz que esterilizar sería como muy pesado, pero cómo el hecho de que académicos discutiendo con académicos de cuestiones académicas genera también esa gran pregunta de qué hace la filosofía para la gente.
4: Uh-huh. Totalmente.
2: Más sí, en sí. Una universidad pública. Vos lo planteabas en aquel programa de para qué sirve la filosofía.
4: Totalmente, sí, sí. Yo creo que con esta metáfora que trajo Martín, creo que se vislumbra eso. Hay diferentes formas de trabajo, si se quiere. En la filosofía, creo que en cualquier rama, ¿no? Pero creo que sobre todo en las ramas humanísticas hay diferentes formas de producir. Creo que, no sé, hay un documento que CSIC hizo público este año se llaman los 15 acuerdos básicos para la evaluación de la investigación académica en Uruguay, que fue un conjunto, de cierta forma fue como un documento que resume acuerdos en términos muy generales entre las instituciones científicas, académicas de la universidad sobre cómo evaluar. ¿Ah? Eso creo que es un primer insumo y que muestra la preocupación sobre el tema. Uh-huh. Después hay otros. Yo creo que lo que hay que uno debería, o creo yo que deberíamos valorar las diferentes formas de producir conocimiento.

0: sea solo lo que haga. Yo creo que todas las prácticas pueden ser perniciosas en un sentido si uno no las somete a un diálogo. Y creo que el diálogo para mí, y la crítica que pueda venir con ese diálogo, el juicio en el mejor sentido, ¿no? El juicio constructivo, no estoy de acuerdo con esto, creo que esto hay que revisarlo, tenés que revisar lo que dice este autor, no has leído esto, son recomendaciones que todos valoramos cuando nos las hacen, cuando nos estamos sometidos a... Y eso me parece lo que en el fondo tiene que estar. De vuelta, yo creo que hay una expresión en esto que es... Se han creado expresiones para debatir el publish or perish. Hay una que se llama learn or vanish. Dice que siempre hay gente con inventiva para esas cosas. Que tiene que ver con eso, con tratar de volver a la idea de que lo importante no es tanto el resultado, sino el proceso, el aprendizaje. El aprendizaje es lo que en última instancia va a contar. Porque va a contar en última instancia como resultado y va a contar en última instancia... no hablamos nosotros del elemento de la enseñanza, ¿no? La enseñanza para, no sé, las personas que nos dieron clase en filosofía para nosotros era el centro, ¿no? Sí, claro. Acudía a un docente por su calidad de enseñanza y capaz que ese docente no publicaba.
1: Exacto. Sí,
0: porque le eran otros tiempos y las condiciones eran otras y el interés del docente estaba en
1: y
0: eso.
1: No iba por ahí, claro.
0: Y uno no puede negar que ahí había algo que, no sé, alguna generación le pudo haber quedado y que y llevó. Y bueno, eso creo que tiene que tratar de encontrarse formas de cómo poder contemplarlo como si se quiere, como criterio general de evaluación. Eso, no llevarlo a los reduccionismos, pero creo que también tenemos que las otras formas de lo que es la vida del trabajo académico, ver cómo las podemos incorporar en sistemas de evaluación. Creo que mucha gente haciéndolo, o sea, no estamos, yo creo que yo no estoy diciendo nada nuevo. Mucha gente lo ha pensado y hay experiencias que intentan mostrar eso, pero es claro que la pluralidad es como vital, ¿no?
2: La pluralidad y la publicidad
0: también,
2: y la publicidad del conocimiento, porque aparte en filosofía hay algo que yo lo sigo diciendo. Yo soy un firme opositor a los paternalismos y de tratar al que está escuchando esto o al que lee lo que escribo como alguien que no sabe lo mismo que yo o que no puede, ¿no? Pero a su vez no me salgo del lugar de que yo, en todo tiempo que presumo de hacer filosofía, presumo ver algo que los demás no ven. Eso no, es un lugar que no, que los filósofos no se pueden salir de eso, ¿no? Aunque se equivoquen rotundamente en lo que creen que ven, ¿no? Pero eso en todo caso se pone en relación con el que escucha y replica. Y en ese sentido, a mí, varias de estas cosas surgen ahora porque es muy nuevo lo que ha pasado. O sea, la universalización, de por ejemplo, del primer índice que se universalizó y después, bueno, se está corrigiendo, se matiza, que es el índice H, se creó en el 2005 y se empezó a emplear en el 2007 para evaluar departamentos, investigadores. O sea, es muy nuevo. Nunca antes había sucedido que una métrica prometiera tratarnos a todos por igual, con la misma crueldad, frialdad y desconocimiento. Es muy nuevo, entonces por eso surgen estas preguntas con tanta necesidad ahora. Pero en el caso del filósofo, dentro de este contexto, es una situación definitiva muy parecida a la que ya Kant tenía con las facultades ahí en Königsberg, en la Universidad Albertina de Königsberg. La idea de, en Alemania, la historia más larga, ¿no? Que la filosofía es una carrera introductoria ahí para ir a medicina, teología o derecho en la época de Kant. Y Kant defendía la idea de que no era una introducción, sino que era una forma de orientar el uso de los otros saberes, ¿no? Entonces, la filosofía siempre, y ahí hablaba, ¿no? Servir a la sociedad es, no es tanto, dice esa frase ahí en el conflicto de las facultades, no es tanto agarrar la cola del vestido de la sociedad, sino agarrar el farol e iluminar el camino, ¿no? En ese sentido, la filosofía siempre ha pretendido hacer algo más que solo producir saberes, ¿no? Ya Juan Jambías de Acevedo, en nuestro Instituto de Filosofía, decía el rol de la filosofía es orientar la valoración de las cosas, ¿no? Para él era orientar la valoración del uso de la ciencia y la tecnología, que después de la bomba atómica lo tenía, bueno, todo el mundo lo tenía muy asustado. Y no es un lugar que nos podamos acudir de encima. Seguimos pretendiendo los filósofos, además de entrar en estas dinámicas, de orientar, bueno, claro, estas clases de preguntas. ¿Para qué la evaluación? ¿Para qué las métricas? ¿Para qué cierto tipo de saber? ¿Quiénes son los que salen ganando con eso? ¿Quiénes son los que salen perdiendo? Está repartida estas preguntas

0: pero los filósofos hemos como demorado curiosamente en llegar a ellas. Yo no he encontrado tratamientos filosóficos sobre este problema, pero sí de sociólogos, incluso historiadores de la ciencia en España, Bermejo. Bueno, todo este rodeo para decir que en contextos como los nuestros, esta pregunta es más fácil que florezca. En otros lugares no, ¿no? Porque sí aparece el slow professor, el slow science, pero no aparece la filosofía de qué es el conocimiento en este contexto, para quiénes, y esto es una pregunta que, por ejemplo, Kant se podía hacer.
1: Claro, claro, son las condiciones para la generación del conocimiento.
0: Son las condiciones de posibilidad del conocimiento. Y ahí hay una cuestión política clave, de la crítica de la razón pura. O sea, el conocimiento no es que algunos tienen un acceso. O los tenemos todos, o tenemos condiciones, tal vez con procesos formativos, educativos, lo que sea. Pero todos tenemos condiciones de acceder, o no es conocimiento. O es una de dos, ¿no? O es público o no es, ¿no? ¿Se entiende la...? Y esta es una pregunta de si sigue siendo así en definitiva esto, si esas clases de premisas y convicciones siguen siendo sostenibles, ¿no? Porque hay claramente formas de saber que por sus requerimientos tecnológicos, de materiales, laboratorios, de replicabilidad, que claramente están lejos de ser públicas, ¿no? De hecho son caballitos de distinción de las universidades que pueden replicarse entre sí, y el resto estamos sacando las conclusiones, la mejor interpretación de esa evidencia que se otorgó, ¿no? Entonces, esa pregunta que dice Juan es clave. Pero lo vuelvo a decir, es una pregunta que surge en los últimos 20 años. Es muy nueva el contexto. Antes de estos 20 años, esa pregunta quería decir otra cosa.
1: Y bueno, y ya un poco para entrar a la recta final, lo que vos decías, ¿no? ¿Cómo hay poca literatura en filosofía de esto, ¿no?
0: Relativamente. Me ha costado mucho.
1: No hay centralidad del tema.
0: Tal vez vos encontraste algo, pero
1: no sé, Juan. Sí, de Merton y esas cosas, ¿no?
2: Bueno, sí, depende de qué entendemos por filosofía. Si es que la literatura hecha por filósofos, yo creo que sí, ahí capaz que. Pero en definitiva, no sé, Merton, Zola Price, todos esos que eran muchos académicos, o sea. El problema de la especialización científica se remonta al siglo XIX, es decir, cuando empieza realmente la profesionalización de las ciencias. Entonces, esta idea de, bueno, en la medida de que ya no, primero, cada vez hay más producción y a su vez es más especializada. Entonces yo ya no entiendo nada de lo que está diciendo este colega, no entiendo sus ecuaciones, no entiendo sus términos, no entiendo su
0: concepto. Pero te agrego algo, ¿sabes? Hoy en día incluso podrías preguntarte, esto lo decía Agustín Arán con el grupo nuestro, para los que se forman incluso se está haciendo imposible especializarse por la cantidad de campos en los que tienen que jugar para buscar becas, proyectos, dar clases. Uno recién empieza a especializarse cuando logra un puesto fijo de trabajo.
1: ¿Se entiende lo que quiero decir? Sí. Claro, sí. Hasta que llegas a cierto momento estás en la precariedad.
2: Sí. Eso seguro.
1: No digo absoluta, pero muy grande, ¿no?
2: No, está bien. Lo que voy es que eso, ahí la ciencia ha transitado caminos de especialización que hacen muy difícil esta idea de que, bueno, el lego puede acceder a esos conocimientos.
1: So far so good, pero ¿qué pasa con la filosofía?
2: Y bueno, la filosofía...
1: Eso nos apela a todos, digo yo.
2: Pero ¿qué pasa con la filosofía en el sentido de...
1: Del tipo de conocimiento que genera, ¿no? Porque, digamos, uno puede decir que las cuestiones, yo qué sé, relativas a la estructura del espacio-tiempo son para gente que tiene que saber un montonazo de matemática y física, pero cómo orientar nuestra vida es un asunto que nos interesa a todos. Pero bueno, quizás estoy diciendo una enorme generalidad.
0: Yo tengo algunos ejemplos que muestran que Byung-Chul Han y Zizek se venden
1: ahí va, con pan caliente. Bien. Ahí está. Bueno, pero eso también, ¿viste? ¿Cómo eso queda librado a una especie de comercio de divulgadores? Sí. ¿Cómo la filosofía pública?
0: Gente cae que no escribe artículos.
1: Dentro de una rama de la autoayuda, por así decirlo, o de la rama del periodismo, y después tenés como una filosofía de académico que se conversa entre ellos.
0: Que no publican artículos en paper, ni se indexan, ni nada.
1: No, justamente una filosofía de gente que
0: pero
1: está
0: ahí
1: en ese juego.
0: Y la gente los consume.
2: Sí, yo creo que, de vuelta, hay muchos juegos para hacer filosofía, hay muchas formas de hacer filosofía. Yo creo que no hay que desesperarse por esas cosas. No creo que los académicos hablen solo consigo mismos, no, creo que, de vuelta, hay como todos, gente que solo habla consigo mismo, gente que intenta llegar, intenta salir, hay, yo creo que hay muchos ejemplos para cada caso, gente que no le interesa la producción académica y hace estas cosas, y que a algunos se le encontrarán valor y mucha, mucho, eso, mucho sentido para, no sé, para lo que sea, y otros dirán, esto es una porquería, y como todo, yo creo que eso, la, yo soy, tiendo a pensar que hay que bajar un poco del pedestal a la filosofía de como, como eso, como faro. Para mí los problemas son problemas, y los piensa un filósofo, o los piensa Camilo que tiene un programa de radio, o los piensa un físico, los piensa un químico, los piensa, y los piensa, y el pensar, esa idea de revolver sobre el problema y tratar de mirarlo con otro, eso es un ejercicio de interpretación, es un ejercicio de valoración, es un ejercicio de cambio de perspectiva, que no es una propiedad exclusiva de un filósofo. Un filósofo tiene una tradición formativa que capaz que lo ayuda en muchas cosas, pero capaz que las tradiciones formativas, no sé, de otras gente, de otras profesiones, de otras formas de trabajo, ayudan también a entender ciertos problemas. Y creo que la filosofía, de vuelta, creo que entró en este juego en muchos aspectos, en otros intenta ir por otros lados, y el conjunto de todas esas prácticas es lo que podríamos llamar filosofía. No me interesa demasiado ver dónde está la calidad y dónde está el verdadero camino. Creo que es, me parece que es un juego medio, de vuelta, me parece que es un juego de una pretensión que de fondo que habría que explicitar. ¿Para qué queremos saber dónde está la filosofía? La filosofía, si es que hay una filosofía, ¿dónde está? O dónde, ¿qué papel juega? ¿Qué queremos hacer con esa pregunta? ¿Qué queremos decir con esa pregunta? No sé, a mí me intento, bueno, que cada yo creo que las personas generalmente intentan hacer las cosas que más les interesan, a veces son en artículos, a veces son en programas de radio, a veces son en libros de divulgación, a veces son mezclas, yo qué sé.
1: Bueno, nos quedamos con la pregunta.
2: Sí, hay que hacerla la pregunta, claramente.
1: Martín, Juan, muchas gracias por habernos escuchado. Súper interesante el programa. Y bueno, será hasta la semana que viene.
2: Nos vemos.
1: Nos vemos.
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4: Todos tenemos alguna historia con la interbalnearia, afirma en sus recorridos de prensa el guitarrista y compositor Carlos Casacuberta, quien presentó a mediados de mayo su nuevo trabajo discográfico. Interbalnearia es un disco de 10 canciones construidas a escala personal, con alusiones al aire libre, los amigos, las anécdotas y la ruta. Todo eso que evoca en los uruguayos la autopista Estenia. Carlos Casacuberta, otra fase.

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1: En el mes de junio, Lito Nevia lanzó su nuevo álbum Power Trio del Sur, volumen 3, El Hombre de la Guitarra Feliz. El legendario músico argentino regresa con una colección de canciones grabadas junto a los músicos Gustavo Giannini y Julián Cavazza. De él compartimos Blues del Día, un tema de 2025 que vuelve ahora en la versión del Power Trio del Sur. Lito Nevia, Blues del Día.

0: Jethro Tull, Life is a Long Song, Londres, 1971.
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1: Carmen Sandiego es un pilar fundamental de la música independiente montevideana. Con discos como Ciudad Dormitorio, consolidaron un sonido indie pop lo-fi tan melancólico como irreverente. Hoy, dos décadas después, la llegada de su álbum Vida Espiritual a las principales plataformas digitales expande el alcance de una obra clave que cumple 20 años, celebrando la vigencia de una banda de culto imprescindible. Carmen Sandiego, El Caracol.

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3: Muy pero muy buenas tardes, estamos en Así Asá Radio. Hoy es nuestro 17º programa y estamos junto a un montón de personas. A los dos de siempre los saludo así
4: de lejos.
3: Como siempre. No, con el amor que nos caracteriza. ¿Cómo le va, Vanessa?
4: Muy bien, Alejandra, ¿cómo está usted?
3: Muy bien, muy bien. ¿Y Calvo?
5: Como siempre, muy bien también.
3: ¿Como siempre? ¿Siempre está bien?
5: Ponele. No. Al aire, sí.
3: Bueno, pero hoy no solamente estamos nosotros. A ver, Gustavo, ¿qué? Ah, no, vamos a aprovechar a tirar los
5: siempre.
3: Números.
5: A lo de siempre. Invitarlos en realidad, a que puedan mandarnos mensajes por WhatsApp al 092-555-982. Y si no, el pedido de todos los lunes por Instagram, las reseñas que nos quieran hacer llegar de sus libros, sus películas preferidas. O, bien, bueno, sus obras de teatro, ¿por qué no?
3: ¿Por qué no?
4: Muy bien, muy bien. Nos vamos ahí metiendo al mencionar el teatro. Hoy nos convocan Lucía Senra y Juan Enciso. Diremos quiénes son ellos. Son estos dos invitados que forman parte de Las Sirvientas, obra que se estrena este sábado en la Sala Lázaroff. ¿Estamos bien?
6: Estamos bien, buenas tardes. Gracias por esta invitación.
3: Bienvenidos.
6: Este sábado estrenamos, sí señor.
7: Buenas tardes, gracias.
4: Por favor,
7: saludos para ustedes y para todas las personas que están escuchando.
4: Muy bien. Vamos a presentarlo. Sale, ¿te animás a presentar a Juan?
3: Sí, Juan Enciso es creador audiovisual, fotógrafo e integrante de la escena teatral en Montevideo, vinculado a producciones del Laboratorio de Práctica Teatral y colaborador asiduo en el diseño audiovisual y de videoescena. De hecho, fue el responsable de la videoescena en Margaritas en el Mar, obra dirigida por Sergio Luján, que estuvo por aquí en el mes de mayo. Y esta vez Juan Enciso se encarga de la dirección de Las Sirvientas.
4: Así es. El cambio de rol.
7: Sí. Primera vez que estoy dirigiendo en teatro.
3: Mira.
7: Sí, he dirigido en audiovisual, en cine. También he compartido ahí proyectos con Lucía en su momento, y en teatro sí, sobre todo tengo experiencia como actor, como intérprete, y he participado también en la creación de la videoescena de algunos espectáculos. Quería aclarar que Margaritas en el Mar, uh-huh, es un proyecto de Sergio Luján, que estuvo este año en la Sala Muniz del Teatro Solís, en el cual inicialmente yo iba a participar en la videoescena, pero al final no contó con video la obra, por lo tanto en ese proyecto puntualmente no sucedió, pero bueno.
6: Pero es cierto que sos un colaborador asiduo. Porque
7: soy un colaborador
6: asiduo y el compañero es un colaborador asiduo.
7: Soy un colaborador asiduo de Luján, que ya que lo mencionamos también es un poco el nexo que tenemos con Lucía, porque, bueno, nos conocemos desde adolescentes con ella, desde el liceo.
6: De túnica blanca te conocí, así bueno, que adolescente no eras,
3: para tenías túnica, y moña, ¿no?
6: Túnica blanca, sí señor,
7: de túnica blanca me conoció, y bueno, eran los talleres de Sergio, que fue mi maestro también, y con quien hasta el día de hoy trabajamos bastante. Y bueno, en esta obra puntualmente les podemos contar también el resto de las personas que la integran, que son muy importantes. El elenco está compuesto por Lucía Senra, Antonella Senra y Natalia González. Uh-huh. El vestuario es de Pablo Aulizo y la escenografía es de Sergio Luján. También contamos con un diseñador gráfico que fue Bruno Assi. En las luces va a estar Leandro Galeta, el diseñador y de luces.
6: Brava Caballero,
7: Brava
6: asistente
7: Caballero
6: de dirección.
7: Es la asistente de dirección y traspunte del proyecto. Y bueno, también contar que forma parte del proyecto de residencia artística de la Sala Lázaroff. Tomé la palabra, no sé si quieren ir preguntando.
4: Ahora después te preguntamos un poquito más, vamos a presentar a Lucía, porque si no queda renga ahí
6: la
4: presentación. Lucía Senra, actriz, egresada de la IAM.
6: Exacto.
4: Licenciada en filosofía.
6: También.
4: Por la UNLAR, sí. Y docente de filosofía. Cubrimos
6: también.
4: Cubrimos ahí todas las ramas. Por supuesto, también es miembro de este equipo, que bueno, se completa con toda la gente que mencionaste y además, por lo que sabemos ahora, conocedora de Juan desde la infancia.
6: Sí, señor. Como parte de la presentación. Sí, señor. Nos conocemos desde muy chicos y bueno, eso también hace especial y distinto, ¿no? Un proyecto de trabajo, sí. No es lo mismo trabajar con, o sea, siempre es lindo, nos encanta trabajar, pero trabajar con gente que conoce desde chica o hace 20 años, como poder realmente nuclear ahí ciertos intereses. Hacíamos teatro juntos de chiquitos y después cada uno también hizo como unos caminos independientes. Juan se fue para el audiovisual unos cuantos años, entonces ahora como que nos encontramos distintos, un poco más viejos, pero...
3: Algo cambiados.
6: Pero bien, estamos bien, estamos bien. Juntos.
4: Muy bien. Bueno, hechas las presentaciones, entonces, vamos con las preguntas. Ustedes, ahora sí, viene la pregunta por la residencia, ¿no? Van a estrenar esta obra, como decíamos, en la Sala Lazaroff, a través de un programa que se llama Residencia Artística de la Sala Lazaroff. Entonces, esto, bueno, ¿en qué consiste ese proyecto? ¿Qué modalidad es? ¿Cómo acceden a esa residencia? ¿Qué características tiene? Todo
6: bueno, la verdad es que el programa de residencia artística está buenísimo. No funciona solo en la Sala Lazaroff. No puedo comprometerme a decir todas las salas en las que funciona, pero funciona en varias salas que entiendo que son las que tienen como cometido un poco de centralizar. Por ejemplo, en la GOES también.
4: O sea, salas de la Intendencia, digamos.
6: Exacto. Y hay una convocatoria que en general es sobre esta fecha. Un poco más sobre fin de año capaz, para el año siguiente, y lo que la residencia ofrece es, bueno, primero que nada, la residencia en el espacio, o sea, tener ese espacio para trabajar, en nuestro caso fueron como 4 meses, que bueno, eso es espectacular, ¿no? Sí, o sea, sí, la gente de teatro ensayamos en el galpón, en el sótano, movemos los muebles, entonces contar con una sala durante 4 meses, con una amplitud horaria, o sea, con una cuestión técnica que funciona precioso, claro. Nada, como eso es el primer lujo que te da la residencia. El segundo...
4: Porque, digo, perdón, que te interrumpa. Conocer el espacio en el que después vas a actuar, que vas a trabajar, te da todo, ¿no?
6: Grandes, o sea, ventajas, grandes ventajas. Porque
4: por más que lo hicieras en una sala, si después lo vas a estrenar en otra, también te cambia.
6: O sea, sí, la acomodación al espacio la puedes transitar, o sea, integrar el espacio tranquilamente. Y además una cuestión económica, ¿no? Bastante pragmática, sí, de que realmente el espacio de ensayo es eso. Terminás ensayando a veces. Si habríamos ensayado en galpones sin luz, sin agua. Entonces, bueno, tener un espacio hace la diferencia. Después, por otra parte, la residencia también te da un dinero para la producción. Sí, un dinero no destinado a honorarios ni nada de eso, pero sí, bueno, para lo que se precise para vestuario, escenografía, etcétera, producción en general. Y te da la sala para hacer las funciones, que también, ahora hablo solo de economía de golpe, sí, pero digo, no, que los fijos del teatro de Montevideo son altísimos para nosotros. O sea, el costo fijo de una sala cualquiera, de una chiquita, sí, o sea, sí, no se imaginen grandes salas, es alto. Entonces, poder tener la sala sin tener que pagar un costo fijo por hacer la función también es como, bueno... Claro.
5: ¿Y cómo se accede al programa, digamos? ¿Presentan proyectos?
6: Sí, okay. Sí. Hay una convocatoria sobre fin de año, se presentan proyectos y se eligen. Creo, o sea, no lo tengo como muy estudiado, pero creo que se elige siempre un proyecto de teatro así como genérico y uno para infancias en particular. Bien. Por lo menos en estas salas, la Lazaroff y la GOES que lo abren, creo que hay alguna otra.
4: Bueno. Y bueno, ¿y esto tiene después alguna contrapartida? ¿Ustedes tienen que volcar esto, todo esto que reciben, esta maravilla?
6: Mirá, estás tocando así el punto justo, porque esa fue la pregunta que yo me hice en un momento. Es una política pública preciosa, como con este objetivo de centralizar. Y a mí en un momento me pareció que faltaba eso. O sea, yo pensaba, no nos están pidiendo nada. Y ahí fue que tomamos una decisión como parte de la producción, que fue la sala, en particular la Lazaroff, tiene 150 localidades. Y nosotros, nuestra contrapartida voluntaria, digamos, la residencia no lo exige, pero decidimos destinar 50 de esas 150 localidades para, bueno, instituciones públicas, fundamentalmente UTU, secundaria, bueno, también intercambiamos con algunos sindicatos, nada, como para justamente terminar de darle una vuelta a la política, claro, pública esa, y que por un lado sea de descentralización, está bien, o sea, lleva un espectáculo a una zona de Montevideo en la que hay menos densidad de teatros. Pero bueno, a la vez también está bueno que la política pública tenga por objetivo acercar nuevos públicos o de repente hacer algún esfuerzo en ese sentido, y dado que hay un apoyo económico, como recién charlábamos, daba, ¿no? Se prestaba para poder retribuir. Capaz que a partir de esta experiencia puede quedar como algo, ¿no? Para el futuro, como propuesta para la intendencia, que se puede pedir, ¿sí? O ciertamente estos nexos que nos está costando establecer, o sea, establecer un nexo con secundaria o establecer un nexo para poder invitar a las personas con centros culturales, con la Casa de la Cultura del Prado, qué sé yo. Hay un montón de contactos que hemos estado haciendo y que está bueno también si quedan hechos y se aceita, o sea, que se consolida.
4: Sí, que funciona el circuito, ¿no?
6: Claro, que sí, sí, porque las condiciones como que están, ¿no? O sea.
4: Bueno, bien, una maravilla. Así que, aparte, una sala grande, 50, o sea, un tercio por función de las localidades destinadas para, bueno, todas las organizaciones, es un montón. Sí. Y, bueno, es una oportunidad también para aprovechar. Así que todos aquellos que estén escuchando, profes...
6: Es una sala grande y preciosa y de súper fácil acceso porque queda dentro de la terminal Belloni, o sea que cualquier ómnibus te deja adentro de la sala. Adentro de la terminal, la sala, claro, está buenísimo, sí, eso lo pensamos también. Está bueno para acercarse. Divina sala. Divina sala nuevita, se inauguró en pandemia.
4: Cierto.
3: ¿Les parece entonces, para entrar así como en clima, escuchar un fragmentito
4: de
3: Tonadas de Ordeño, interpretada por Soledad Bravo, canción que es parte de la banda sonora de la obra?
4: Muy bien.

0: Bueno, muy bien, escuchábamos ahí entonces un fragmentito de esta canción, Detonadas de Ordeño. Bueno, con un clima muy dulce, aunque la letra es habla de una noche también.
1: Terrible.
0: Y otras cosas, ¿no? Habla también de alguna
1: ingrata. Perdón por hacerles esto a esta hora de la tarde, perdón.
0: pero bueno, vamos entrando en clima. Quería preguntarles, puede responder cualquiera de los dos. ¿Por qué eligieron a Jean Genet? ¿Por qué una obra de Jean Genet? Y dentro del Jean Genet, que ya de por sí él es, bueno, como un poco disruptivo, ¿no? Como autor, ¿por qué además Las Sirvientas?
2: Bueno, esa me toca a mí, me parece.
1: Te toca porque es tu responsabilidad.
2: Particularmente, personalmente, tengo un vínculo con el autor a partir de, bueno, de una obra de él en la que trabajé como actor hace muchos años, una de mis primeros trabajos como actor, que es Severa Vigilancia, que es un texto de él. Y bueno, a partir de ahí nació una fascinación por él y su universo, que tiene que ver con esto que vos decías recién, de la canción en este caso, de algo oscuro, de la noche, pero dulce a la vez. Y creo que eso puede ser como a grandes rasgos una caracterización de su literatura y de su teatro. Porque bueno, más allá de que lo primero que surge al investigar sobre Genet es su condición de, bueno, un poco de excluido y marginado por su historia de vida, además de que estuvo preso muchas veces y bueno, por ejemplo, su autobiografía es El Diario del Ladrón, para que tengamos una idea de la figura de Genet. Creo que él es un esteta ante todo y que su afán siempre fue el de transformar en la literatura todos estos condicionamientos y toda esta historia de vida en algo bello, ¿no? Eso es como lo más poderoso que a mí me atrae de Genet, porque además creo que lo logra muy bien. Creo que las obras que son bellísimas, los textos, y que habilitan además puestas en escena también muy bellas. Con distintas dimensiones, ¿no? Porque aborda, por ejemplo, en el caso de Las Sirvientas puntualmente, es una obra que aborda obviamente una temática de clase y un conflicto de clase. Un conflicto de poder también, de autoridad, y bueno, hay muchas frustraciones ahí, y para contar un poco también de qué va la trama de la obra, se trata de dos sirvientas que son hermanas, que además están interpretadas por dos actrices hermanas en este caso, lo que le da como otro rulo ahí al juego, que bueno, cuando la señora no está, juegan a que una es la señora y la otra es la sirvienta en la habitación de la señora, le usan sus ropas, sus perfumes, sus maquillajes, y bueno, ese juego es bastante perverso y es un juego de humillación y donde sobre todo lo que aparece es la violencia, pero en Genet la violencia es como que florece, la flor es un elemento muy reiterativo en toda su obra y creo que eso es como una metáfora bonita, sería que florece la belleza, la violencia, perdón, en esta obra. Y bueno, eso nos permite trabajar un montón de capas, algunas contradictorias incluso, y es muy rico, ¿no? Hay varios motivos. Uno es que me parecía que el elenco, que las tres actrices son amigas y hemos sido compañeros muchos años, me parecía que eran ideales para este trabajo.
1: Es terrible que alguien diga que sos ideal para este tipo de personajes, pero es cierto, es lo que está diciendo y lo sabíamos de antes de que lo diga igual.
2: Sí, por
0: varios
2: motivos. Como
0: que te digan, sos ideal para Lady Macbeth.
1: Es terrible, ideal para Solange. A mí además así me lo propuso. Me dijo, me parece que es ideal. Vos y tu hermana son ellas dos. Yo pensaba, él no sabe lo que me está diciendo.
2: Sí, bueno, y también que lo pueden hacer muy bien porque son muy talentosas.
1: Gracias. Gracias, Juan.
2: Y como que se me cruzó el texto con el elenco, las ganas de hacer, las ganas de dirigir por primera vez. También a veces como actor uno está esperando que lo inviten a los proyectos y este fue un proyecto que impulsé yo por mí mismo para no tener que esperar a que nadie me invite a su proyecto. Y bueno, tiene muchas dimensiones. Otra dimensión muy rica es el juego metateatral de la obra, porque al ser, digamos, dos personajes que interpretan a otros personajes, sí, nada, se permite como un juego de una caja dentro de la otra, sí, o de muñecas rusas, ¿no? Que en este caso no solo es estos personajes que interpretan a otros cuando la señora no está, sino también que hemos trabajado mucho con el universo de las actrices. Y planteamos como ahí como tres códigos de actuación distintos y de momentos distintos del grado de ficción, sin que sea tampoco en fronteras tan claras, ¿no? O sea, las fronteras son difusas y ese es un poco el juego, como de perderse en la ficción de estos personajes que lo que están buscando es ser y pertenecer y como acceder a ciertas cosas que le son vedadas, digamos, y bueno, en esa lucha por llegar a cierto digamos, estatuto del ser, bueno, van a tramar ahí algunos planes y algunas...
1: intentan cometer un crimen.
2: Claro.
1: No vamos a contar el final, pero están todo el rato intentándolo.
2: Intentan cometer un crimen que bueno, que para saber si lo logran cometer o no van a tener que ir a verla, sí, pero... Sí. Pero que permite muchos juegos a nivel también escenográfico, la escenografía... como todo, la luz, el vestuario, todo está muy bien, sinceramente, pero sobre todo habilitan juegos que tienen que ver con la reflexión acerca del propio teatro, de la ficción y del estatuto de la realidad, porque también al cuestionar tanto sobre la ficción, terminamos por, de manera inversa, también reflexionando acerca de la realidad.
0: Sí, claro, porque es una obra que me parece permite todos esos juegos. Y esto, como decías, bueno, también de esta investigación, bueno, quiénes son, ¿no? Y en esos vínculos, el hecho de que estén haciendo este juego de roles, ¿no? Tiene, ¿no? O alguien podría pensarnos en el psicodrama y todo lo demás, digamos, tiene algo que te lleva a investigar y, bueno, ¿y hasta dónde? ¿Y hasta dónde me parezco? ¿Y hasta dónde no comparto, quizás, ese rol que estoy ejerciendo, ¿no? Y ahí se empieza como a desvirtuar todo, quizás, también.
1: Absolutamente. Todo eso pasó, seguirá pasando.
0: Bueno, pasó, digamos, ¿por qué decís pasó?
1: Claro, porque esto cuando...
0: tiene una inspiración también esta obra, ¿no?
1: Bueno, sí, la obra de lo del caso real, claro, podemos conversar un poco, sí, capaz. En realidad la obra se escribe, en teoría, a partir de un caso real. El caso real es el caso de las hermanas Papín, creo que es en el 33, perdón si me equivoco, pero creo que es por ahí. Que son dos sirvientas que trabajaban en la casa de un señor, una señora con su hija, y un día matan a la señora y a la hija. Fue como un caso que conmocionó Francia, sí, no solo a nivel judicial, que tuvo mil vueltas, que primero las condenaron a muerte, después le cambiaron por perpetua, después la mandaron a un psiquiátrico, o sea, judicialmente fue un caso como muy importante. Y además, bueno, Lacan escribió sobre el caso, Jeanette escribió una obra de teatro en la que, claro, no hay un realismo, o sea, no hay un documental del caso real. De hecho, Jeanette no permite en la ficción que las

0: en lugar de el que oprime, que también hay como una lectura más literal, si se quiere, como una lectura de esto, conflicto de clases, que se puede hacer, es válida, nosotros la hemos hecho, la pensamos, la trabajamos, y también, bueno, en el lugar de la señora uno puede ubicar como otro montón de cosas, ¿no? También, digo, tiene potencia poética la metáfora, independientemente de la lectura también válida.
1: Y también una cuestión de, bueno, cómo se teje, digamos, el poder, que muchas veces es a través de la manipulación, no porque sea quizás un poder muy, muy, muy real, pero bueno, se puede manipular, se puede hacer distintas cosas.
0: El poder
1: cosas,
0: simbólico,
1: ¿no?
0: Exacto, sí. Y bien. Yo ya me perdí en la pregunta, pero...
1: No, pero viene bien igual.
0: Venimos bien.
1: Ustedes tranquilos. No, y después otra cosa que queremos preguntar es, bueno, en esto de que la obra permite una ampliación enorme para trabajar una gama importante de temas, y vos venías diciendo también que, bueno, lo pensaron como con tres códigos de actuación diferentes, que también las luces y la escenografía juegue, en esas cosas que son ya la creación de ustedes, ¿no? Como elenco, como equipo de trabajo. ¿Hicieron algunos otros cambios? ¿Sintieron que tuvieron que montevideanizar quizás las sirvientas, traerlas de...
0: Este proceso ha sido, mirá, de todo.
1: París 1947, que es cuando la escribe Jeanette, Montevideo 2026.
0: Claro.
1: ¿Qué pasó ahí en el medio?
0: Bueno, pasado de todo. Está bueno aclarar que lo de la residencia es como el puntapié final. Para nosotros la residencia fue lo que nos impulsó a decir, bueno, tal, la estrenamos ahora, pero veníamos trabajando hacía 2 años ya, como aparte, sin objetivo de fecha de estreno, como investigación, como entrenamiento, como entre nosotros. Entonces sí tuvo el proceso como muchas partes en las que estuvimos trabajando cosas distintas. Al principio habremos estado 6 meses como intentando esto, el texto. No optamos por, o sea, hay cambios, pero no es una adaptación ni una versión, no se trae el lenguaje a Montevideo. El lenguaje es como muy poético, o sea, en ese sentido bastante universal. No consideramos que requería de adaptarlo, pero sí tenés que decirlo hasta el cansancio porque es tan complejo y de verdad, o sea, tiene tanta carga poética que no es fácil sostenerlo.
1: Claro, sí.
0: Y generar verosimilitud y que el otro no se aburra. Entonces estuvimos muchísimo tiempo trabajando en hasta el cansancio en encontrarle la naturalidad.
2: Claro.
0: La naturalidad de ese texto que de por sí, bueno, era como muy desafiante. Y después en el proceso tuvimos como momentos en los que trabajamos más sobre determinadas cuestiones, por ejemplo, sobre el poder, la cuestión de clase, y bueno, la situación de estuvimos también investigando un montón de meses sobre la situación de que existe hasta hoy, a veces parece algo del siglo pasado, pero no es algo del siglo pasado, la servidumbre en el sentido de la persona trabajando adentro de la casa en la que vive, con un espaciecito en general pequeño. En la obra las sirvientas lo que tienen es un altillo, que es una situación que actualmente también se da, entonces claro. Bueno, en un montón de tiempo también trabajamos sobre eso. Y después, a nivel de esto que Juan dice, fronteras difusas, porque hay como varias estéticas conviviendo, está bueno en el sentido de que son fronteras difusas, sí, para el espectador, o sea, es desafiante para mí, para el espectador, sentarse a ver la obra y saber ¿cuándo está viendo a la señora y las sirvientas? ¿Cuándo está viendo a la sirvienta haciendo de señora? ¿Y cuándo está viendo a la actriz? Que también hay un montón de parlamentos que nos tomamos el lujo, privilegio, permiso de quitarlos del plano de lo ficcional y que también pero no es que sea obvio estéticamente o que, que hay como un cambio de una frontera a otra. Hay cambios en las luces, hay cambios.
3: Lo que pasa que también ahí la pregunta pasa a ser un poco metafísica quizás, porque si vos lo estás diciendo
0: frontera.
3: En el escenario, o sea, ¿qué es decirlo como actriz y qué es decirlo del personaje? Por supuesto que se entienda lo que vas, pero la frontera, claro, existe. Y ese juego es muy interesante, es desafiante, sí. Nosotros, respecto a lo que vos preguntabas, tomamos una traducción española de Losada, y a partir de esa traducción sí lo pasamos... Bueno, al voceo.
1: Claro.
3: Y
1: no va a sonar como tan lejano.
3: No, claro, sí, lo apropiamos, pero es eso nada más. Después está bastante íntegro el texto.
0: Salvo licencias que se toman algunas personas de modificar a su antojo.
3: Algunas modificaciones, algunas del texto, pero más o menos es eso. No es una versión nueva.
1: No, yo les preguntaba por el hecho de... Por un lado, bueno, por la distancia temporal desde que se escribió y no, pero por otro lado, justamente como tiene esa carga poética tan tan fuerte.
3: Sí, la tiene.
1: Bueno, a veces es como difícil también tomar esas decisiones porque no querés afectar la fuerza que puede tener el texto, más allá de que la obra es todo, ¿no? Porque ahí están los cuerpos de ustedes, las luces y hay un montón de cosas más. Pero bueno, ¿qué pasaba por esto que vos decís? Bueno, si trabajo con una traducción española muy peninsular,

0: y me aparece un vosotros, es como que lo arruinas todo,
1: no,
0: el público
1: tampoco tanto.
2: Eso no sucede.
1: No, pero que no hay una, yo quise decir que no hay una adaptación como temporal o geográfica o no hay.
0: Sí, sí, no, no es que lo traes y que alguien hace referencia, no sé, a la calle.
1: No, quisimos preservar el texto porque además, bueno, es un texto, está bien que en teatro a veces faltamos el respeto a los textos y me parece bueno, pero este es un texto como que tiene un peso impresionante, entonces o lo usás a favor o lo dejás. Como lo tratamos de mantener el valor del texto.
3: No, y lo que vos decías, en realidad que hay un montón de cuestiones que todavía están presentes, quizás en menor medida.
1: Sí, a veces nos alivia, a veces nos alivia creer que es del siglo pasado. Yo he tenido como charlando con gente que estamos por estrenar, qué sé yo. Ay, pero sirvientas con cambios, pues, no estamos, o sea. No, claro.
0: Sigue existiendo.
1: Es totalmente actual. Sí. Sí.
0: Bueno, entonces hablando de estos, como los temas que trata, que me parece que tiene como una vigencia hablando justamente de esto, muy grande, porque bueno, esto que hablamos, realidad, ficción, bueno, hoy en día también a veces tenemos nuestras dudas de qué es real y qué es medio ficticio, ¿no?
1: Cada vez más.
0: En términos de manipulación, en términos de relaciones laborales, pero también en términos de salud mental, ¿no? Digamos, me parece que es una obra que como muy removedora. Y pensaba, bueno, si da para explorar todo en una apuesta, o tienen que hacer sus recortes, o privilegian algo, o en esos dos años de trabajo.
1: Yo creo que en todo caso el objetivo es que nuestro objetivo no es abordar todo, sino más bien que cada quien pueda encontrar ahí un puntapié para reflexionar y profundizar en lo que su sensibilidad o y sí, porque no, también está eso, como que en un punto de la obra existe en tanto se recepciona. O sea, nosotros nos juntamos y ensayamos ahí, nos mira solo Juan, y ahí entiendo que no hay teatro todavía, ¿no? Entonces, bueno, el sentido, me parece que hay personas que sí les puede disparar para un lugar y personas que le puede disparar para otro. Después está como lo más como personal, como uno, como persona, ¿qué más le toca a uno? Yo tuve como un periodo de mucho interés en la cuestión de la figura de la empleada doméstica y la jefa. Me obsesioné bastante parte del proceso con ese vínculo. Y después, a partir de un momento lo llevé como a un lugar un poco más, una lectura un poco más como decir, como si fuese psicoanalítica o onírica de la realidad, y ahí está, me lo llevé a terapia, lo leí y bueno, solo Gustavo y yo sabemos las cosas, que los significados que de repente le adjudiqué, ¿no? Pero justamente es como una obra como que está muy abierta, como si hay un relato, hay una narración, o sea, hay una idea clara, pero abre mucho a la recepción, o sea, me parece que puede ser muy... muy diverso lo que suceda en las personas que vayan a verla.
0: Perfecto, buenísimo. Entonces, y ahora que hacen como esta invitación y esta apertura también a que vaya gente que vaya de los liceos, de otras organizaciones sociales, ¿qué impronta creen, digamos? ¿Lo están recomendando para, no sé, chiquilines de 18 en adelante? ¿Lo recomiendan para todo el mundo? ¿Lo recomiendan especialmente para que lo aborden profesores de filosofía, de literatura?
1: Sí, nosotros como lo pensamos, en realidad pensando en bachillerato, sí, en quinto, sexto de liceo. Ya no se dice quinto, sexto. No. Segundo, tercero, de educación media superior.
4: Yo sigo diciendo quinto y sexto.
1: Está, pero está mal. Hay que corregirse ahí.
4: ¿O no?
1: Lo pensamos para bachillerato. También estamos como intercambiando, por ejemplo, estudiantes de Facultad de Psicología, nos han escrito varios. Y en el liceo lo pensamos como vinculado a literatura, quizá de una forma muy obvia, pero digo, como en literatura se aborda teatro, nos parece que está bueno que de repente los adolescentes o las personas que están cursando en este momento el liceo, no muchas tienen una cultura teatral, ¿no? O sea, no es como muy extendido ni muy popular. Más allá del carnaval, el teatro no es muy popular en Montevideo. Entonces nos parece como que de repente dentro de la asignatura estar viendo teatro y ver cómo un texto dramático se convierte en un texto escénico o posescénico y reflexionar sobre esas cuestiones nos parece que puede estar bueno. En filosofía, sin duda, que relacionado con la cuestión de la identidad, el existencialismo y ese tipo de reflexiones, y también nos parece que los estudiantes de teatro pueden ir, eso ni hablar, que de hecho en el programa de teatro de secundaria está, ¿no?, presente como el, no solo, porque a veces los programas se concentran como en el ejercicio, ¿no?, y no tanto en desarrollarse como espectadores, que es como súper importante y que no se nos ocurriría en otra asignatura, o sea, en química no se nos ocurre pedirles que solo hagan experimentos y inventen leyes, o sea, estudian a otros, entonces como ir a ver, que es como el objetivo central es ese, ¿no? Con esa propuesta que hacemos es acercar públicos o acercar gente que no iría, o pensamos en eso.
0: A mí me parece buenísimo, sobre todo porque Genet es un clásico del teatro del siglo XX, es un autor fundamental, pero que sin embargo no es quizás de los más representados. Entonces también me parece que es como una oportunidad medio única, ¿no? De ir sí. a verlo, de acercarse. Así que bueno, aquellos profesores, gente que esté en la vuelta, que escuche, aproveche, ¿no?
1: Lleven tome a los nota. Chiquilines, lleven a... Yo lo digo porque los llevo, y los he llevado. Está bueno, como profe, hacer sí. llevar a los gurises
0: y
1: a ver teatro.
0: ¿Cómo tiene que hacer la gente? ¿A dónde escribe?
1: Es muy fácil. La persona tiene que mandar un mail a producción.lassirvientas con dos S juntas, la de las y la de sirvientas, y nos dicen de qué institución son, les pedimos el nombre y el teléfono de una persona responsable del grupo, no vamos a invadir, es solo para después confirmar las invitaciones y mandar un recordatorio, y la cantidad de entradas. Bueno, ahí puede pasar que para la fecha que pidan no haya, vamos a ofrecer una alternativa, tenemos algunas que ya están medio completas de estos cupos, digamos. Creo que la del 23 de agosto, si no me equivoco, ya tenemos 47, o sea que para esa no, pero para casi todas hay todavía espacio para grupitos, así que...
0: Bueno, todos invitados.
1: Muy, más que invitados.
0: Bueno, algo más que tengamos que decir, repasar, el estreno es este sábado, va a ir sábados y domingos, sábados 20 horas, domingos 19 horas.
1: Exacto, Sala Lazaroff, preciosa y fácil de acceder.
0: Ahí está, el ómnibus te deja ahí
1: adentro. Te deja como cualquier ómnibus es un taxi, claro, porque te deja adentro de la sala el ómnibus. Sí. ¿Qué
0: perfecto.
1: Más querés?
0: Mira. Bueno, y no sé, ¿alguna cosita más?
1: Y que les regalábamos unas entradas si tenían ganas. Exacto. Y les mandaban mensajitos, ¿no? Sí, les tenían que mandar mensajitos a ustedes, no
0: ahí
1: sé
0: está,
1: cómo
0: mándenos mensajes a Instagram.
3: Igual lo vamos a ir anunciando.
0: Lo vamos a ir anunciando, pero bueno. Olvida, no, pero hay que apurar a la gente. Que manden ya mensajes a CIASA al Instagram y hacemos sorteo, como hicimos con Margaritas en el Mar. Y bueno, se pueden ganar un par de entradas dobles.
1: Perfecto. ¿No? Muchísimas gracias.
0: No, por favor, nosotros les queremos agradecer y bueno, desearles toda la mierda para este sábado.
1: Y a ustedes también los esperamos.
2: Muy claro bien. Los esperamos.
3: ¿Hacemos una pausa?
4: Hacemos.
3: Muy bien.
0: Quedaste como.
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8: Bueno, volvemos en nuestro segundo bloque de Hacías a Radio y vamos a presentar algo que no es teatro.
9: No, algo que no es teatro es esta novela, en realidad, que ya lleva un tiempo, que es La tragedia de los Medina, de José Monegal.
8: Vamos a hacer rescates hoy, más que
9: voy a hacer un rescate, sí, y empecé a buscar motivos también por el cual validar el rescate, más allá del rescate en sí. Y bueno, tenemos la fecha del nacimiento de José Monegal, esas efemérides que a vos te encantan,
8: Alejandra. Otra persona, me persiguen las personas que disfrutan de las efemérides, basta,
9: sí, chicos. Sí, me parece una buena excusa para...
8: Pero excusas las inventa uno, puede decir, eso sería una tradición.
10: De pico, usted nos invitó gente que le gustan las efemérides, ¿qué le vamos a hacer? ¿Es así?
8: Sí, estuve mal, lo voy a repensar.
10: El año que viene así asá con cambio de plantel.
8: No. El año que viene así asá con Gustavo y Vanessa.
9: Solo efeméride.
8: Ya lo estoy anunciando.
9: Todos los lunes una efeméride distinta.
8: Sí, Dopico va a descansar el año que viene. Lo estoy anunciando. Ya
9: lo sepan. Sí. El año que viene la vamos a tener de nuevo y vamos a decirle que
10: te arrepentiste. Que no cumplió con su palabra.
8: No.
9: Dale. Bueno, no me renuncies al aire, porque al final...
8: No. Vamos, dale.
9: Seguimos. La tragedia de los Medina. El 25 de julio, hace poquitos días nada más, se cumplió el aniversario número 134 del nacimiento de José Monegal. Y me pareció también que, bueno, venía...
8: Pero ahí era 134, no 130.
9: No, pero ¿qué tiene que ver? Fue el 25. No me va a dejar seguir.
10: No.
9: Me va a dejar seguir.
10: Ella no le gustan las efemérides, pero si hay efemérides, tienen que ser números redondos.
8: Y bueno,
10: 130.
8: Es la efeméride, el número 134. 133 y medio. Dale.
9: ¿Y que no vale?
8: No, re vale.
9: Bueno,
8: sí.
9: Entonces, dije, bueno, me sirve la excusa para llevar este rescate, que también fue un poco un rescate editorial, si se quiere, un rescate de los manuscritos del propio José Monegal. Eso nos vamos a referir en un ratito. Pero otra cosa de las que me hizo decidirme a traerla fue que tiene un texto que me hizo acordar mucho a lo que trabajamos el programa anterior, cuando hablamos de aquel texto que escribió Álvaro Díaz Berenguer, sí, sobre la novela de su padre. Y en este libro también hay un prólogo que escribe el nieto de José Monegal, y bueno, me pareció un poco que venía a cuento de reflotar aquello que habíamos conversado el lunes pasado, de el valor también desde la familia de intentar o de luchar por conservar obras que como había pasado con El Habitante, como había pasado con la tragedia de los Medina, no tenían mucha repercusión, por lo menos en la actualidad.
10: ¿Te tiro un dato?
9: Tira un dato.
10: El nieto de José Monegal, Marcel Sauchic Monegal, sí, también es escritor, también así es artista. Y es como toda la familia, ¿no? Porque aparte José Monegal era tío de Emir Rodríguez Monegal.
9: Claro.
10: ¿No? Son toda la familia. Y bueno, Marcel es escritor de teatro, ya que estuvimos en el bloque anterior con teatro, es escritor de teatro, y bueno, y incluso en el prólogo él encuentra ahí como
9: una
10: vuelta, se cierra ahí como una especie de ciclo y tiene una cosa un poco mágica, no, después capaz que lo contás vos, de cómo da con esos, con ese texto, ¿no? Con esas hojas.
9: Sí, más que el detalle en sí, estas las coincidencias de Marcel, incluso hasta de nombres de personajes, que ahora vamos a hablar de estos personajes de la tragedia de los Medina, pero bueno, en principio, como para justificarnos quizás en la elección de la tragedia de los Medina, un poco, bueno, esto que me hizo acordar de lo que conversamos el programa pasado y aprovechando la fecha del cumpleaños de José. En fin, ¿qué más? El libro, en realidad, en esto que vos decías desde lo familiar y de lo que rodea a José Monegal, justamente Valentín Trujillo, exdirector de la Biblioteca Nacional, le realiza una introducción en este libro y habla justamente de lo que él denomina el clan Monegal. Y ahí, en realidad, en el clan Monegal tenemos a un montón de gente, que lo tengo acá anotado para no olvidarme. Tenemos a Cándido Monegal, que es el padre de José, que tenía una imprenta. El hermano de José Monegal era Casiano, de nombre Casiano Monegal, era poeta. Y bueno, a su vez, como lo dijo Vanessa, José Monegal era el tío de Emir Rodríguez Monegal, que creo que no necesita mucha presentación, es uno de los críticos más importantes que tenemos en la literatura uruguaya. Así que bueno, este clan Monegal, que además se completa con el propio Marcel, lo resalta Trujillo, entonces me servía un poco como para poder comenzar hablando de aquello que habíamos dejado en el programa anterior, del valor de lo familiar. Hablando de la novela en sí, me voy a ceñir de nuevo por algo que dice la contratapa, que me interesa la forma en la que lo plantea, porque resume muy bien de qué va la novela, y dice que esta es una novela de dientes apretados y mirada enloquecida. Y es tal cual. La realidad es que la forma en la que están relatados los hechos y la forma en la que actúan los personajes es esta definición. Son personajes está ambientado en una estancia cerca en Melo, cerca del Río Negro. Y si bien nosotros comenzamos la historia con el personaje, lo mejor dicho, el fundador de esa estancia, que es Álvaro Medina, perdón.
8: Alan.
9: ¿Por qué se iba a llamar Alan? Álvaro Medina. La historia principal se centra en las generaciones siguientes y sobre todo en la generación de Gonzalo y de los hijos de Gonzalo, que son... Gonzalo es el hijo de Álvaro Medina, que fue este español, en realidad, que vino a nuestras tierras y fundó esta hacienda. En fin, Gonzalo Monegal... Gonzalo Medina.
10: Estamos cambiando, estamos confundiendo a la gente.
9: Claro, se me están mezclando ficción y realidad.
10: Ahí va, las fronteras difusas.
9: Como decía Juan. Gonzalo Medina va a tener 5 hijos, 4 varones y María, su única hija mujer, que un poco va a ser la desencadenante de esta tragedia, o por lo menos así lo van a vivir los protagonistas de esta novela, porque María tuvo una hija fuera del matrimonio. Entonces, bueno... una época bastante deshonrosa, estamos hablando de, corregime Vanessa si le erro, siglo XIX, finales del siglo XIX. Esta hija no solo va a causar la muerte de María en su nacimiento, sino que además va a ser despreciada por todos sus tíos, porque más allá de la deshonra que significaba el hecho de que su hermana haya tenido un hijo fuera del matrimonio, mató a su hermana, o por lo menos eso era la forma en la que ellos sentían la presencia de esta niña, que se llamaba Flor del Alma,
10: Alba,
9: del Alba, pero que nosotros la vamos a conocer como la Guacha, y así se la va a nombrar durante toda la novela. ¿Nada? Por otro lado, Gonzalo, luchando con esto de tener una nieta que él no quiere, al igual que no quiere ninguno de sus hijos, la hacienda se le empieza a venir abajo, porque entre ellos mismos empiezan a haber como diferencias y rispideces, y ya hay como una incomodidad de estar en ese lugar en donde también está la Guacha. Gonzalo le resuena todo el tiempo en su cabeza un consejo que le dejó su padre, un padre que no murió, sino que se fue y no volvió nunca más, y a él le queda la duda de si murió, si desapareció, si, en fin, la realidad es que su padre se fue y él no tuvo más contacto. Antes de irse le dejó un consejo que era: sea usted siempre. Y durante toda la novela este consejo va a resonar en la cabeza de Gonzalo, porque él no sabe bien qué hacer con ese consejo. ¿A qué se refiere el padre cuando le dice sea usted siempre?
10: ¿Cómo interpretarlo, no?
9: ¿Cómo interpretarlo? Un poco también cómo actuar en base a ese consejo. Yo creo que Gonzalo en el fondo no tiene tanto desprecio hacia esa nieta como
8: se pretendía que tuviera.
9: Exacto.
10: No, y quizá más los tíos, ¿no? Los otros hijos tienen como también una cosa más fuerte de rechazo con la chiquilina.
9: Yo creo que en este sea usted siempre está un poco el rol que él debía cumplir, y por lo tanto seguir manteniendo esa distancia por esta niña que causó tantos inconvenientes. Pero por otro lado hay un intento de Gonzalo, o un sentimiento de Gonzalo que no es el de desprecio. Pero bueno, en esa lucha él va a estar todo el tiempo
8: tironeado,
9: discutiendo consigo mismo en su forma de accionar. El ambiente, en realidad, que en principio es ese típico ambiente de campaña y de rondas de mate y de música, y los peones de la estancia, que son casi de la familia. De hecho, hay uno de ellos, a ver si encuentro el nombre por acá, Fileto, era peón de el primer Medina, de Álvaro Medina, y aún continúan las generaciones siguientes. Entonces los hijos le dicen el tata y es uno más de la familia. Pero de a poco esta novela lo que hace es, sin romper con esas tradiciones, los va separando entre ellos. Entonces cada uno está solo en su propio ensimismamiento y en su propia soledad, pero sigue compartiendo rondas, sigue compartiendo la música, sigue compartiendo los mates, pero en el fondo están completamente solos. Y eso es lo que creo que logra muy bien José Monegal, porque uno lee la novela y va viendo la novela cómo se desmorona ese lugar, y incluso desde lo físico, la propia hacienda se va cayendo a pedazos, y hay cosas que se rompen y ya no las arreglan. Uno de los hijos se va a vivir a uno de los galpones de la hacienda y tampoco vuelve más a la casa principal. Entonces hay como una degradación en general de estos personajes.
10: Sí, es como un reflejo de esa degradación moral o espiritual de los personajes. No, es como una especie de auge y caída de los Medina, ¿no?
9: Claro.
10: La novela. Porque es efectivamente eso. Y todo siempre como achacándoselo a la llegada de esta niña. Pero claro, digamos, esta cosa de, bueno, ese esplendor que supo tener la hacienda, ¿no? Que se viene abajo, pero también esto que vos decís, ¿no? Paralelamente se viene abajo como el espíritu de cada uno de ellos, ¿no? Es hacer cierta moralidad, y cada vez se vuelven más hoscos y cada vez están como más presos de algunos mandatos que todos tienen que ver con, bueno, rechazar a esta chiquilina porque, bueno, es la causante de la muerte de la hermana, y es la deshonra y la mancha, y a su vez la chiquilina que no
9: le hace nada mal a nadie.
10: Es una víctima, claro. ¿Qué culpa tiene?
9: Y que de hecho la única que le da corte y le importa a esta niña es otra de las peones, que era como la fiel sirvienta de la esposa de Gonzalo, o mejor dicho, incluso de la esposa de Álvaro, que es Adoración, y es la que la sigue y la baña y la viste, y porque la realidad es que si no fuera por ella no tiene a nadie más. El desenlace de la novela, en realidad, lo que nos va a traer a nosotros es que en sí la verdadera tragedia no tenía nada que ver con esta niña, o por lo menos la niña no era la culpable, sino que ellos mismos se fueron generando su propia tragedia a partir del rechazo injustificado y de dejarse consumir por ese odio que tenían hacia la niña, cuando en realidad precisamente la niña venía quizás a traer una nueva luz de esperanza, y ellos no lo supieron apreciar. Esta es como la parte de la ficción, y no quiero adelantar demasiado más porque después se me va la boca y empiezo a spoilear cosas. Entonces me voy a quedar, en cuanto a la ficción, me voy a quedar por acá. Pero sí hay otras cuestiones importantes de la novela. Hay varios trabajos en esta publicación que la hace la Biblioteca Nacional, y hay varios trabajos de investigación y de archivo, y bueno, no se los voy a explicar a ustedes. De hecho, uno de sus compañeros escribió un estudio que es más como desde la parte bibliográfica y biográfica de José Monegal, que es Gastón Borges, y presenta a un Monegal multifacético, y acá voy a pedir a ver si podemos mostrar al aire uno de los retratos que hizo Monegal, autorretrato mejor dicho, porque también dibujaba muy bien. No sé si lo tenemos, yo de todas maneras
8: creo que
9: sigo.
8: Esto es radio, ¿no? ¿Cómo? No sé, yo le recuerdo que esto es radio, no sé qué.
9: Radio para algunos, pero hay un público, hay un público que nos mira.
8: Hay un público que nos mira
9: y nosotros
8: mire.
9: También nos debemos a ese público.
8: Mire este.
10: Bueno, igual el público que nos mira puede retroceder y verlo porque estuvo al comienzo el retrato.
9: Estuvo al comienzo. Bien, en esta de esto de Monegal multifacético. Tenemos un Monegal que era profesor, que era dramaturgo, que dibujaba también muy bien y que esto lo plantea Gastón en realidad y dice que es algo que de lo que no todo el mundo está al tanto, tocaba muy bien la guitarra al punto de llegar a dar conciertos en Europa. Y la guitarra en realidad es un elemento importantísimo en la novela porque cumple determinadas funciones, incluso en un momento va a cumplir como la función de despertar aquello que había quedado un poco relegado, y traje unos fragmentos para leer respecto a el papel que cumple la guitarra. En esta hacienda llega como una especie de Melquiades de 100 años de soledad, que era como un comerciante ambulante que aparecía en la hacienda a traer novedades que iba consiguiendo en el camino. Narciso, uno de los hijos de Gonzalo, le pide que le enseñe a tocar la guitarra porque este tuerto, así se llamaba el comerciante, el tuerto Serafín, toca muy bien la guitarra de una forma un tanto extraña. Extraña para los músicos de verdad, pero él más de oído que por saber realmente. Entonces, Narciso le pide que le enseñe y Monegal va a contar respecto al tuerto y a su música lo siguiente. Dice, el tuerto poseía toda la habilidad gaucha para tañer. Gaucha para él. La mayor no significaba unos accidentes en el pentagrama. La mayor eran tres dedos alineados sobre el segundo traste. Él decía, do menor, fa pelado y contra de la. Con una suficiencia que hubiera pasmado a un genio de la música. Narciso se entregó a su guitarra como una mujer, hasta que la tragedia la hizo callar 5 años. Durante 5 años nadie tocó la guitarra, esa ausencia de música también es parte de la degradación de los personajes, hasta que en un momento Narciso, en ese galpón donde él se había recluido, encuentra la guitarra colgada, una guitarra que ya estaba en las últimas, después de 5 años, y Monegal va a narrar el reencuentro con esta guitarra de la siguiente manera. Dice, la guitarra estaba colgada en un tiento atado a un gancho que surgía de la quincha. La descolgó. Estaba sucia, tapada de tierra. Todas sus cuerdas, menos la sexta, estaban rotas. La quinta y la cuarta negras, oxidadas y retorcidas. El mozo comenzó a limpiarla, la miraba y la acariciaba con ternura. Templó largo rato y arrancó el primer acorde. Y tembló sobrecogido. Le pareció oír la voz de alguien que hubiera muerto. El acorde llegó nítido hasta el galpón grande y penetró hasta el mismo corazón de Ubaldo y Siriaco. En banda sonora se abrieron las notas sobre el solar de los Medina. Flor del Alba detuvo su juego. Me hizo acordar a, sin adelantarle nada a Vanessa, del sonido del arco cuando sí. De pronto Odiseo vuelve a hacer sonar ese arco. Sí. Como en esto de, bueno, de alguna forma ese sonido que era un poco sinónimo de vida, tal vez, y que se había perdido después de la tragedia, volver a recuperarlo cuando se encuentra con este objeto que para ellos era tan importante. Y por último, así no te quito tiempo y podés comentar algo de lo tuyo. Hay dos aspectos más. Uno es el de los criterios de la edición respecto a estos manuscritos que encontró Marcel y que los llevó a la biblioteca. Y bueno, hay todo como les decía, un trabajo de archivo y de investigación. Y en los criterios de edición, que los tenía por acá y ahora los perdí de vista, lo que se aclara es cuáles fueron las correcciones que se hicieron o los cambios por ahí que se hicieron de los manuscritos originales. Se aclara que se dejó y se conservó en la escritura original aquellos intentos que hacía Monegal para acercar el sonido de los personajes, de las formas de hablar y de los sonidos del campo, digamos. Entonces aclaran en los criterios de la edición que se pueden encontrar intercambios como de sencillo, pero con Y.
8: Claro.
9: Hay otras formas como Nel, en vez de decir en él, se escribe así de corrido. Contraerlo, y ¿no? El acento, por ejemplo, en la mamá. Entonces nosotros lo vamos a leer como mama. Entre estos criterios de edición está, bueno, de alguna forma conservar, más allá de las cosas que se pueden haber corregido en el camino, conservar lo que Monegal quiso plasmar en sus páginas.
8: Sí, o cómo sonaba, ¿no?
9: O cómo sonaba en su relato original. Y lo último, que esto me sí digo, es lo, como el origen de por qué lo traje el día de hoy en esto que hablábamos el programa pasado, es el prólogo que escribe Marcel, que se titula Una Olivetti Studio 44, que es el modelo de una máquina de escribir, y que yo me tuve que poner a buscar en mi casa a ver cuál era la mía, porque empecé a buscar fotos y dije, es muy parecida a la que yo tengo, ¿tendré la misma? No tenía la misma, era una falsa esperanza, pero es la típica máquina de escribir que creo que en alguna casa debe haber, digo, no tiene nada de extraño. Está la marca de por medio y él la titula de esta forma porque esa era la máquina de escribir con la que escribía José Monegal, y también fue la máquina con la que Marcel comenzó a hacer sus primeros pasos como dramaturgo. Cuando él está buscando en esa casona, porque una de las cosas que cuenta Marcel en este prólogo es que él nunca terminó de desprenderse de sus orígenes y nunca se mudó de la casona familiar del barrio Palermo. Y revolviendo en esa casona encuentran en el escritorio en el que trabajaba José Monegal unos papeles que él dice, unos papeles amarillentos, y entre esos papeles amarillentos estaba el manuscrito de La Tragedia de los Medina. Cuando él se pone a leer se da cuenta de que este personaje, Flor del Alba, tiene mucha similitud con un personaje de una obra de teatro que él había escrito, que era El Despojo, si no lo tengo bien, si no lo tengo mal, mejor dicho, que se llamaba Albita. Y era en realidad un bebé que murió en un aborto que se hizo la madre, que no llegó a nacer, pero que cuando le preguntan a la madre cómo se iba a llamar, le dice Albita. Entonces, bueno, Marcel encuentra en estas coincidencias en la niña que causa la tragedia, en la niña que él planteaba también en su obra de teatro, y cierra este prólogo, y con esto voy a cerrar yo también, contando los sucesos que envuelven a la muerte de José Monegal, que muere en una panadería del barrio. Una mañana cualquiera, yendo a buscar unas facturas, José Monegal cae desplomado y
8: muere. ¿Dijo facturas?
9: Muere. ¿Cómo?
8: Facturas.
9: Sí. ¿Dije facturas yo?
10: Sí, tú dijiste facturas.
9: De la nada.
8: Fue a buscar
9: soy,
8: facturas.
9: Mirá vos.
8: Me estremecí.
9: Les pido mil disculpas a todos los que me están escuchando.
8: Yo creo que es momento de que tu reseña se termine.
9: No hay nada para decir. Y la voy a terminar con eso. En fin, voy a leer lo que dice Marcel respecto a estas circunstancias de la muerte de José Monegal, pidiendo las disculpas del caso nuevamente. Una cálida mañana de primavera de 1968, Pepe llegó hasta la panadería de la calle Isla de Flores a media cuadra de su casa. Es probable que estuviera pensando en tronarse los dedos luego del matecito para prepararlos para la escritura. Como un atleta que calienta su cuerpo antes de la competencia, iría a instalarse frente al Olivetti Studio 44. Pero nada de eso ocurrió. Esa mañana Pepe se desplomó entre el olor a pasteles de membrillos y roscas de chicharrones mientras esperaba que lo atendiera. Nada pudo callar el silencio de almendra y vainilla que siguió latiendo en el escritorio como una novia eterna que espera en el altar a alguien que no va a regresar, como un perro a su dueño, como Penélope a Ulises, como la muerte a la vida. De allí hasta hoy, la Olivetti sigue esperando el florido e inconfundible galanteo de los dedos ávidos de historias, cuentos y leyendas de don Pepe Monegal. Y lo que dice Marcel es que la publicación de este libro para él es como una especie de saldar una deuda con José, porque de alguna forma, bueno, logramos que esta novela se publique. De una forma, como decía Vanessa al principio, que se da con algunas casualidades y...
8: Es que no fue a través de ti, Vané.
10: Sí, porque
9: mira,
10: bueno...
9: Mira,
10: porque...
9: yo estaba hablando cosas y teníamos acá... Pero
8: bueno, es que...
9: la palabra es suya, Vanessa.
10: No, sí. Yo no lo iba a decir.
8: Marcel se pone
10: Marcel
8: en contacto con Vanessa.
10: Es amigo, somos amigos, en realidad. Y bueno, me avisó un día en verano. Tipo, bueno, encontré unas cosas de mi abuelo. Yo creo que es una novela inédita. Está completa, la estoy leyendo, está completa. ¿Qué te parece? ¿Qué es lo que puedo hacer? Y bueno, inmediatamente le recomendé que hablara en la Biblioteca Nacional. Se pusieron en contacto con Valentín. Porque además, bueno, venía muy bien, la biblioteca se estaba preparando, ya estaba la idea de sacar la revista, que fue finalmente la última revista que salía de la biblioteca.
8: ¿Cuándo se publicaba? Dice
10: que
8: usted.
10: Era, claro, en esos tiempos.
8: En los tiempos en los que la Biblioteca Nacional publicaba, claro.
10: Que era la revista que se llamó La Saga de Melo, ¿no? Digo, porque todos los Monegal son de Melo. Entonces, bueno, que obviamente le iba a interesar. Y efectivamente, es una novela que estaba inédita, completa, sí, porque no es que bueno quedó inconclusa. Uno podrá sospechar si de pronto le quisiera hacer alguna corrección de estilo, claro. Yo que sé, modificar alguna cosita mínima, pero digo, la novela estaba completa y no se había publicado. Y bueno, y Marcel encuentra como muchas cosas, y es cierto, esa obra de teatro, El Despojo, él la representó, se hizo en el Teatro Galpón. Y El Despojo es porque lo que cuenta es cuando se tira abajo el último conventillo y cómo esa gente se ve despojada de su lugar y un poco de su identidad, porque aparte, bueno, nos mandan a otro lado que nada que ver con el barrio. Entonces hay algunas cosas y hay algunas escenas muy cuidadas, pero que tienen algunos visos un poco capaz grotescos, que también los tienen acá en la tragedia de los Medina, ¿no? Hay algunas descripciones, alguna cosa, hay también como un sentido a veces de esa especie de, ¿cómo decirlo?, de fuerza de los hados, ¿no? Como de destino, de cosa medio que viene de la tierra, ¿no? Como cuando decían que Voz de Sangre era como la tragedia de la tierra, como una cosa así, que es que está un poco en El Despojo de Marcel y que claramente está acá en los Medina, ¿no? Que bueno, parece una especie de maldición que cae en esta familia. Y eso es como otro vínculo, pese a que Marcel no es que había sido un gran lector de su abuelo, ni mucho menos, ¿no? Que dice, bueno, de alguna manera lo empieza como a redescubrir o a conocer más de grande, pese a que vive en la misma casa, que siempre estuvieron los papeles allí, yo que sé, que bueno, su madre, que bueno, Isis, que era pianista también, Isis Monegal, falleció no hace mucho, o sea, ahora un par de años, siempre estuvo todo ahí, podría haberlo consultado, quiero decir, pero esa es a veces esa distancia que por ahí tenemos con nuestros familiares, bueno, con nuestro abuelo, qué sé yo, pero después lo redescubre y el vínculo que encuentra es un vínculo muy fuerte desde la escritura. Por eso digo que tiene como algo de mágico también esto de encontrarse con esos mecanografiados amarillentos allí.
8: Buenísimo.
10: Y bueno, y es un poco vos que decías hoy, bueno, esto es un rescate.
8: Sí, claro.
10: Es entre rescate y novedad, porque claro. Bueno, efectivamente se publica en 2024, por lo tanto sería como una novedad. Capaz que hoy, 2026, decimos, bueno, no tanto, pero digo, es una novedad. Y también es un rescate por su origen, porque bueno, había sido una novela que había quedado inédita. Así que bueno, era eso nomás.
9: Muy bien. ¿Te escuchamos, Alejandra?
8: No, bueno, espere un poco. Déjeme respirar.
9: Te agarré en falso.
8: No, que me va a agarrar en falso. Yo estaba pronta, pero la verdad es que como que hay que acomodar un poco el cuerpo.
10: Bueno, ¿querés arrancar ahora? ¿Querés hacer una pausita y después hacemos todo como vos quieras?
8: No,
10: porque
8: sé.
10: Dijiste me agarró en falso.
8: No. Yo...
10: si querés yo te doy aire. Para que
8: no, bueno, en realidad vamos a hacer, vamos a tomar un ratito lo que nos queda de este bloque y después cualquier cosa pisamos un poquito el otro.
10: Bien.
8: También vengo con un plan rescate, tampoco porque sea algo de mucho más atrás en el tiempo, pero la realidad es que a veces venimos y reseñamos asuntos que están recién editándose hace un par de meses y no es este el caso. Entonces vengo con un libro de poemas que fue presentado en junio del 2025, pero es que si lo pensamos en la historia de la literatura de un año al otro, en realidad es novedad, pero con estos tiempos que corren, que lo que pasó
10: es que
8: ayer
10: se publica mucho,
8: se
10: además.
8: Publica y lo que es la información que a todos nos llega, sí, de cada claro. minuto de lo que está pasando en todos lados, entonces lo que pasó en el 2025 es como, no sé, la historia de otro tiempo. Bueno, vengo con Neuma, Cuadernos del Viento, de María Laura Blanco. Como dije recién, tiene ya...
10: De Sitio de Poesía.
8: Sí, es de Sitio de Poesía, la editorial de Cubeli, que además nos gusta mucho el trabajo que hace Cubeli con toda su propuesta, ¿no? Que ya hemos conversado muchas veces acá a propósito de los libros que presenta y cómo los trabaja. Bueno, para decir algo de María Laura Blanco, voy a tomar las primeras líneas de
10: la solapa.
8: Se la solapa como hizo alguna vez nuestro compañero Gustavo Calvo y después nos quedó como la costumbre. María Laura nació en Villa del Cerro, en Montevideo. Es licenciada en Trabajo Social y en 2013 fueron publicados algunos de sus poemas en Cualquier Cosario, editorial Yaguru de Montevideo. Digo esto porque es como lo más atrás en el tiempo y después son las dos solapas las que están con información de la autora. Es decir, es una poeta que viene trabajando hace mucho tiempo. También participa en talleres, participa en muchas actividades y eso también tiene que ver con el ejercicio del escritor, ¿no? De estar escribiendo en su oficio, pensando y imagino y entiendo que cada nuevo libro es una forma de reescribirse también. Bueno, entonces, ¿qué nos trae acá? Nos trae Neuma, como dije recién, que está organizado en tres partes. Y como el subtítulo es Cuadernos del Viento, la primera parte se llama Pampero, la segunda Virazón y la tercera Viento del Norte. Pero bueno, busqué un poquito más, un poquito, porque esto de Neuma, ¿no? O sea, ¿qué es esto del Neuma?
10: Es del griego, Neuma.
8: Es del griego y...
10: De ahí viene neumonía, es aire, ¿no? O
8: sí,
10: algo así.
8: Sí,
10: o...
8: Para hacerlo un poco más formal, voy a decir simplemente que es el aliento racional, fíjate.
10: Ah, racional.
8: Que en la filosofía estoica informa y ordena el universo. En realidad está buenísimo porque cuando uno habla del neuma o del soplo vital para los los poetas de Lejano Oriente, hay siempre esa cuestión como de no pensar en un demiurgo o no pensar en un dios, pero sí hay un soplo que ordena.
10: Uh-huh. Pensaba en el soplo del Génesis, ¿no? Cuando,
8: bueno, claro, pero ahí ese soplo viene de la figura de Dios, digamos. Claro. Entonces, bueno, este es un concepto que, como decíamos, del estoicismo. Y yo qué suerte que no tuve que hacer este comentario delante de la actriz, que es profesora de filosofía, sí. Ni tampoco delante de Camilo, nuestra cornucopia, porque entonces esto, como es, nos dejaría, haría agua por todas partes. Pero, así como a grandes términos, las ideas principales del estoicismo pasan por control, controlar lo propio en esto de dominio de las emociones, pero fundamentalmente diferenciar lo que depende de uno de lo que no depende de uno.
9: Okay.
10: No, iba a decir que creo que es la ataraxia o ataraxia, es como el ideal, lo que quieren, que es, bueno, la satisfacción de las necesidades, básicamente.
8: Claro, pero con,
10: como en calma.
8: Con orden, sí.
10: Sí, claro, no es el exceso, ¿no?
8: No,
10: es, bueno,
8: no.
10: Lo justo.
8: Sí, sí. Vivir con virtud. Esto que me gustó mucho y además como que todo se conecta con todo, ¿no? Y esto de vivir con virtud lo entienden como actuar con sabiduría, coraje, justicia y templanza. Y ahí, claro, pensás en el sofrocine, en el equilibrio, bueno. Yo lo digo así y no soy cuidadosa ni precisa con los términos porque no soy profesora de filosofía y entonces me acerco a esto. Pero yo sé que algún profesor de filosofía se debe estar agarrando la cabeza. El otro punto, la otra línea es esto de aceptar la realidad y no intentar ir contra ella, sino adaptarse, ¿no? Como aceptar que el pájaro voló, ¿no? Entonces, cuando uno piensa en Neuma desde este lugar y se acerca justamente a este poemario, esas tres partes que mencioné más temprano responden un poco a el yo en situación de la naturaleza y de la vida misma, ¿no? Cómo se va haciendo esa relación, cómo se va dando ese diálogo de ese yo que escribe y en esta línea estoica, por decir algo. Entonces, la poesía no hay que explicarla mucho, más bien hay que leerla, ¿no? Pero capaz que leo algunos...
10: Ahí va, ¿tenés seleccionados algunos poemas?
8: Sí, tengo aquí alguna cuestión, no pegué papelitos, pero sí anoté números y entonces bueno. Vamos por el primero, que los títulos en realidad son el primer verso.
9: Bien.
8: Veo las burbujas, la espuma, violencia de la ola, las corrientes cruzadas, invisibles, pelean al azul del cielo. Aún el sol se rompe en una fragua de verdes. Tal vez el viento se distraiga, la gota sea el todo. Un látigo de arena atraviesa el tiempo y un cuerpo se niega a regresar. Bueno, la ausencia de puntuación, salvo en momentos concretos, es también otra de las características. En este caso se usa la minúscula como la mayúscula también. Y esto de lo natural, ¿no? Se da esta cuestión de, bueno, la violencia de las olas, las corrientes cruzadas, pero al cerrar el poema aparece la figura de un cuerpo que se niega a regresar, ¿no? O sea, todo sigue funcionando, todo sigue ocurriendo y hay algo que parece no responder a ese orden, pero no puedo hacer nada con esa negación del otro. Para esta línea también me gustaría acompañarlo con la lectura del poema que está en la página 21. Dice, no es la fuerza del océano la que me hace temblar, Ni siquiera esos acantilados provocan el vértigo, ni los cadáveres en la orilla, que no han podido resistir la travesía. No, no es nada de eso, ni la amenaza del cielo hecha de nubes negras, ni este viento que arrastra arena, barcazas, aves. Estos espasmos vienen de lejos, de aquella vida en el agua, la del vientre de mi madre, que me alimentó con lágrimas, con náusea incontrolable. El dolor de los pobres se balancea en mis ojos, en mi sangre. Es estupor, pena resignada al costado de la roca, vestida de líquenes, de huevos destinados a morir sin chance. Un día me atreví, crucé las aguas, llegué a palpar la sed, el frío calando los huesos, la carne azul, hasta que un cuerpo en la noche mintió. Viste que si, ahí estamos con los ojos mirando esto de la naturaleza, atendiendo el comportamiento, pero hay algo humano o hay un cuerpo que se niega a eso que le parece o que podría ser natural o que miente. La segunda parte, o sea, en la primera me parece que es ver al humano que mira la naturaleza, y la segunda parte cambia un poquito, pero como estamos en tiempo de pausa ya, capaz que nos vamos y volvemos un poquitito.
10: Perfecto, dale,
8: para la segunda parte.
10: ¿Tenés alguno más ahí para leer?
8: Sí.
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10: Volvemos y vamos a ver qué más trae este aire racional.
8: Vamos a avanzar como un poquito nada más, dale, porque dale. Es más bien sugerir la lectura y no tampoco hacer como un análisis, ni mucho menos. Bueno, lo que estaba contando que hay en la segunda parte, si bien en la primera mencionamos esto de el humano mirando la natura, ¿no? En esta segunda parte tenemos más establecida la presencia del yo o más establecida la presencia del hombre, y hay como una forma de ver la naturaleza y comprenderla desde la naturaleza humana, es decir, veo lo natural que está fuera de nosotros, pero desde nuestra forma de comprender, entonces atribuyo emociones o lo que digo, voluntad a los asuntos de la naturaleza, a los elementos de la naturaleza, ¿no? Entonces aparece el tú, ¿no? Entonces se vuelve como una poesía más de un yo hacia un tú, y para eso voy a leer por último, y ya te dejo, Vane, uno de los poemas de esta segunda parte, y ahí está clarita esta presencia y me parece que puede estar bien. Hoy quise recordar tus manos, las que aprendí de memoria. Ni un detalle apareció, ni uno solo una mezcla confusa, hechos, días, algo de nostalgia. una masa amorfa de lo que quedó de todo aquello. Y le pregunto a mi cuerpo, que tantas veces tus manos recorrieron. Le pregunto al placer y al dolor. Nada puede traerlas, se perdieron de mí. Tus manos, que algún tiempo fueron poesía, se hundieron en una tierra seca e inhóspita que el viento acerca en forma de polvo a mi garganta y me deja atragantada. Entonces, en esto de alguna manera describir lo natural de la afuera, bueno, la ola golpea, la fuerza, no sé qué, acá ya hay como una consecuencia en un hecho que genera otro, ¿no? Y de a poco el poemario como que va creciendo en esto de, digo, va creciendo y va tensando eso que dijimos al principio, ¿no? Esto del control, controlar lo propio, y que hablábamos como de las características del estoicismo. O sea, en realidad el poemario va creciendo y en algún momento eso se tensa y el arco, si volvemos al arco, digamos, suena, ¿no? Y entonces tal vez esa disciplina estoica empieza como a
10: resquebrajarse.
8: Y bueno, porque lo humano pide otro, lo naturalmente humano pide otra cosa. La emoción necesita espacio, necesita expresarse, necesita decirse, y para eso está la poesía. Bueno, yo los invito a leer Neuma, Cuadernos del Viento, de María Laura Blanco, y por acá entonces me detengo y quiero escuchar a Vane, que estuvo en la presentación de...
10: Estuve en la presentación del libro Felisberto en Gira.
8: Qué bueno.
10: El extraño viaje del músico, entre el músico y el escritor.
8: ¿Cómo estuvo la presentación?
10: La presentación fue una maravilla de presentación.
8: Vi piano, vi a Karina sentada en un sillón.
10: Sí, sí. No, la presentación fue de verdad que muy, muy linda, y creo yo que todo el mundo se puede ir, o se fue, digamos, de esa presentación con una idea como muy acabada de lo que es el libro. Y también me parece que fue un acierto esto de haber llevado una pianista, Mariana Airaudo, que tenía un órgano, eléctrico, que interpretó algunas piezas de Felisberto, pero además hicieron un poco como Felisberto y Yamandú Rodríguez en la gira, porque se iban intercalando Karina Blixen y Mariana Airaudo, y Mariana además iba explicando muchas de las cosas de lo que iba tocando, ¿no? Uh-huh. ¿Qué características tenía, por ejemplo, las partituras de Felisberto? De que ella decía, bueno, la gran mayoría están poco pautadas, ¿no? Entonces eso le da como una libertad también al intérprete. Bueno, lo puedo tocar más rápido, lo puedo tocar más lento, claro. ¿Cómo lo hago? ¿No? Entonces, bueno, fue dando la explicación. Y la verdad que además pasaron de distintas composiciones de distintas épocas, ¿no? Claro. De la primera composición, que decían, bueno, Felisberto allí tendría alrededor de unos 18 años, por ejemplo. Entonces, bueno, quizás tiene todavía una forma, la composición un poco más romántica.
8: Alegre.
10: No, romántica, de romántica en cuanto al estilo romántico,
8: sí.
10: ¿No? Y bueno, y después cómo va cambiando eso, cómo va innovando, y bueno, y hubo aparte una instancia así como de diálogo, y no fue como esas veces que dicen el público quiere decir algo y que hay silencio.
8: No,
10: hubo reacción del
8: qué
10: público.
8: Qué bien, qué rico eso.
10: Una de las personas que estaba era nuestra amiga Andrea Arismendi, uh-huh. que comentó, dice, bueno, que a ella le sonaba además muchas de estas piezas que por momentos tenían como mucho cambio, uh-huh. ¿no? Una pieza que está en YouTube y que pueden escuchar es Negros, que ahí es capaz donde más se nota, que hay muchos cambios, algunas disonancias, que era, bueno, toda una novedad aparte en el momento, que también nos retraen un poco como el clima de los cuentos y como esa cosa un poco más fragmentada que puede haber.
8: Me has acordado de Barradas. ¿Te acordás que cuando hablamos acá de la música de Carmen? Creo
10: sí,
8: que era nombre de pila,
10: sí,
8: de Barradas.
10: Salió el nombre de Carmen.
8: Ay,
10: Barradas,
8: claro.
10: Además. Salió.
8: Qué brillante.
10: Bien ahí, Alejandra. ¿Por qué no? Porque salió el nombre.
8: Sí, sí, sí.
10: Entonces se decía, bueno, ¿con qué estaba experimentando? Bueno, si tenía algo que ver con algunos patrones como más típicos de acá. Entonces se habló como de cierto nativismo musical, por ejemplo. Y bueno, en Negros uno lo podría pensar, sí, claramente. Pero al mismo tiempo también como cierta influencia de lo que podía ser el jazz, porque bueno, te da esa libertad un poco, ¿no? Como para jugar. Uh-huh. Y bueno, y cómo poder ir cambiando de pronto de compases, si viene en cuatro tiempos, si van a pasar a seis cuartos, por ejemplo. Entonces, bueno, todo eso que son como como uno dice, bueno, ¿y qué, a dónde le tengo que prestar atención? Sí. ¿No? Entonces, bueno, había como una cuestión didáctica de parte de la pianista que realmente fue muy bien y además estuvo muy bien. Y que además, digo, está más allá de que alguien puede saber más o saber menos de música, lo hizo entendible.
8: Lo acerca,
10: ¿no? Claro, o sea, porque vos lo escuchaste, puede parecer maravilloso, pero no sabés qué tanto era novedad, qué tanto no lo era. Eso que a vos te sonó, capaz que raro, distinto, bueno, después está la confirmación, sí, claro, acá está haciendo tal acorde, claro. Uno espera que termine en mayor y termine en un acorde menor, entonces más triste, qué sé yo.
8: ¿Sabés qué estoy pensando mientras hablás en esto de las coincidencias que venimos hablando desde los Monegal y ahora que mencionamos a Barradas y que estamos acá con un libro de la editorial de Cubelli? Cuando nosotros trajimos acá a tema, a Barradas, a Carmen, fue justamente por uno de los poemarios de Cubelli. Así que
10: y era basado en el tríptico algo, sí, no sé qué, no me acuerdo,
8: sí,
10: todo.
8: No me acuerdo,
10: pero,
8: claro.
10: Pero sí, sí, había esa conexión.
8: Ese diálogo, sí.
10: Entonces, bueno, yo creo que por eso digo que la gente que fue realmente a la presentación
8: lo
10: disfrutó mucho. Y aparte había, como un clima lindo, ¿no? Para la presentación, estaba llena la Fundación Benedetti.
8: ¿No había un piano en la Fundación?
10: Si había piano, yo no lo vi. Lo que vi y lo que se ejecutó fue un órgano.
8: Bien.
10: Bueno. Pero ya te digo, eso estuvo muy bien. Y además, bueno, esto que se iba intercalando. Entonces, se iba contando un poco mojones, que en el libro se desarrolla mucho más, que tienen que ver justamente con este pasaje de este Felisberto, músico prometedor, además. Por un lado prometedor por lo que queda en prensa, que claro, hay un trabajo de recopilación
8: de
10: Karina, y bueno, hay un equipo, ella lo dice al comienzo del libro, bueno, que este libro es como la culminación de una investigación que venía llevando hace tiempo, que dio como producto toda una plataforma que está en la página de la Biblioteca Nacional. Y al mismo tiempo de que muchos le reconocían estas innovaciones y esta técnica y todo lo demás, también

0: libro, vamos a presentar acá, Felisberto en gira, salió por Ediciones Da Vinci. Es muy ameno de leer, de verdad que si tienen tiempo se lo leen de un tirón porque está muy bien escrito. Y si bien tiene, son, ya les digo, 5 capítulos más un epílogo, que el epílogo es poesía pura, bueno. Te digo así. Y si bien son estos pocos capítulos, el comienzo tiene una advertencia.
1: Viene a lo Felisberto.
0: Viene a lo Felisberto, una advertencia. No es prólogo, no es introducción, no. Advertencia. Y bueno, y ahí habla un poquito de Felisberto. Bueno, ordena un poco, ¿no?, el panorama para el que no conoce demasiado, digamos, bueno, qué escribió primero, después, etcétera, etcétera, cómo va su pasaje. Explica un poco todo esto del trabajo que venía llevando Karina adelante. Y yo lo que le pido a la gente que lo vaya a leer es que no se asuste con la advertencia. Porque en un momento, claro, en un momento se tiene un subtítulo que dice Trabajo de archivo y perfil genético. No es un pasaje muy largo, pero explica como las convenciones. Eso, que la gente no se asuste de verdad, porque pasa esa advertencia y empieza la introducción y comienzan los capítulos. Y uno dice, ¿para qué me puso esto, no? ¿Y eso por qué? Porque al final tenemos un apéndice donde ahí sí hay transcripciones y bueno, y es necesario conocer mínimamente. Pero para cuando llegamos a ese momento, ya estamos recontra imbuidos de cómo viene todo, ya se fue adelantando y diciendo y comentando de una manera totalmente amena, ¿sí? ¿Dónde están las pistas, dónde están las cosas que hay que atender en esas reescrituras? Entonces tampoco es que uno llega y dice, ay, ahora tengo esta especie de cuadro comparativo entre distintas versiones y qué sé yo, y no voy a entender. No pasa eso. Y además, ya les digo, es muy, muy ameno de
1: es
0: leer.
1: Es dura la advertencia, pero es, claro, poético el epílogo.
0: Innecesariamente dura, capaz. No, y otra cosa importante que quiero destacar. Todo gira en torno a, ya redondeé, vale, todo gira en torno a un texto que queda inconcluso, ¿sí? Que es justamente En gira con Yamandú, que Felisberto habría escrito una y otra vez y que ha intentado, y que hay todo un juego que tiene que ver también con llevar a la escritura la oralidad. Porque en esas giras que hacía con Yamandú contaba cosas y él musicalizaba, pero después en algún momento también Felisberto se anima a contar cosas, ¿no? Entonces hay todo un trabajo que tiene que ver con la palabra hablada y uno tiene que pensar, bueno, este músico, este oído de músico, qué es lo que capta en la oralidad y qué es lo que quiere hacer. Claro. Entonces es como de alguna manera va haciendo ese pasaje efectivamente de músico a escritor y qué cosas se le termina de resistir. Pero en ese texto que queda inconcluso, que queda inacabado, que es sobre lo que gira buena parte del libro, uno además lo que disfruta, honestamente lo que disfruta, es también la capacidad interpretativa, crítica, sensible de Blixen para poder leer esas cosas, para poder en ese texto ver todo lo que vio y cómo puede plasmar este pasaje, este extraño viaje entre el músico y el escritor.
1: Bueno,
0: así que bueno, digo eso.
1: La capacidad de verlo invisible, dijera Camilo.
0: Sí,
1: bueno,
0: sí.
1: Entonces los esperamos el próximo lunes.
0: Los esperamos.
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El jefe oriental siembra la luz en las memorias indias. Es la bandera que orienta y fecunda la idea de justicia. Hay que repartir el poco privilegio de los pocos con la inmensa y harapienta gauchería, con los dueños verdaderos de la pampa. 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

0: será. Muy pero muy buenas tardes, bienvenidos, bienvenidas a La Canción por Dentro. ¿Cómo anda Mario César Paz Fernández y Oves?
1: Buenas tardes, Damián González Moreira y Asaciencias.
2: No me salió. ¿Cómo le va?
0: Bien, muy bien, muy bien. Empezamos con todo este programa, este nuevo programa dedicado en su primer bloque al recuerdo de la figura de don Aníbal Sampaio, que claro, durante este 2026 estaría cumpliendo 100 años.
1: ¿Qué le parece?
0: Y escuchábamos la canción Reglamento de Tierras de la cantata a Artigas, grabado en 1989. Y dígame usted que reconoció evidentemente la voz que inicia recitando esta obra.
1: No la reconocí.
0: Estamos muy familiar.
1: No la reconocí.
0: Yo hago puchero, ella hace puchero.
1: No. Ah, sí. Ah, bueno. Mirá, claro, mirá, China Zorrilla.
0: China Zorrilla.
1: Es China Zorrilla, no la reconocí ahí.
0: Sí. Varela, ¿podemos poner otro poquito? A ver si desde el principio usted reconoce, refresca la memoria.
1: Yo le quiero decir, de tierra, que trabajo.
3: No. El jefe oriental siembra la luz en las memorias indias. Es la bandera que...
1: Bueno, ¿no? Qué lindo,
0: El estilo... Sí, de,
1: ¿no? Sí, inconfundible, ¿no? Increíble. Mirá vos.
0: Estábamos escuchando entonces, le dije, Reglamento de Tierras, letra y música de Aníbal Sampaio. Uh-huh. La orquesta está dirigida por Leopoldo Martí. Y el solista es Daniel de la Valle.
1: Mire usted, qué interesante, ¿eh? Año 89. ¿Qué te parece?
0: Y ahí tenemos toda una saga dedicada a la historia de Artigas, desde su pasaje por los blandengues, capitán de blandengues,
1: claro,
0: hasta el reglamento de tierra, la diferente épica de las batallas, hasta el exilio, ¿no?
1: ¿Qué te parece?
0: Bueno, dígame algo que usted recuerde o que usted valore especialmente de Aníbal Sampaio, porque usted...
1: ¿Aníbal Sampaio?
0: Usted es una... No me sanate, piénselo, tómese su momento, porque usted ataca así, de una, respire, valore y escuche, sobre todo escuche muy bien la pregunta, ¿no?
1: Sí.
0: Digamos, nosotros valoramos aquí en este programa lo que tiene que ver con el texto,
1: sí, claro,
0: lo que tiene que ver con la música,
1: sí,
0: y lo que tiene que ver con el contexto, es decir, la época en la cual el artista compone la canción y cómo dialoga eso con su entorno. Entonces, usted seguramente en esa clave de pensar la parte textual, la parte musical y la parte contextual o social, me puede decir muchas cosas seguramente sobre lo que usted opina, lo que usted ha escuchado, lo que usted conoce de la obra de Aníbal Sampaio.
1: Bueno, lo primero que puedo decir es que Numa Moraes siempre me habló muy bien de Sampaio. Eso lo tengo clarísimo. Siempre habló del material de Sampaio y de Sampaio como cantautor. Y en lo personal, netamente musical, lo que me llama la atención, o por lo menos una característica de Sampaio, es que sus canciones contra el río, ¿no? Porque es litoraleña. El estilo de Sampaio es diferente al estilo de cualquier otro, al menos de los referentes que yo tengo, ¿no? De la música popular uruguaya, es el... No hay estilo parecido al de Sampaio los demás referentes que me quedan, ¿no? Que no los voy a nombrar, pero son públicos, ya la gente sabe mi opinión, Zita Rosa, Biglietti, Numa Moraes.
0: Menos mal que no los iba a nombrar.
1: No, pero hay que nombrarlo, porque si no hay gente dice, si alguien no me conoce, dice, ¿de quién está hablando? Para mí son los referentes como trovadores, y considero trovadora a Sampaio. Y es el que sale de esa línea, o sea, él hace una música más por el lugar donde vivió, por ese contagio, con esa cercanía argentina.
0: Sí,
1: su música
0: sí.
1: Es diferente. Pero la característica de la música de Sampaio es que hay muy pocas canciones de Sampaio en tonos menores.
0: Bueno, está bien, está bueno eso.
1: Y para mí eso se lo da la litoraleña, ¿no? El río, el remanso, la melodía fresca.
0: Buena apreciación.
1: Por ahí.
0: Buena apreciación.
1: Ahí. Hay mucho más, no digo, pero es por ahí.
0: No, pero además tiene que ver eso, ¿no? Las tonalidades que frecuentan
1: que sí.
0: Determinados artistas, ¿no?
1: Sí.
0: Mientras, por ejemplo, aquí en el sur, referente como, como Zita Rosa, ¿no?
1: Sí, hay más. Hay
0: tonalidades menores, hay en menores, general.
1: Sí, claro, en general. Menores, ahí está.
0: Bueno.
1: ¿Qué le parece? Ahí se nota, ¿no?
0: En el caso de Sampayo, las tonalidades mayores.
1: Ahí va.
0: Bueno, pero usted sabe que hace algunos programas atrás venimos escuchando lo que es un testimonio de Aníbal Sampayo en La Habana, una suerte de entrevista que se fue tornando en conversación, donde Alfredo Zita Rosa pone a grabar, digamos, esa conversación, empiezan con algunas preguntas y después se vuelve más una cosa íntima, casi que confesional, de Sampayo respecto a su época de cautiverio, ¿verdad? Que fue preso político durante la dictadura. Estuvo unos cuantos años preso.
1: Como 9, ¿no?
0: Sí, algo así. No recuerdo exactamente en este momento, lo chequeamos, pero fueron unos cuantos años. Luego se fue al exilio. Y bueno, y aquí tenemos la tercera parte de este reportaje del año 81 en La Habana, para el encuentro de intelectuales que se realizó en esa fecha en la, en la capital cubana. Y allí, en este marco, donde en esta conversación, en esta rueda, donde estaba el mismo Zita Rosa, donde estaba Héctor Numán Morales, donde había otros colegas, Aníbal Sampayo contaba algunos detalles sobre esa época tan compleja que fue la cárcel.
4: En especial, la oficialidad no va a dominar la cosa, pero la tropa es muy importante, porque la tropa lleva al pueblo, lleva la imagen, cosas que el pueblo cree que no son. La hermana del milico, la madre del milico, cree que él está cumpliendo con la patria, que en vez de guardarle las... que le hablan de la patria y está cuidándole. Nosotros tenemos que hacerle entender, y muchas veces, que ellos están cuidándole las guardas, son guardaespaldas de los banqueros, que no tiene nada en común él con un banquero. Que el banquero le manda que reprima, que el banquero le manda que asesine a su pueblo, que el banquero le... que no está cuidando a la patria, como le hacen los coroneles todos los días, le meten salvación de la patria, del enemigo. No, no, no. Que él lo que está haciendo es defendiendo su sueldo, y es un sueldo mal pago y todo lo demás, para que él meta la cara cuando el latifundista y el banquero la esconde. Y él está poniendo la cara, y esas cosas que se suelen entender. Que él se comió, yo no tengo más remedio, me tengo que ganar el pan. No hay otra cosa, no hay fuente de trabajo y tú lo tendrás de milico. Esa es la mayor parte de las cosas, de lo que se dice mucho de él. Está por ahí. Muchos de ellos la usan de vivo y otros no han tenido más remedio, porque a veces lo escuchás en conversaciones de loco ahí hablando entre ellos todas las dificultades que tienen. Y bueno, no hay más puesto que milico. Y entonces, bueno, vos veas, coinciden con eso. Otros lo utilizan como un gancho. No ir más allá de la cosa. Tipo que se unen para torturar, para pelear, para paliar, para todo eso. Bueno, eso ya no van a ir a justificar después que gracias por la sociedad. Aunque ellos tratan de meter a todo el mundo a ensuciarse las manos. Porque el milico grande trata de que el oficial meta la mano, que también se ensucie para estar comprometido. Es como el premio de la paz que tiene Stroessner. Renner agarra a un tipo y bueno, le da una ventaja, contrabandea 3 años, vos después tenés esta, con ese contrabando que yo te doy, agarra la plata que quieras, está comprometido, porque él está sucio. Él le da toda participación en la sociedad, todo, cosa que el tipo no pueda ganarse de decente, esto, ¿no? Comprometido a dar. Y así hacen, tratar de que todos los oficiales metan la mano en la tortura, que golpeen, los obliguen, no tenés coraje para esto, no tenés para nada, bueno. Peguen una patada, que te lleven así, incluso muchos a veces no tienen más remedio, te llevan, te dicen, bueno, no sé cómo, te empujan y te llevan. Y... por ahí, en un lugar donde en los 20 aflojan las esposas, te aflojan las esposas, ahora cuando viene allá póngase la mano, todas estas cosas de facilidades que te dan. Son tipos que algunos lo hacen para quedar medio bien, porque saben que mañana pasado va a cambiar la cosa y tienen miedo, y otros piensan así como disculpándose. La fascista escuela está jugada. una vez estaba tocando el arpa, me dice, bueno, eso vienen dos fachos, pero re facho, la oficialidad, hija de puta, esos flores. Me dice, toca un poco el arpa, le digo, ah, mira, está desafinada. Ah, bueno, yo no sé, o afinarás como pueda, yo no sé. No, le digo, a lo mejor usted es muy dedicado para la música, sí, y para las mujeres también. Agarré, bueno, le digo, mire. Agarré el arpa. Ring, estaba mirando, estaba jodiendo, así que entonces vino el oficial con las, lo puse en el banco ahí. Y empezó a joder con las cuerdas. Entonces, bling, bling. Se apretó de golpe, ni se esperaba que yo le iba a hacer un ring para abajo y ring, ¿no? Como estaba tocando una cuestión, y le hice un 2-3 manoteo, se asustó. Entonces quedó regalado frente a ellos. Deja nomás, dice, no me gusta cómo tocar. Dejó llenar la obra, ¿viste? Me dejó llenar. Se fue, yo se sorprendió y se asustó y quedó regalado ante los milicos y todo, porque el loco venía a dársela de... Y no se esperó que yo le iba a salir con eso. Pues estaba tocando, ring, ring, ring, ring, ring, y sacó la mano en la cuerda, porque estaba hinchándola. Mientras yo tocaba, hinchaba la pelota con las cuerdas grandes, las bordones. Entonces cuando él no esperó, yo hice para arriba y después se la mando de acá, ¿no? Un glissado, y ring, ring, dejá nomás ese. No me gusta cómo tocás, y salió. Qué regalado que todo el tiempo. Cosita que a veces se la ganaba, tío. Se la ganaba. Qué bárbaro. Ah, son, sí, son tipos. Y tenías dos cosas, porque yo te vine a buscar para mandarte a la hija. Así, bueno. Lo que podés hacer es agarrarlo para la joda. No decirle que no, lo agarras para la joda, y entonces él se ve que vos no estás ni quebrado, ni asustado, ni nada. Que no tenés más remedio. Hay dos cosas. Te vienen a buscar para mandarte a la ira. Si vos no lo haces, te nega. Si te nega, pumba. No te mandan. Te mandan para la isla. Ahora, últimamente, los locos no les daba más la fuerza a los locos para mandarme a mí a la isla, por ejemplo. Pues yo sabía que los tipos me buscaban, me provocaban. ¿Entiendes? Me mandaban a las peores horas del mediodía a regar melones que no tenían nada que ver. Entonces le dije, mire, yo le voy a dar agua. Pero si se seca no es culpa mía, pero resequé a todo y el comandante, que era el asunto del cuidado de los meloncitos, incluso le comía tres todos los días, le llevaba con los compañeros, repartíamos y se les iban terminando los melones. Entonces, yo no me negaba a ir a regalar melones a pleno sol, pero o se los podría y la mayor parte me los llevaba. Algunos le digo, no quiere comer meloncitos, a ver si no nos mira el milico, y ya le daba dos, tres al milico y ya. Llevábamos allá y se lo íbamos terminando. De mil melones, a lo último iban quedando pocos, ¿no? Podrido, les daba agua hasta que se podrían. Yo les dije, yo les doy. Que me manda, yo les doy. Pero ya sabes, yo les dije, mire que yo entiendo un poco de estas cosas y le van a pudrir. Yo les doy. Y bueno, y así era todo el día, incluso por eso. Ahora, yo sabía que la fuerza no les daba más que para eso, porque el día que me metían a mí en la isla, castigo, eso ya sabía todo el mundo. Que sale, mirá, ya lo mandaron para allá, lo mandaron para acá, porque corría. Incluso la guardia y todo lo demás, había mucho, me dijo que no quería cuestiones ahí conmigo, así. Entonces, que ya estaba más o menos, lo llevaba ahí, entonces. Y nosotros le hacíamos, le cumplíamos con el trabajo en lo que podíamos, sin reventarnos todos, se lo hacíamos y aprovechábamos la salida. Había que trabajar para salir, para nombrarse con los compañeros de trabajo, para unirse. Había trabajo que de repente ellos venían, por ejemplo, una visita, de lo que fuera, y entonces querían dejar todo. Y ahí había que arreglar jardín, entonces ahí sacaban la gente que no podían y ahí nos juntaban, seguro. Todo el mundo a laburar, y al lado dándole a la vez, horas y horas. Entreverarnos, aprovecharte esos días que te sacaban, porque después terminaban todo, ni un trabajo, no sale para acá, no sale para nada. Entonces esos días, todo un trabajo, es que tenés que estar taca, taca. Y sí, es difícil. Otro problema en la cárcel es compañeros que están mal, ayudarlos, hay cosas que son. Hicieron cosas, yo conocí un compañero que era de la Marina. Mira, cosas que son increíbles. Cuando estuve en el cuartel, como era militar, era de graduación baja. No sé si es del partido, porque llegó tarde, no sé si es del partido, O sea, me parece que era del partido, nosotros, de nosotros no lo conocemos, compañero. Los locos le dieron tanto, lo metieron en una jaula con perros y le daban la comida como a los perros, lo tuvieron meses con los perros. Ese compañero anoche aullaba y dejaba pudrir las carnes en la barraca para comer. El día que lo llevaban, un día estaba barriendo todo ahí, lo llevaban al compañero, ya un poco loco, viste, loco, así miraba, se reía, le pateaban las cosas y él se reía, ya lo llevaban para... Al manicomio, por favor, porque le dejaba tanto, le venían esas cosas. Pero cosas así eran que hasta a lo que llega esta gente, meses y meses dándole carne podrida, si le tiraban los perros, le tiraban, estoy peleando para comer con los perros, meses así. Después de darle la bruta maquinora que le dieron, justo cuando ellos comprenden que están medio enloquecidos, que ya los tipos, la mente sí, se lo meten ahí para terminar con todo. El compañero ese quedó, que dejaba pudrir la carne, le acostumbraba a comer como la fiera, y aullaba incluso ya, no sé si ya terminaba por creer que es perro. Cosas como esas son cosas que te rompen, ¿eh? Te rompen porque todos los días estamos viendo, ahora nosotros no endurecemos también. Compañero que se te muere, compañero que están ahí doloridos. Vanina, no lo comés, un compañero del partido. ¿Qué te puede decir? Cuando no nos llevaban a la cuestión, Vanina a mí me abrió la muela con un anzuelo. Hizo un anzuelo, lo afiló, la muela de acá atrás, no teníamos anestesia, no teníamos nada. Agarrarte de banco, el compañero del doctor ahí a curarte la muela sin anestesia, sin nada. Porque no te llevaban meses y meses, hay que bancar hasta abrirte la muela porque era insoportable dos días sin poder dormir de noche y de día con ese dolor. Abrile, dale, desesperado, dale, con un gancho. Ancho como un anzuelo abriéndote las muelas, y así tenés que bancar las cosas. Hay un momento en que no llevan a nadie, que eso es impunidad, a nadie, que sufre todo el mundo, que se arranca o andás con las caras así. Son bestias.
0: Escuchábamos el testimonio de Aníbal Sampaio en una grabación del año 81 para el programa Casi en Privado de Alfredo Zitarrosa. De su paso por la cárcel y la experiencia atroz.
1: Contando en detalles, ¿no? Contando en detalles. Las peripecias, pero con una calma, ¿no? Con una cierta calma que parece que alivianara lo tremendo que sí, está diciendo, ¿eh?
0: Sí. Bueno, y queríamos. ¿Por qué traer esto, ¿no? ¿Y por qué compartir esto? Porque bien podríamos hacer una introducción a la obra de Sampaio y un recorrido por ella desde las canciones, desde El Río de los Pájaros. Ajá. Desde una cuestión un poco más
1: coloquial
0: y un poco más superficial, ¿no?
1: Sí.
0: Pero como entendemos que incluso se han hecho festivales, se han hecho de todo tipo de cosas asociadas a marcas de productos donde se homenajea también a Sampaio, muchas veces de un lugar bastante trivial.
1: Claro.
0: Queríamos, porque digo, hay gente que ha hecho cosas maravillosas con las canciones de Sampaio y que tiene una conciencia enorme de lo que es la magnitud de esa obra y de ese hombre, ¿no? Con su historia, con su circunstancia. Pero no basta ni ser sanducero, ni basta participar de determinados circuitos como para valorar y dimensionar la complejidad y la profundidad de la historia de Sampaio, ¿no? Bien podríamos quedarnos con El Río de los Pájaros, que sería muy lindo también, ¿no?
1: Sí, está correcto. Opino lo mismo.
0: Y ahora sí vamos a la parte de las canciones de amor o a las canciones más...
1: A ver.
0: Anecdótica, si usted quiere, más...
1: ¿Cuál es la preferida suya de Sampaio?
0: Que no tiene nada de anecdótico, ¿no? Porque tiene una gran cantidad de canciones y de un gran nivel, ¿no?
1: Sí.
0: Pero no sé si entiende a lo que me refiero.
1: A ver.
0: ¿Cuál era la intención de hoy y de estos tres programas que hemos hecho?
1: Bueno,
0: sin embargo, nos iremos metiendo en distintas canciones, en distintos recorridos. Pero hoy era por otro lado.
1: Sí, y aparte dejar en claro todo el contexto de ese hombre, ¿no? Más allá de lo musical. O sea, fue más importante en una cantidad de cosas que el también nuestra sociedad trata de dejar como en un segundo plano, ¿no?
0: Porque también es importante, así como estamos recordando a Aníbal Sampaio, también es importante meterlo en un marco de recuerdo general y claro, de memoria colectiva, ¿no? Uh-huh. Sí, sí. Sampaio fue un preso político, Aníbal Sampaio fue un gran artista, por supuesto, ¿no?
1: Y muy comprometido.
0: Fue un artista comprometido y un preso político. Y en sus canciones hay una asociación lógica de compromiso entre lo que el artista como obrero plasma y decide contar, ¿no?, de sus semejantes, de otros seres que están por ahí a veces pasándola mal, ¿no? Además de cantarle al amor, además de tocar el arpa muy bien, ¿no?, como también allí contar. Pero ¿sabes lo que vamos a hacer? ¿Qué, me preguntó qué canción me gustaba?
1: Sí, si tenía una canción predilecta, si tenía algo, o sea, de Sampaio, le digo Sampaio, ¿qué canción le...? Porque las canciones son hermosas todas, es un artista con mucho material. Es muy difícil decir, me gusta esta.
0: Me gustan varias. Yo le diría, me gusta Hasta la Victoria, que le hemos pasado acá. Me gusta El Pescador.
1: Sí, claro.
0: Y hay una versión muy buena del dúo Víctor y Daniel de esa canción también, que es muy interesante.
1: Sí.
0: Me gusta En Blanco y Azul. Quillororo.
1: Bueno, sí. Bueno, es una canción en menor, ¿eh? Mire,
0: bueno, bien.
1: Increíble.
0: Y ahora vamos a escuchar una de las canciones, yo creo que es tonalidad mayor. No sé si tengo, si tenemos una muestra de mayor y menor hoy, pero la segunda canción de esta tarde o esta mañana, porque capaz que nos estás escuchando un sábado de mañana, es Abre los ojos, amor, de texto y música de Aníbal Sampaio. El disco es De Antiguo Vuelo, año 99.

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0: Perfecto. Qué bonita canción, ¿eh?
1: No, escuchábamos la voz de Aníbal Sampaio.
0: Sí.
1: Escuchando también el piano de Carlos Aguirre, que es el que acompaña, ¿no?, con teclados.
0: Qué bonito. Qué bonita canción, ¿no? Qué melodía, ¿eh?
1: Sí.
0: Ni hablar de las melodías, Sampaio.
1: Una de las cosas más destacables, creo que, de don Aníbal Sampaio es esa capacidad de crear melodías tan creativas,
0: sí,
1: y
0: sí,
1: tan hondas, ¿no? Porque
0: sí, es verdad, unas melodías hermosas, ¿no?
1: Y este disco fue grabado y mezclado en el estudio Niemboyeré entre abril y agosto del 99,
0: mire vos.
1: Así que hace algunos cuantos años de esto, donde escuchábamos esta canción. También tenemos otra de las canciones que bien podría ser, no me acuerdo ni en qué tonalidad está, pero bien podría ser de las canciones más elegidas para escuchar de don Aníbal Sampaio. Se trata de uno de los clásicos, diría yo. Vamos a ponerlo y lo anunciamos después.
0: Bien.
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1: ¿Qué ritmo es este, Mario Paz?
2: Es una milonga. Es una milonga, pero primero que usted está confabulado para dejarme en ridículo. Vio que está pasando canción en tono menor. Pero acá se justificaba que es una milonga. Pero sí, vio que no bordonea, ¿no? Él no hace una milonga tirado al litoral, ¿no? Media milonga.
1: Bueno, y es una milonga,
2: y
1: sabe,
2: meter acordeón, ¿no?
1: La guitarra es de Miguel El Zurdo Martínez, quien acompaña allí. Y el, digamos, el acordeón de Carlos Aguirre también, ¿no? Las teclas y acordeón.
2: Qué precioso, ¿no? Este, como un aire de chamamé, ¿no? Al ser tan litoraleño.
1: Bueno, claro. Y creo que esta increíble canción, de alguna manera decíamos que es uno de los clásicos también. Ajá. De Sampaio.
2: Sí, claro.
1: Y de algún modo sintetiza esto que decíamos antes. Es ese paisaje al que muchos les han cantado.
2: El, ¿no?, compromiso.
1: Han hablado del río, han hablado de... Claro. Es un cielo azul que viaja, por ejemplo, pero también esta otra realidad, ¿no?
2: Claro, sí.
1: Este, de el que tiene que pescar, del que no es solamente una fotografía de ese hermoso paisaje,
2: claro,
1: con
2: claro,
1: el
2: claro,
1: paisano,
2: no,
1: ahí, ¿no?
2: No, sí.
1: Sino que ahí se juega mucho de la vida y sí, de las relaciones sociales.
2: Y la vida cotidiana, ¿no? El día a día.
1: Ahora lo que se juega en esto es la velocidad de Varela.
2: La velocidad.
1: Diego Varela Calzada, el Conde, que nos va a mandar a la pausa.
3: Pausa para calentar agua. Ya seguimos con la canción por dentro.
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7: Nadia Sachniuk, una voz impresionante de folclore muy especial, muy particular. Ella es de Salta y canta preciosamente. Juan Falú, en la guitarra. Les quiero contar algo particular. Yo tengo la suerte de haber tocado con un montón de músicos de distintas generaciones, pero con Juan nunca tocamos juntos. Y siempre estuvimos ahí toreándonos, y hoy sucedió esto. Así que para mí es un día especial, una noche especial. Nadia y Juan tienen de alguna manera un proyecto en común y cantan canciones de nuestro folclore de manera muy particular, con unos arreglos muy particulares. Hoy, Las Golondrinas, del gran Eduardo Falú, por Nadia y por Juan Falú. Hermoso.

0: Segundo bloque en la canción por dentro.
1: Mira cómo arrancó, ¿eh?
0: ¿Qué le parece?
1: Ah, tremendo, me viajé.
0: El piano de Lito Vitale.
1: Lito Vitale, claro.
0: Que sí. No estaba presentado, era quien presentaba al inicio, ¿no? Desde su programa de TV, ¿no? Que tiene la TV pública argentina. Escuchábamos entonces Las Golondrinas, un texto de Jaime Dávalos.
1: Dávalos, claro.
0: Una música de Eduardo Falú. La interpretación es de Nadia Sachniuk, con Juan Falú en la guitarra y Lito Vitale en el piano.
1: Tremenda cantora, ¿no? La verdad que una exquisitez escucharla, ¿eh?
0: Qué afinación, ¿no?
1: Sí, no, todo bien, interpretación, ¿no? Y después la magia de... Que no es fácil combinar un piano y una guitarra, ¿eh? No. Yo me quedé enganchado con eso. No es fácil. Pero bien tocados los dos instrumentos, se complementan de una manera... Increíble, eso se nota mucho en los arreglos de Mercedes Sosa, por ejemplo, ¿no? Que sabe combinar muchísimo, ¿no? O lo sabe, el arreglador, el Popo, la gente que trabajó con Mercedes, guitarra y piano, y acá también, ¿no? Ni hablar del nivel de los dos.
0: Y fíjese que además también, no lo dijo Lito Vitale al principio, pero bien lo podría haber dicho, que tocó Lito Vitale con el mismo Eduardo Falú.
1: Claro.
0: Autor de esta canción.
1: Sí, y nació en peñas familiares con...
0: Pero digo, llegaron a grabar un disco juntos.
1: Claro, sí. Sí, sí.
0: Don Eduardo Falú.
1: Y esa canción
0: con Lito Vitale.
1: Sí, es verdad, verdad. Tuvo la delicadeza, digo, de no decirlo capaz, ¿no? Al compartir con Juan.
0: Claro.
1: Hay una delicadeza.
0: Claro, claro, un respeto.
1: Sí,
0: ¿no?
1: Ahí sí, creo que sí. Pero buen detalle ese. Qué músico Lito Vitale. Que está haciendo
0: nosotros
1: unos trabajos.
0: Que no somos para nada delicados y para nada corteses, lo podemos decir haciendo uso del más. Eso es código del deshonor.
1: Pero tremendo, la verdad que tremenda versión, me encantó. ¿Cuánto uno a veces escucha algunas cantoras que nos vienen de allá y existe estas cantoras, ¿no?
0: Bueno, cierto.
1: Qué increíble.
0: Cierto.
1: Es increíble.
0: La afinación, la interpretación.
1: Sí, una belleza esa canción cantada por ella.
0: Bueno, pero ya le voy a decir, mire, una cosa, le voy a decir lo siguiente.
1: Se vino con todo también.
0: Le voy a decir que por ahí anda, lo veo, que está haciendo seña y que está bastante... molesto.
1: Molesto,
0: no sé, por algo, me parece que por algo que dijo usted, el señor Ramiro Brianza.
1: Opa, Ramiro Brianza.
0: Mariscal.
1: No le diga.
0: Popular y revolucionario. Camilo Brianza.
1: Bien. Ay, Camilo todavía.
0: Ramiro. ¿Dije Camilo?
1: Hubiese estado bueno.
0: ¿Dije Camilo?
1: Claro.
0: Ah, bueno, ya me puse revolucionario.
1: Ya le puso, lo bautizó.
2: Ya le ha puesto un apodo de guerrillero.
1: Claro, Camilo Brianza, vamos a ponerle entonces. Podría, está bien.
0: Claro, el apodo de la sierra.
1: Claro.
0: Pero también le cuento, Paz, si usted, digamos, está a la vista un poco más prolijo,
1: sí,
0: es porque... están ahí manejando todo lo que tiene que ver con controles, switcheando ahí toda la cuestión del streaming, Florencia Costa y Catalina Martínez, así que agradecemos brisa, también el trabajo, ¿no?
1: Que sí.
0: Hay que consignarlo, para que llegue también todo el tema de cuáles son las canciones que estamos escuchando, quiénes son los artistas.
1: ¿Qué le parece?
0: La cuestión gráfica, ¿no? También. Pero ahora,
1: sí,
0: vamos a seguir escuchando música.
1: Bueno.
0: En este caso...
1: ¿Va a mantener el nivel o lo va a bajar?
0: Rítmicamente no estamos tan lejos de lo que veníamos recién, escuchando recién.
1: A ver.
0: Vamos a escuchar un cantor uruguayo cantando un ritmo que usted después me lo va a decir.
1: A ver.

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0: Escuchábamos la voz linda, ¿eh?, del excelentísimo Héctor Numa Morales, interpretando esta samba del mundo perdido, un texto de Washington Benavides del año 1974. Y una música de Numa Morales para el disco Almacén de Ultramarinos, de ediciones Tacuabé, del año 2008.
1: ¿Qué le parece? ¿No? Temazo, ¿eh?
0: Un gran disco.
1: Sí. Y una samba no normal, ¿verdad?
0: No,
1: o sea,
0: claro,
1: es una melodía fuera de la
0: común. Una estructura distinta,
1: sí, sí,
0: ¿no?
1: Sí, sí, muy abierta.
0: Y una canción que hasta la mitad viene bárbaro.
1: Viene
0: entra,
1: bárbaro.
0: Entra un bajo que entra en entorpecer ahí todo.
1: Y sí.
0: ¿Usted conoce al bajista?
1: Sí, me llamaron a mí para estropear la canción.
0: Mario César Paz.
1: Sí, sí, me dijeron, venga y métase en la mitad que le vamos a arruinar la canción a Numa.
0: El bajo suyo ahí,
1: ahí supimos tocar esa canción, sí, preciosa.
0: Usted participa en todo el disco ahí, ¿no?
1: En todo el disco ese, en ese disco tuvimos la suerte.
0: ¿Qué hace? ¿Bajo solamente?
1: Bajo y en una canción, un coro al final, sí, en una canción que ahora no recuerdo el título, pero es un disco muy bonito, inclusive la canción que le da título al disco es espectacular, con Almacén de Ultramarino.
0: Usted sabe que hace poco tiempo, relativamente poco, La etapa interior de ese disco tiene una imagen en un bar, digamos, típico de Montevideo, donde está, donde se ve al autor de todos los textos, que es Washington Benavides, brindando con Numa Morales, donde se ve de fondo todo ese bar antiguo, ¿no?
1: Sí.
0: Y hace poco tiempo, creo que venía, no sé si del concierto de Silvio venía, cuando estuvo acá en Uruguay.
1: Ajá.
0: Pasamos en un lugar, digamos, que estuviera abierto para poder cenar y comer algo. Y de repente miro a la pared y veo
1: la foto.
0: Esa foto que

0: las grandes zambas uruguayas.
1: Y más modernas, ¿no? Al estilo más tradicional. Sí. ¿No? Porque sí tenemos una época donde se componía alguna samba, sí, al estilo Zitarrosa, por ejemplo.
0: Ah, la de Zitarrosa, de Alfredo, sí.
1: Una samba más parecida estructuralmente a la samba argentina,
0: sí,
1: pero cantada al estilo Zitarrosesco, ¿no? Que
0: claro.
1: Guitarrístico también. De,
0: sí, mismo, ¿no? De los Olimas también.
1: Sí.
0: Como la de Paysandú, Adiós Mi Salto. Después
1: bueno,
0: la de
1: ahí los... está, porque Víctor Lima era como que pensaba, sí, en samba, ¿no?
0: Claro, claro, sí. Y bueno, después tenemos algunas de los Zucará también muy buenas, como En Tu Imagen. Pero no es la característica de nuestro canto popular.
1: No, sobre todo el lado argentino, hay zambas como aquella. ¿No? Ah, ¿se acuerda de la samba de Vargas?
0: Me acuerdo, sí. Me acuerdo.
1: Bueno, vamos a escuchar.
0: Ah, mire usted.

0: Bueno, usted que sabe, Mario
1: Samba,
0: Paz.
1: Samba, samba, samba, linda,
0: diga,
1: samba,
0: ¿qué estábamos escuchando? Y ahí, digamos, dice,
1: mire, me la juego, ¿eh?
0: Usted conoce, tampoco está.
1: No, déjeme dar un poquito. Déjeme dar un poco de nada. Pero es muy difícil no adivinar que ahí está Ariel Ramírez y Jaime Torres.
0: Por supuesto, señores.
1: Y Cura. Y Domingo Cura, seguramente.
0: Ariel Ramírez y Jaime Torres, el piano y el charango de Ariel Ramírez y Jaime Torres. Para el sello Philip, año 78, interpretando esta samba de Vargas.
1: ¿Qué le parece? Precioso. Precioso, ¿eh? De bien.
0: Samba, ahí tenemos una samba bien.
1: Una samba clásica.
0: Bien,
1: ¿no?
0: Estructurada, clásica.
1: Sí,
0: ¿no?
1: Sí, sí.
0: Muy diferente de lo que escuchábamos antes.
1: Totalmente.
0: Y seguramente también muy diferente de lo que vamos a escuchar ahora.
1: A ver.
0: Se trata de una samba espectacular también, de Félix Luna y

0: Lil Ramírez.
1: A ver.
0: Ya que traíamos a Lil Ramírez, vamos a traer a Félix Luna. Una interpretación de la joven artista Maggie Cullen. En vivo, en el estudio para TN Fest, el 3 de septiembre del 23, es esta grabación, de esa presentación en vivo. Samba de Usted.

0: Escuchábamos la voz de Maggie Cullen. ¿Qué le parece, Mario Paz?
1: Muy bonito, otro estilo, ¿no? Sí. Algo que escuchábamos hoy, un poco yacera.
0: Sí.
1: Ahí, con ese plato de vuelo ahí por arriba con una escobilla y siguiendo el bombo. Ahí hay un poquito más de otro aire.
0: Más moderno, ¿no?
1: Más moderno, sí. Bueno, una voz muy cálida, ¿no?
0: 24
1: más años. Intimista.
0: 24 años tenía Maggie Cullen en ese momento, ¿no? Uh-huh. Hace 2 años y medio atrás, 3 años.
1: Sí, una versión muy intimista, con poco efecto en la voz, uh-huh. Así, muy natural. Me gustó mucho. Qué samba, ¿eh?
0: Qué samba.
1: ¡Pua! Por Dios.
0: Ariel Ramírez, Félix Luna.
1: Sí, claro. Una samba.
0: Samba.
1: Las zambas son hermosas, ¿eh?
0: Bueno, hay muy buenas, ¿no?
1: Hay muy buenas. La samba que buena, digamos que... Aunque del otro lado del río, zambas malas no hay, casi, ¿eh?
0: No sé, no sé. Es como la chacarera también. Hay 200.000 chacareras.
1: Claro, sí, tiene razón. Pero ahí me animaría a decirle que entre la samba y la chacarera, la samba se salva más de eso que usted quiere decir. Chacarera, lavaditas hay unas cuantas. Pero samba...
0: Mire, para...
1: ¿O será que uno escucha siempre lo que quiere también, no?
0: Puede ser.
1: Eso marea también.
0: Puede ser. Lo que sí podemos hacer, digamos, para salir de este enredo es que, no sé, usted iba a traer mate, no sé, hoy no trajo ni el mate,
1: sí,
0: ni la bombilla, ni la yerba, ni...
1: No, lo traje, sí.
0: Mire, llegó medio tarde,
1: sí.
0: No trajo el mate, no trajo el pendrive, no trajo nada.
1: Sí, tiene razón.
0: No sé, vamos a tener que salir a...
1: No sé, salvo que usted tenga algo adelante. Bueno, usted seguro, el Conde Varela. No
0: hay
1: sé,
0: que ir a la...
1: Es de otro planeta.
0: Hay que bajar al sótano a buscar la cinta abierta de las grabaciones originales para encontrar lo que usted quería pasar.
1: Es verdad, tiene razón.
0: Bueno, vamos a la pausa, Varela, porque así arreglamos esto, si no, no tiene forma de seguir.
1: Bueno, si usted dice.
2: Es momento de una pausa. Ya volvemos con la canción por dentro.
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0: Bueno, tercer bloque, Mario Paz, de la canción por dentro.
1: Sí.
0: Usted estaba distraído. Estaba
1: en otra,
0: haciendo, atendiendo el teléfono.
1: No, estaba, porque no me acordaba quién acompañaba a Marta Gómez acá, la cantora que vamos a presentar y la canción. Y claro, es Andrea Echeverri y Ana Cohen. Son tres cantoras que se juntan para interpretar la canción muy emblemática de la querida Marta Gómez, que es una autora que usted sabe que a mí me gusta mucho, cantautora colombiana. Y vamos a escuchar Manos de Mujeres.
0: Así, sin...
1: Así, y después hablamos de la canción.
0: Sin mediar palabras.
1: Y después usted me da su comentario sobre la canción.
0: Vamos a ver si da con el precio.
1: Bueno.

0: Estoy. ¿Qué es lo, pelo?
1: Hoy está chicato.
0: No, no, hoy estoy. Mano de mujeres.
1: Sí.
0: ¿Qué cantautora está Marta Gómez, que ha hecho muchos años música infantil, mucha composición de muy buen material de música para niños, y paralelamente siempre hizo su carrera con este tipo de canciones? Ha compuesto canciones increíbles, ¿no? Pero es una cantautora de mucho material, de mucho trabajo.
1: Variado, además.
0: Sí, muy variado. Sí, sí. Y un canto comprometido en sus letras, ¿no?
1: Acá, además, acompañada, digamos, también por dos mujeres. ¿Tiene ahí la ficha técnica, César?
0: Mire, acá tengo Marta Gómez con arreglo de Andrés Espina. A ver si tiene lo mismo usted.
1: A ver, sí.
0: En piano y en coros,
1: sí.
0: Con el Juancho Herrera en guitarras, mandolina, cuatro y coros, Santiago Greco en bajo eléctrico. No hace mucho usted pasó una canción que estaban estos músicos colombianos y chilenos. Salvador Toscano en batería y Marcelo Boloski en percusión. Por ahí, ese es el dato que yo tengo.
1: Muy bien, y las cantoras son Martirio, entonces, Andrea Echeverri,
0: Martirio es española,
1: y Anat Cohen. El disco es Este Instante, del sello Aluna Music, del año 2015, César.
0: ¿2015?
1: Hace algún tiempito, ya hace 11 años.
0: Pero usted, qué disparate.
1: Usted era casi joven.
0: Sí, casi joven. Y es un vallenato, ¿vio, no? Es un vallenato canción, ¿eh?
1: Sí, pero muy discreto.
0: Colombia
1: no
0: está, sí,
1: es un vallenato muy insinuado, ¿no?
0: Como que viene ese toque de playa colombiana, está. Pero después ahí arriba.
1: Muy acústico, muy.
0: Muy acústico, sí, muy de cámara, ¿no? También muy de. La verdad que una canción muy interesante. Que se ha visitado la canción por dentro y que cada tanto nosotros la traemos. Y ahora me parece que voy a pasar una canción que a usted le gusta mucho.
1: No sé, a ver
0: a usted le gusta.
1: Usted dice se la juega así, tan así.
0: Sí. Yo la voy a presentar, la vamos a escuchar y después usted me va a decir si le gusta o no. Vamos a escuchar.
1: Pero, ¿qué le aporta a la gente que me guste a mí o no?
0: Nada.
1: Ah, ok, está bien.
0: Es como el tango, nada.
1: Perfecto.
0: Uno dice, y sin embargo, el tango es bueno.
1: No,
0: o sea que su opinión es buena.
1: Bueno, bien.
0: Mire la vuelta que di. Mara, Víctor Heredia. Bueno.

0: ¿Qué le parece? Mara, Víctor Heredia acá, acompañado por el gran Joan Manuel de Serrat. En una interpretación para mí espectacular. Precioso, precioso dueto.
1: Nada más para agregar.
0: No, nada más para agregar, no hay que decir más nada.
1: No, déjeme decirle que la canción es compuesta por Víctor Heredia.
0: Sí, claro.
1: ¿No? Uh-huh. Y pertenece al álbum Tiernamente Amigos, del uh-huh. sello Sony, año 2008.
0: 2008.
1: O sea que después de la gira Serrat-Sabina, en este caso Serrat se volcó un poco más hacia la música.
0: Mire, le voy a decir una cosa.
1: Pero déjeme decir, dígame.
0: Yo considero que Serrat, siempre que canta en duetos, siempre, en todos los duetos que lo he escuchado, o en las mayorías, salvando, yo que sé, un dueto con Durcal o cosas que ya no escapan, con ya voces más estridentes o que tienen otra. Pero hablando de duetos, siempre encuentro a Serrat en ese dúo, ¿no? O sea, siempre siento que se impone la voz de Serrat en la interpretación de los duetos que yo escucho.
1: El estilo, ¿no?
0: Sí, el estilo lo lleva. Y en el caso con Heredia, para mí es un complemento.
1: Sí, un equilibrio.
0: Sí, me encanta escucharlos juntos. Mm. Y bueno, los cantorazos.
1: Un gran momento de los dos también, ¿no?
0: Sí, es un gran momento, sí. Sí, grabaron cosas muy importantes.
1: Y con esta canción, si usted me permite decir sencillamente algo que no desea, sin ánimo de que esto sea panfletario, ¿no? Porque la canción es muy... muy alusiva y muy clara respecto, ¿no?, a esa necesidad de conservar la memoria,
0: claro,
1: de combatir en este momento donde surgen voces que relativizan y que minimizan lo que fue el terrorismo de Estado y lo que ha sido la política fascista impuesta por el Plan Cóndor y por el imperialismo. En un momento donde eso se relativiza y volvemos a vivir historias que a veces tienen algunos rasgos parecidos a los que hemos vivido, es necesario desde aquí, por lo menos desde nuestra parte, estoy seguro que también está de acuerdo conmigo, llamar la atención sobre la necesidad de no olvidar,
0: claro,
1: lo que hemos vivido, lo que ha pasado, de preguntar y de seguir insistiendo en que haya justicia respecto a,
0: por supuesto,
1: los hechos del pasado reciente, que cada vez es menos reciente, pero cada vez olvidamos menos también.
0: Sí, y creo que este tipo de canciones son granitos de arena, ¿no?, en esa lucha y en ese antiolvido, ¿no?
1: Porque ayudan a humanizar lo que ha sido algo muchas veces muy maniqueo, desde teorías tamizadas por la bajeza política en términos más genéricos, ¿no? La simplificación absoluta,
0: el todo igual,
1: la tontería sentimental en el amplio sentido de la palabra.
0: Bueno, no sé por qué, pero estoy de acuerdo con usted. Es raro, pero
1: la primera vez
0: en todo estoy
1: en
0: de
1: estos últimos 30 años debe ser la primera vez.
0: Sí, realmente estamos en el mismo camino.
1: Bueno, dígame, ¿con qué nos vamos?
0: No, pero antes de irnos, cuando llega usted va a tirar flores y se va a decir que el Conde Varela y las chiquilinas.
1: No. Varela está cumpliendo con su obligación.
0: ¿Ah, no?
1: Varela está haciendo lo que debe hacer. Ni más ni menos.
0: Así lo quiero.
1: Así que...
0: Ajá. Oh, me sorprendió, ¿eh?
1: No, ahora le voy a saludar como corresponde, pero tampoco
0: normal, se
1: queda demasiado.
0: Ajá, está bien.
1: No, agradecer también, sí, obviamente, claro, el trabajo de Diego Varela Calzada, que a pesar de sus dotes de sangre azul, él se rebaja y hace el sonido para la canción por dentro.
0: Es humilde.
1: Florencia Costa y también Catalina Martínez, que han estado...
0: Gran trabajo, ¿eh?
1: Trabajando es ahí, genial, atrás de... ¿no?
0: Tratando de que esto por lo menos...
1: De la pecera en un rinconcito ahí, pero haciendo un trabajo muy importante que tiene que ver con todo lo que es la transmisión de streaming, ¿verdad? Que usted que maneja todo el... lenguaje audiovisual.
0: Sí, usted sabe que yo domino todo eso.
1: Y saludar también al señor Ramiro Brianza, que ya nos hace las reverencias.
0: Sí, sí.
1: Nos corresponde las reverencias.
0: El amigo Camilo Brianza.
1: Camilo
0: Brianza.
1: El nombre de la sierra.
0: Sí, ahí está.
1: Bueno, cuénteme.
0: Bueno, nos vamos así. Mire cómo nos vamos. Rubén Blades.
1: Bien. Espera un poquito. Usted tira el título, pero tampoco nosotros. Déjeme ser prolijo con la ficha técnica.
0: Y para eso está usted.
1: Para algo hacemos
0: usted
1: eso.
0: Usted se
1: crea
0: la prolijidad, sí.
1: Dígame el título de la canción.
0: Camaleón.
1: Bien. ¿Qué más? ¿Qué más tiene?
0: No, no tengo más nada. Me encanta la canción y la quiero escuchar.
1: Bueno, con Son del Solar.
0: Pua.
1: Es
0: sí, digamos, su banda original.
1: La banda del disco Caminando, sello.
0: Pua, ¡qué disco, eh!
1: Discotecas Internacionales, año 1991, Mario César Paz.
0: Que ahora, recién ahora me doy cuenta, ahora que dijo Son del Solar, que no hace mucho nos dejó Willy Colón, ¿no?
1: Sí.
0: Que tiene mucho que ver con la carrera de Brother.
1: Claro.
0: Pero no tiene nada que ver con esto ahora.
1: Bueno, entonces, básicamente nos tenemos que ir.
0: ¿Sí?
1: Ya veo
0: nos
1: gente
0: vamos.
1: Que le está haciendo señas que se retire.
0: ¿Sí?
1: Que una persona bastante grande.
0: Oye, un hombre con una carpeta ahí, pero como esperándome. No sé.
1: Bueno, por las dudas, vámonos.
0: Vámonos.
1: Hasta la canción por dentro.

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3: Sebastián Vázquez se ganó su lugar en la escena del pop queer ecuatoriana bajo su nombre artístico Estela. Originario de la ciudad de Cuenca, colabora en esta canción junto a Ibeno para crear una pista de lenta cadencia, cargada de humor y sensualidad, rasgos característicos de su obra. Estela con Ibeno, Camerino.

0: Estela con Ibeno, Camerino.
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2: Con una marcada influencia del rock clásico y una impronta poética, esta composición de Mandrake y los Druidas propone un viaje sonoro cargado de imágenes, sensibilidad y espíritu libre. Su atmósfera envolvente combina melodías cuidadas con una interpretación que invita a la reflexión. Mandrake y los Druidas, Calpian Star. ¡Bien!

y movilidad y servicios básicos con el objetivo de mejorar la infraestructura. Para este año se programaron 1.650 millones. El ministro de Relaciones Exteriores, Mario Lubetkin, aseguró que Estados Unidos no ha formalizado una propuesta para que Uruguay reciba a personas deportadas y dijo que lo publicado por The New York Times no representa la realidad. Desde el Frente Amplio, Fernando Gambera, presidente de la comisión que se encarga de asuntos internacionales, rechazó la presión que se ha generado y la injerencia del gobierno estadounidense del presidente Donald Trump. Según informó la dirección

0: directora de la Secretaría Nacional para la Lucha contra el Lavado de Activos y el Financiamiento del Terrorismo, Senaclaft, Sandra Libonati. En 2025, 13 personas fueron procesadas por lavado en nuestro país, lo que se considera una cifra baja y se espera mejorar este año a partir de una mayor coordinación de los organismos que trabajan en la materia. El decano de la Facultad de Ciencias de la Universidad de la República, Juan Cristina, dijo a InfoCapital que Uruguay está invirtiendo en ciencia, tecnología e innovación la mitad de lo que invierte en países de condiciones similares y advirtió sobre el enorme perjuicio que causa la pérdida de recursos humanos calificados en investigación. Ante la alta demanda, el Ministerio de Salud Pública reabrió la agenda para la vacuna contra el meningococo e incorporó nuevas fechas, sumando 20.000 turnos más entre el 18 y el 31 de agosto. Las relaciones entre Argentina y Brasil volvieron a tensarse luego de que el presidente argentino, Javier Milei, redoblara la apuesta y acusara durante una entrevista a su homólogo de Brasil, Luis Inácio Lula da Silva, de ladrón y corrupto, afirmando que no es inocente en el marco de la causa Lavallato. Buenas noches, bienvenidos, bienvenidas, gracias por estar. Así abrimos otra edición central de Info Capital, como siempre en la pantalla de TV Ciudad. ¿Cómo andás, Nati?
1: Bien, ¿y tú, Martín?
0: Todo bien.
1: ¿Todo bien?
0: Sí.
1: A pesar de la humedad y
0: bueno,
1: estos días.
0: Y bueno, ya convivimos con ella hace mucho, ¿eh?
1: Exacto, sí. Bueno, mucha información para este lunes.
0: Que ya empezamos a desarrollar. El Ministerio de Salud Pública debió reabrir la agenda para la vacuna contra el meningococo luego de que los cupos se completaran en pocas horas.
1: Este lunes se incorporaron a la agenda niñas y niños de 9 y 10 años que se suman a niños, niñas y adolescentes de entre 11 y 15.
0: Los turnos para Montevideo y Canelones se completaron rápidamente y por ello el Ministerio de Salud Pública informó que para dar respuesta a la demanda se incorporaron nuevas fechas a la agenda hasta el 31 de agosto, lo que representa una disponibilidad de aproximadamente 20.000 turnos más desde el 18 de agosto.
1: En el resto del país la agenda continúa disponible y el proceso se desarrolla con normalidad y según las autoridades sanitarias, las personas que no hayan podido obtener turno en esta primera instancia podrán acceder a las fechas incorporadas a la agenda.
0: En esta etapa, la agenda está habilitada exclusivamente para niñas, niños y adolescentes de entre 9 y 15 años.
1: De todos modos, desde el Ministerio de Salud Pública se informó que este lunes se recibieron 343.000 dosis de la vacuna contra el meningococo que permitirán continuar ampliando progresivamente la cobertura a toda la población comprendida en los grupos definidos de entre 2 y 18 años.
0: Para agendarse se debe ingresar a la página web del Ministerio de Salud Pública, gub.uy/msp.
1: Ahora cambiamos de asunto. Les contamos que el Ministerio del Interior evalúa aumentar la seguridad de los centros de internación y de las autoridades del Instituto Nacional de Inclusión Social Adolescente, luego de que la semana pasada un joven de 19 años que tenía salidas autorizadas fuera asesinado en la puerta del Hogar Burgues de Montevideo cuando regresaba a la institución.
2: Nosotros estamos impactados, muy, muy, muy doloridos, porque fue un hecho trágico y la tragedia no fue mayor porque las circunstancias así lo quisieron, porque fue a las 8 de la noche en una avenida de amplia, con mucho tránsito, hay una residencial enfrente, está la patronal de taxis a pocas cuadras, en fin, una locura. Y incluso las circunstancias hicieron que felizmente funcionarios de la INISA o funcionarias de la INISA pudieran haber sido alcanzados por las balas, ¿no? Entonces, nosotros tenemos que extremar todas las medidas de precaución que nos aconsejen los que saben, para que, si Dios no quiera, un hecho similar se repite, nos tenga, hayamos tomado todas las providencias que hay que tomar en estas circunstancias, ¿no? El directorio en pleno fue recibido por el ministro Carlos Negro, el director de la Policía Nacional, la Zambulla, y su equipo, y planteamos la preocupación por lo vivido, y hay dos niveles, un nivel que refiere a eventuales acciones de seguridad en la casa de Burgues, de lo que estamos hablando, y otro referido a la eventual también decisión de aumentar un poquito los niveles de seguridad del propio directorio, así que ellos van a hacer, nos explicaron los análisis de riesgo que corresponden y eventualmente tendremos que que tomar medidas.
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0: Y ahora empezamos a salir de los estudios de TV Ciudad. Ahora para saludar a Martín Duarte en día de intensa agenda internacional vinculada también al gobierno uruguayo. ¿Cómo te va, Martín?
4: Así es, Martín, Natalia, buenas tardes para ustedes. El foco estuvo puesto en la visita del presidente del BID, del Banco Interamericano de Desarrollo, Ilan Goldfein, que estuvo reunido sobre las 3 de la tarde con el presidente Yamandú Orsi. Previamente había tenido ya un encuentro con el ministro de Economía, Gabriel Odone, y también con Carlos Negro, y definió en conferencia de prensa, así lo comunicó en la tarde de hoy, préstamos que alcanzarán en el periodo 2026-2030 a los 5.000 millones de dólares. En tal sentido, se puso foco en la seguridad. Les mencionaba esta reunión previa con el ministro Carlos Negro, donde 25 millones de dólares estarán destinados justamente al plan de seguridad y también a las políticas de cárcel. Definió tres pilares que fueron los que comunicó en conferencia de prensa. Uno que apunta a la innovación, y ya estaremos hablando más adelante, y la competitividad económica. Un segundo vinculado a la seguridad y un tercero vinculado lado a la movilidad y al bienestar. En particular, en este sentido, parte de lo que es el préstamo también estará destinado al plan de movilidad. Si les parece, compartimos algunas de las palabras y de estos tres pilares de alineamiento que marcó el BID a propósito de este préstamo de 5.000 millones de dólares.
5: Es un aumento significativo de lo que se hacía el BID antes, en los 4 años anteriores, y es aún más importante porque desde que aprobamos la estrategia pensamos que se podía subir nuestra estimativa de 4.200 hasta 5.000. Así que estamos cada vez más optimistas con lo que podemos hacer acá. Quiero hablar de los tres pilares de la estrategia. En primer lugar, el apoyo a la innovación y a la competitividad. Ahora el segundo, seguridad y bienestar. Firmamos hoy también, como le dije, una operación de 25 millones dentro de una línea disponible de 200 millones. ¿Cuál es el objetivo? Mejorar el sistema penitenciario, fortalecer la Policía Nacional y apoyar la capacitación policial para investigación y análisis criminales. Y el último pilar, movilidad y servicios básicos. Estamos trabajando en varias áreas, como operación de infraestructura de transporte, ampliar la vivienda, trabajar la seguridad hídrica, la seguridad energética. No les voy a contar todos los detalles, pero por ejemplo, transporte público, como vamos a trabajar este año 27 y 28 y en la estrategia país.
4: Bueno, por así la palabra. Por allí la palabra del presidente del BID, haciendo referencia a los tres pilares y a este préstamo. Sobre las 4:30 de la tarde hubo otra actividad aquí en Torre, donde participó también Goldfein, además del secretario de Presidencia Alejandro Sánchez y también el ministro de Economía Gabriel Odone. Fue un panel de innovación donde estuvieron presentes también las autoridades de Uruguay 21 y también de Uruguay Innova, Mariana Ferreira y Bruno Gili, que destacaron. En este caso un préstamo por 20 millones de dólares apuntando justamente al crecimiento o a las instancias que el gobierno también pueda favorecer los planes en torno a la innovación. En tal sentido destacaba el propio Gili lo que es la propuesta de esta ventanilla única para facilitar los trámites justamente a las empresas. De esta forma lo destacaba.
6: La ventanilla única de inversiones, que es un símil de la ventanilla única de comercio exterior, va a buscar simplificar y digitalizar todo el proceso cuando un inversor, con cualquier etapa de una empresa, quiere hacer una inversión en el país. El Uruguay ha diagnosticado que tenemos algunas dificultades por la fragmentación de nuestras autorizaciones a través de múltiples ministerios y a veces agencias o reguladores, y lograr que todo eso sea digital y en un solo ámbito, creemos que es un proyecto muy ambicioso, pero que va a ser muy relevante para agilizar en un mundo muy competitivo los procesos de inversiones.
7: Muchos de los procedimientos de la

0: Por ejemplo, de los trámites de COMAP que ya se han cambiado, se están digitalizando a través de la ventanilla única de inversiones, otro procedimiento de zona franca. Las ventanillas son herramientas de digitalización de procesos para que se pueda hacer digital los procedimientos. Implica optimizar los procesos, ¿sí?, que ya hoy se hace, y obviamente digitalizarlos. Entonces es un trabajo bien, bien importante que hacemos con un conjunto de organismos y apuntan a eso, precisamente, a mejorar la productividad y por ende el crecimiento de nuestro país.
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2: De Torre Ejecutiva al Parlamento con Diego Martini, que está allí ante esta comparecencia de la ministra de Defensa Nacional. Adelante, Diego.
3: Sí, así es, compañeros. Lo que es la comisión investigadora sobre la situación de Cardama, en este momento se está llevando adelante una conferencia de prensa donde la ministra de Defensa Lasso está brindando las explicaciones que le dio justamente a las consultas que fueron por parte de la oposición, del Partido Nacional principalmente. Finaliza la etapa de lo que serían las indagatorias a personas que vinieron a la comisión. Se le solicitó la presencia a el director de Cardama, Mario Cardama, quien dijo que no va a asistir tampoco de forma virtual. Se excusó en aspectos de confidencialidad sobre lo que se está llevando adelante esta comisión, que va a funcionar hasta el 23 de agosto, donde se van a presentar los informes en minoría y en mayoría. Ahora vamos a escuchar la palabra de la ministra Lasso, que está respondiendo justamente las preguntas y esa comisión que está funcionando entonces en este momento, y después van a venir los parlamentarios de la oposición.
4: De la oposición en cuanto a las garantías, ellos citan en más de una oportunidad las palabras de O'Donnell, que decía que se podría haber cambiado esa garantía y continuar adelante con el proceso. ¿Por qué se toma esta decisión? Gracias.
5: Empiezo yo, si están de acuerdo. El Poder Ejecutivo, creo que en la persona del Presidente de la República, anunció justamente el iniciar estos trámites, es porque han estado estudiadas minuciosamente absolutamente todas las acciones, y basta con recordar que en dos oportunidades, no solo en una, se constata la falsedad de esta garantía presentada, y el mismo día en que se estaba brindando la conferencia de prensa se envía por parte del empresario una nueva garantía con mayores errores y más apócrifa que la primera que se presentó. Por lo tanto, la dignidad nacional y los intereses del Estado tienen que estar por encima de cualquier opinión aislada.
6: Respecto a las preguntas que hacían referencia para el señor Cardama, nuestra bancada siempre ha sido consecuente de que todo lo que cada legislador solicite y que brinde información y garantía de un buen proceso de investigación, nosotros lo apoyamos. Por lo tanto, hay legisladores que sí pretenden realizar preguntas al señor Cardama, van a poder hacerlo. Nosotros entendemos que ese mecanismo de preguntar y responder por escrito no tiene su resultado. Entendemos que en el diálogo y en la repregunta es donde podemos obtener mayor sustancia de los elementos que necesitamos para trabajar. Uno puede escribir una pregunta y responderle sí o no, y eso en realidad no tiene ninguna significancia. Por lo tanto, queda a libertad de los legisladores que integran la comisión hacer o no las preguntas que deseen.
7: Buenas noches, Mariana Sequeira. Estamos en vivo para Telemundo. Una consulta para la ministra Lasso. ¿Qué información hay de las gestiones que se están haciendo para la compra de nuevas patrulleras oceánicas, si se puede actualizar?
5: Nosotros al momento no vamos a dar información hasta que no tengamos exactamente concreto, porque justamente lo que queremos es que sea absolutamente transparente. Lo que sí hicimos fue brindar toda la información que se nos requiere en esta comisión. A veces podrán no gustar las respuestas que uno da, pero las respuestas estuvieron, y allí también queremos decir claramente e invitarlos, no solamente a los medios de prensa, sino a la ciudadanía en general, a que lean las actas de esta comparecencia, porque allí está toda la información fielmente de cómo se da. Cuando haya noticias que tengan que ver efectivamente con el paso siguiente, que es dotar de las herramientas necesarias para la salvaguarda de la soberanía nacional, en el momento preciso las vamos a brindar.
8: El contrato establecía de que en caso de rescindirse, lo hasta el momento construido era propiedad del Estado uruguayo. Quería saber si ese pedazo de casco que quedó está construido, si hay reclamos del empresario o de interés del Estado uruguayo de recuperarlo, y si hay vínculo con el empresario como para recuperarlo, para si se sabe qué se va a hacer con él, y si hay que abonar algún importe mientras esté ahí ocupando el dique del astillero español. Gracias.
5: Como ustedes saben, el Poder Ejecutivo, en nombre del Presidente de la República, nos encomendó que tomáramos los recaudos suficientes para resarcirnos de lo que es nuestro, y bueno, en eso estamos, se están llevando adelante los procedimientos para de la mejor manera poder hacernos con lo que le pertenece al Estado uruguayo.
9: Nos quedamos con esta respuesta de la Ministra de Defensa Nacional, Sandra Lasso. Gracias, Diego Martínez, por el trabajo desde allí, y ahora cambiamos de asunto. La Asociación de Defensores Públicos del Uruguay resolvió que sus afiliados y afiliadas no realicen tareas en la nueva sede de las Fiscalías de Violencia Sexual, Doméstica y de Homicidios, ubicada en la calle 25 de Mayo, en la Ciudad Vieja de Montevideo, por considerar que esa locación carece de condiciones de seguridad.
10: El lugar nuevo, en 25 de mayo, no tiene seguridad. O sea, a ver, para que se haga una idea, donde se deben entrevistar a los imputados es como una caja de zapato, para ser literal, donde no hay ventana, donde la puerta es maciza. Entonces, para poder entrevistarlo, tenemos que dejar un poquito abierto. Eso significa que el funcionario policial va a escuchar, que la gente que está afuera va a escuchar. Pues si cerramos la puerta completamente, nos quedamos en realidad hay una inseguridad porque no hay botón de pánico. Entonces quedas solo con el defensor y solo con el imputado, y si pasa algo no tenemos manera de pedir auxilio. Entonces, bueno, las condiciones han cambiado. La Fiscalía de Cerrito es ventana, entonces si pasa algo tenemos botón de pánico, es diferente. Y nosotros, quieras o no, en esta fiscalía, que son violencia sexual, los temas de, obviamente, de especializados, los temas de homicidio, son investigaciones complejas y bueno, y requieren también una seguridad para el defensor o la defensora también, ¿no? Entonces, bueno, sí nos vemos complicados, no están dadas las condiciones para trabajar ahí. Por suerte, la Suprema Corte de Justicia por primera vez no ha respaldado de que no se concurra a dicha oficina hasta que no estén dadas las condiciones.
2: Otro asunto. El ministro de Ganadería, Agricultura y Pesca, Luis Alfredo Frati, remarcó que nuestro país debe ir hacia un sistema de seguro obligatorio para toda la producción como forma de evitar pérdidas como las que sufren hoy las y los productores de salto.
11: El Uruguay tiene que ir a un seguro mucho más generalizado, porque el país no va a soportar que cada vez que tengamos una emergencia como esta, tengamos que asistir totalmente a algunos productores porque no tomaron el seguro. Esto no es culpa de los productores, porque se ha intentado varias veces y no hemos llegado a ningún acuerdo, pero todo indica, como hace 20 años que nos dicen los científicos, que los eventos climáticos se van a suceder más asiduamente y con mayor intensidad. Por lo tanto, tenemos que prepararnos. Prepararnos para lo que viene es que hay rubros que sí o sí tendrán que tener seguro, y si no, no van a poder tener asistencia del Estado.
12: ¿Se puede pensar en un sistema como se implementó para los automóviles, es el seguro obligatorio?
11: Bueno, lo que pasa es que si yo arriesgo cualquier cosa, me pegan antes de que salga nada, pero yo creo que sí. Que tendríamos que tener por lo menos, no un seguro que, ya que tú pones el ejemplo, si tú estás económicamente razonable, digamos, capaz que haces un seguro total del auto. Si no te da para eso, que haces un seguro parcial. Bueno, algo por ahí capaz que tendría que ser, y como lo que tú decías también, un seguro mínimo que alcance y que te cubra parte de lo que perdiste. Acá, cuando hay estos eventos, siempre perdés aún teniendo seguro. ¿Cuál es el problema? Es que no te quede gente por el camino porque no puedes seguir adelante. Entonces, un seguro de mínima que te permita que vos puedas reponer los nylon o que puedas reponer la parte productiva para seguir trabajando, me parece que a esta altura es indispensable.
9: Repercusiones. El diputado colorado Carlos Rydström presentó un aditivo para reforzar el Fondo Agropecuario de Emergencias, planteo que realizó durante la comparecencia justamente de las autoridades del Ministerio de Ganadería, Agricultura y Pesca ante la Comisión de Presupuestos integrada con Hacienda de la Cámara de Representantes.
13: Nosotros ya por segundo año consecutivo estamos presentando un aditivo para que se pueda reforzar el Fondo Agropecuario de Emergencia, que es este fondo creado en la terrible seca del año 2009, propiamente por un gobierno del Frente Amplio, para poder asistir y apoyar a productores. Y nosotros, desde que arrancó este gobierno, hemos escuchado al ministro decir no hay plata en el fondo y por lo tanto no declarar la emergencia, no asistir a productores en este sentido. Lo más reciente fue con esta turbonada en Salto, donde no se declaró la emergencia agropecuaria. Bueno, ante esta rendición de cuentas nuevamente tenemos una oportunidad para financiar o fondar, mejor dicho, este fondo agropecuario y poder asistir con mayor profundidad y en mayor medida a los productores afectados por este tipo de crisis. Los fondos en nuestra propuesta salen de ese adicional que se le quiere dar nuevamente al Instituto Nacional de Colonización para la compra de campos. Estamos hablando de que lo que hacen 2 millones de dólares en la compra de campos actualmente comparado con las capacidades de apalancar fondos para asistir a productores ante inclemencias tan importantes como las que vivimos o las que podemos vivir en un año super niño, como se lo ha llamado, nos parece que la prioridad sin dudas tiene que estar en las herramientas de apoyo y de asistencia a todos los productores, no simplemente a algunos, como infelizmente ha dicho el ministro recientemente.
2: Ahora cambiamos de tema. Les contamos que un informe de la Federación Uruguaya de la Salud respalda la intervención del CASMU, pero pide que la aprobación parlamentaria del Fondo de Garantía para reestructurar sus deudas se condicione a un estudio detallado de la situación financiera y a la presentación de un plan de metas medibles, y además reclama que se convoque a un diálogo nacional sobre salud.
14: Para la FUS es imprescindible determinar si la institución enfrenta un problema de liquidez o un problema más profundo de solvencia. Por esa razón, la Federación Sindical expresa que debería exigirse una presentación económica que discrimina ingresos asistenciales, costos directos, gastos administrativos, sueldos, tercerizaciones, compras de medicamentos e insumos, inversiones e intereses, así como el resto de los resultados financieros, entre otros datos. Sin esa información, dice el documento elaborado por la Federación, resulta imposible evaluar si el plan de reestructura corrige el problema de fondo. La FUS hace énfasis en que el proyecto de ley autoriza el acceso de CASMU a un fondo de garantía por más de 120 millones de dólares más intereses, sujeto a la aprobación de planes de reestructura, y añade que si bien la garantía pública no implica necesariamente un desembolso inmediato del Estado, posee un valor económico concreto porque reduce el riesgo asumido por las y los acreedores y permite acceder a mejores condiciones de financiamiento, lo que a criterio del sindicato debe llevar al Estado a imponer condiciones. Para la Federación, además, el apoyo debería instrumentarse por etapas y condicionarse el cumplimiento de metas verificables por trimestres. Según la FUS, la salida no puede implicar la atención de la parte acreedora financiera en desmedro de personas usuarias, empresas proveedoras esenciales y personal. Por eso, se exige que las y los trabajadores no sean la variable de ajuste y se advierte que una eventual reducción de personal puede disminuir el gasto en el corto plazo, pero también reducir la capacidad de atención y provocar pérdida de masa afiliada a la larga. La Federación pide que el plan de reestructura ordene los pagos, garantizando en primer lugar las remuneraciones, los insumos esenciales, el mantenimiento y también la continuidad de los servicios. El documento establece que el peso de CASMU en el Sistema Nacional Integrado de Salud le da sentido político a la decisión, pero a la vez establece que el problema trasciende a la prestadora y se suma a los de otras instituciones, lo que haría razonable convocar a un diálogo nacional sobre la salud.
9: Otro tema, la titular de la Secretaría Nacional para la Lucha contra el Lavado de Activos y el Financiamiento del Terrorismo, SENACLAFT, Sandra Libonati, dijo a InfoCapital que en 2025 hubo 13 personas procesadas por lavado, lo que se considera una cifra baja, que se espera mejorar este año a partir de una mayor coordinación de los organismos involucrados.
15: Montevideo es sede hoy y mañana del 14º Congreso de Prevención de Lavado de Activos y Financiamiento del Terrorismo de las Américas. Encuentro que analiza también el uso de la inteligencia artificial, la informática forense y las nuevas amenazas del crimen organizado transnacional. La actividad es preparatoria de la evaluación que realizará el Grupo de Acción Financiera de Latinoamérica, GAFILAT, una organización regional del país que busca prevenir y combatir el lavado de dinero y el terrorismo, que está formado por 18 países de América, entre los que se encuentra Uruguay.
16: La cantidad de casos que se investigan, uno de los problemas justamente que tenemos y que estamos trabajando desde la Coordinación Nacional es en las estadísticas, en que las mismas sean consistentes. Entonces ahí podemos tener diferentes números según el organismo, pero lo concreto es que en este 2025 hubo 13 procesados, digamos, condenados, básicamente, y aumentado respecto al año 2024, pero de cualquier manera son altamente insuficientes porque hay sectores donde aún no existen ningún tipo de condena y además no solo vamos a considerar, como decía, el tema de los 5 años, el tema del el año 2025 va a contar fundamentalmente, por eso este 2026 tenemos que acelerar la coordinación en el sentido de que ayudar a la Fiscalía y al Ministerio del Interior en lo que tiene que ver a las investigaciones para poder lograr las condenas necesarias. Obviamente que las condenas en las medidas que existan, ¿no? No es que se va a salir a condenar porque sí, sino justamente investigar, realizar lo que se llaman las investigaciones paralelas cuando se está investigando un delito precedente de lavado.
2: La Dirección Nacional de Aduanas comenzó una instancia de capacitación sobre control de drogas sintéticas y precursores químicos para personal de la Unidad de Control Portuario tras un aporte de $3 millones de la Embajada de Japón en Uruguay.
17: Aduanas está iniciando una actividad de entrenamiento con el apoyo de Naciones Unidas y la Embajada de Japón respecto al control de drogas sintéticas y precursores químicos. Uruguay efectivamente no es un país de tránsito para las drogas sintéticas, pero es un riesgo que está. En el mundo este tipo de sustancias se están expandiendo y lo que está haciendo Uruguay y en especial la aduana es preparando sus capacidades para mejorar los controles y preparar para la eventualidad de que haya intentos de sacar sustancias de este tipo, en particular a través del puerto. La tecnología es un escáner que permite identificar cientos de sustancias sintéticas a partir de un análisis radioscópico.
18: Esto es primer proyecto por parte del gobierno de Japón para el tema de la seguridad ciudadana a través de la UNODC aquí en la región de América Latina. Y el monto total es $3 millones. El asunto de drogas son un problema transnacional, así que espero que esta contribución pueda apoyar no solo a Uruguay, sino también a otros países de la región.
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9: Parece que hay ceremonia de egreso en el Antel Arena. A ver si digo bien. Sí, efectivamente, allí. Y está Mariana Abreu. ¿Cómo te va, Mariana? ¿Cómo es eso?
19: ¿Cómo andás, Martín? El saludo para todos. Sí, más de 3.000 estudiantes se graduaron y esta es la ceremonia oficial de reconocimiento por todo el esfuerzo a estos estudiantes, en este caso de Montevideo, pero también este evento que se llama Egresé, tiene su correlato en el interior del país, un evento que fue impulsado por las actuales autoridades de UTE y que tiene el objetivo de seguir reconociendo año a año a estos egresados. Y estamos con uno de ellos, José Ramuspe, egresado del Instituto Tecnológico Informático. Primero que nada, felicitaciones. Recién pudiste compartir un poco tu testimonio ahí en el escenario, adelante de todos estos estudiantes, familias, docentes. ¿Cómo ha sido la experiencia en UTU?
20: Bueno, la experiencia en UTU, yo soy egresado del Instituto Tecnológico de Informática y la verdad que ha sido hermosa. Desde el momento que pusimos pie en la institución, nos recibieron con los brazos abiertos, sin importar nada. Simplemente con el hecho de estar ahí, nos recibieron. Nuestra UTU es medio famosa por tener bastantes inmigrantes, y bueno, hay gente de Rusia, del Medio Oriente, de América Latina. Entonces, es una UTU muy variada y que está siempre feliz de recibir a personas nuevas.
19: Decías que, bueno, es un desafío el continuar, ¿no? En términos laborales y también en seguir estudiando. En tu caso, ¿tenés decidido para dónde vas a ir? ¿Ya estás trabajando?
20: Sí, yo estoy decidido para dónde quiero ir. Pero mi idea principal con el discurso que nos pidieron hacer fue dar como un poco de esperanza a esas personas que están medio perdidas. Porque a veces, al principio, el camino parece recto, pero cuando suele surgir alguna dificultad o alguna piedra en el camino, parece un poco más difícil. Entonces, nuestra UTU siempre está buscando oportunidades para abrir nuevos cursos terciarios o nuevas oportunidades para seguir formándose, incluso después de haber terminado el bachillerato.
19: Muchas gracias, José. Nos quedamos entonces por esta ceremonia de graduación. Están las autoridades presentes, así en un ratito podemos conversar con ellas también.
9: Gracias, Mariana, y resto del equipo. Estamos cerrando bloque.
2: Exacto, hay mucho más después de la pausa. Hay deportes, hay panorama internacional, así que no se vayan.

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0: Peñarol y Montevideo Wanderers jugarán la final del torneo intermedio el próximo miércoles en el Estadio Centenario. La última fecha del torneo dejó varios puntos interesantes. En primer lugar, la soledad de Peñarol en la tabla anual. Racing, que volvió a ganar después de 5 partidos. Los bohemios, que salieron de la zona roja del descenso. Y el triunfo de Nacional en el Gran Parque Central. En estos momentos están jugando Defensor Sporting y Cerro. De esta forma comenzamos con el espacio deportivo en InfoCapital.
1: Se jugó la última fecha del torneo intermedio y se confirmó que la final del certamen la jugarán Peñarol y Montevideo Wanderers el miércoles en el Estadio Centenario a partir de la hora 20. En pocos minutos se conocerán los detalles tras realizarse el Consejo de Liga, ya que ambos equipos están de acuerdo en sacar el alargue en la definición. Con otra actuación consagratoria del joven argentino Leonel Jaime, los carboneros vencieron 3-0 a Cerro Largo el sábado en el Campeón del Siglo. Un doblete de Abel Hernández y otro gol de Matías Arezzo le dieron el triunfo al equipo de Diego Aguirre, que se aprovechó el empate a cero de Deportivo Maldonado y Juventud para quedar como único líder de la tabla anual. El técnico aurinegro valoró los aspectos positivos que tuvo su equipo.
2: Contento por el resultado, había que ganar, teníamos que llegar a esta final y lo pudimos hacer. Creo que hubieron cosas buenas, vamos recuperando los jugadores y bueno, el equipo va creciendo. La final hay que ganarla. Vamos a hacer lo mejor porque creo que los jugadores se lo merecen, por más que no sea una copa tan importante, pero le tenemos que dar valor.
1: En el comienzo de la fecha, Wander se derrotó a Montevideo City Torque 2-0 gracias a los goles anotados por Santiago Benítez y Luciano Consentino. Los bohemios terminaron invictos en intermedio y por primera vez en la temporada salieron de la zona del descenso, a la espera de lo que suceda con Cerro en el cierre de la etapa. Después de 2 derrotas consecutivas en el Gran Parque Central, Nacional revirtió la situación y pudo ganar en su casa. Fue 2-1 contra Progreso, sufriendo sobre la hora y con un doblete de Maximiliano Gómez, que lleva 8 de los últimos 13 tantos que han convertido los tricolores. Facundo de León había empatado transitoriamente para el gaucho del Pantanoso, que jugó una hora con uno menos por la roja Agustino Campo. Jorge Baba, en el día de su cumpleaños, dijo estar conforme con el resultado final.
3: Lo principal es la victoria hoy, que era impostergable, así que bueno, por ese lado conforme, pero bueno, con cosas para seguir corrigiendo. Tenemos un primer tiempo correcto, controlando la pelota, quizá nos faltó mucho más profundidad en el segundo tiempo también, y bueno, en una situación aislada que sabíamos que el rival no podía complicar de esa manera, fueron eficaces y se pusieron 1-1 a falta de poco, pero pudimos tener la tranquilidad de ir a buscarlo y no equivocar los caminos, ¿no?
1: Otro de los equipos que volvió al triunfo después de 5 jornadas sin ganar fue Racing, que se aprovechó de una jugada de pelota quieta y una buena definición de Felipe Álvarez para sentenciar el 1-0 final contra Boston River. Quedó segundo en la tabla acumulada junto a Deportivo Maldonado. Además, Central Español y Liverpool empataron 0-0 en el Parque Palermo.
0: El arquero Bruno Antunes. Y hablando justamente del partido entre Nacional y Progreso, el Ministerio del Interior informó que al menos 3 personas resultaron heridas en las inmediaciones del Gran Parque Central al final del partido entre los tricolores y los gauchos, disputado anoche, tras recibir disparos de arma de fuego desde una camioneta en la esquina de Monte Caseros y Tristana Zambuja.
4: En el lugar ubicaron a una mujer de 20 años con heridas de arma de fuego en miembro superior derecho y luego se informó de la existencia de otras 2 personas lesionadas. Un hombre de 20 años diagnosticado con herida de arma de fuego en la región del omóplato y otro de 30, quien presentó herida de arma de fuego en miembro superior derecho. De la información recabada en el lugar se logró establecer que los disparos habrían sido efectuados desde una camioneta de color negro marca Renault Oroch, que posteriormente fue ubicada incendiada en la intersección de las calles Cannstatt y Siena. El ministerio indicó que está trabajando en el caso la Dirección de Investigaciones de la Policía Nacional, la Dirección Nacional de Policía Científica y la Jefatura de Policía de Montevideo, en coordinación con la Fiscalía de Flagrancia de Noveno Turno.
0: Y hoy comenzó el ciclo de Diego Forlán al frente de la selección uruguaya sub-20 junto a Santiago Espasandín, que venía trabajando en las formativas de Nacional, más allá de que la OFF todavía no hizo público su contratación. Además, está complicado el pase de Nicolás de la Cruz a Peñarol y Progreso analiza reclamar los puntos que perdió ante Nacional. Estas y más noticias en el regreso de Toco Me Voy a InfoCapital.
1: Luciano Rodríguez se transformó en nuevo jugador de Cruzeiro y así tendrá su regreso al fútbol brasileño, país en el que ya había defendido el Bahía. El delantero de 23 años acordó su salida de Arabia a préstamo desde el León con un contrato a un año y medio con opción de compra por 15 millones de dólares. El jugador que no fue tenido en cuenta por Marcelo Bielsa para el Mundial busca minutos en una liga competitiva. Diego Forlán empezó hoy su ciclo como nuevo técnico de la selección uruguaya. Por la mañana practicó por primera vez con un grupo de 20 futbolistas de los 27 citados. Aunque no fue anunciado todavía formalmente por la Asociación Uruguaya de Fútbol, será el técnico de la selección sub-20 y dirigirá el sudamericano de la categoría de enero, además de estar al frente de la mayor en los próximos amistosos. Santiago Espasandín será su ayudante junto al ruso Diego Pérez. El posible pase de Nicolás de la Cruz a Peñarol se complicó, aunque todavía en el club aurinegro mantiene la expectativa de poder contar con él para el final de esta temporada y todo el año que viene. Marcelo Solomita, consejero e integrante de la Comisión de Pases y Contrataciones del club, dijo en el programa Minuto 1 de Carve Deportiva que está en constante contacto con sus representantes y que el tema es difícil, más allá del esfuerzo económico que están dispuestos a realizar los aurinegros. Progreso emitió un comunicado a la opinión pública sobre su posición respecto a la posibilidad de presentar un reclamo formal ante la AUF para solicitar que se le den por ganados los puntos del partido que perdió 2-1 en su visita nacional debido a la inclusión del futbolista Santiago Silva. El volante debutó en los tricolores entrando a los 64 minutos y su ingreso reavivó un posible problema reglamentario que estuvo bajo análisis por parte de varios clubes la semana pasada. El artículo 68 establece que cuando se dispute un partido que haya sido suspendido en su totalidad o en los complementos de partidos, podrán participar todos los jugadores de cada club que estuvieran habilitados para actuar en ese momento. Esto fue afectado justamente por el paro de la Mutual que postergó la actividad del torneo intermedio. Desde Nacional están convencidos de que Silva estaba totalmente habilitado para poder jugar.
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10: Esto sigue, bloque número 3 de la edición central de InfoCapital en TV Ciudad. Y les contamos que el decano de la Facultad de Ciencias de la Universidad de la República, Juan Cristina, dijo a Info Capital que Uruguay está invirtiendo en ciencia, tecnología e innovación la mitad de lo que invierten países de condiciones similares y advirtió sobre el enorme perjuicio que causa la pérdida de recursos humanos calificados en investigación.
11: Los países con los cuales nosotros nos podemos comparar invierten más del 1% del Producto Bruto Interno en lo que se llama investigación, ciencia, tecnología e innovación.
10: ¿Y nosotros?
11: Y nosotros estamos, depende de qué cálculos use, estamos entre un 0,4 y un 0,6 del producto. Obviamente, junto con eso se necesita desarrollar buenos programas y se necesita sobre todo lo más importante de todo, que es el recurso humano.
4: Cristina destacó que el Uruguay del futuro va a depender de mejorar esos números, dado que además la Universidad de la República genera el 80% del conocimiento en el país.
11: El 90% del cuerpo docente de la Facultad de Ciencias tendría que estar en un grado superior al que hoy tiene. Ese retraso en la carrera de nuestros jóvenes, porque la mayoría de los docentes son jóvenes, repercute de una manera muy importante en la capacidad de formar jóvenes investigadores. Cuando decimos formar jóvenes investigadores, no hablamos solo la Universidad de la República. El problema más bien es la gente que se nos va al exterior. Le digo, si yo pudiera cobrar los pases como cobran los jugadores de fútbol, financiaba a la Universidad de la República yo solo.
4: Entonces, Cristina valoró el proyecto de ley de ciencia, tecnología e innovación que se encuentra a estudio en el Parlamento, que a su criterio va a permitir impulsar distintos sectores y ordenar el sistema de investigación.
12: Cambiamos de asunto. Hoy comenzó a regir un nuevo horario de ingreso de las personas compradoras a la Unidad Agroalimentaria Metropolitana, la UAM, cambio que hace que la atención comience a las 6 de la mañana y deja atrás el anterior horario de las 4 a.m.
10: La modificación fue resuelta por el directorio y se da en el marco de un plan piloto que regirá hasta el 30 de septiembre.
12: Luego se va a analizar el impacto en la operativa general y se realizarán los ajustes necesarios.
10: El cambio de horario de funcionamiento del mercado busca incorporar nuevos compradores y compradoras y fue principalmente una solicitud del sector productivo, según informaron desde el directorio.
12: En este contexto, la Asociación de Feriantes se movilizó esta mañana en la UAM en protesta al corrimiento del horario.
10: Se aduce que afecta a la operativa porque resta tiempo para comprar y que el horario en que se instalan en las ferias o viajan al interior se extiende mucho, afectando las ventas y la calidad de los productos. El ministro de Relaciones Exteriores, Mario Lubetkin, aseguró que Estados Unidos por el momento no formalizó una propuesta para que Uruguay reciba a personas deportadas y dijo que los datos sobre el diálogo entre ambos países publicados por el New York Times no son representativos de la realidad.
13: Estados Unidos está dialogando con absolutamente todos los países de América Latina, del Caribe, de África, de Europa, para enviar emigrantes de tercera generación. Cuando nosotros empezaron a hablar, como empezaron a hablar con todos los países de América Latina, cuando nosotros asumimos, en marzo, como hablamos con los europeos sobre otros temas, como hablamos con los norteamericanos sobre otros temas, como hablamos con los asiáticos sobre otros temas, no es que hacemos público cada debate que hacemos de las largas listas de temas. En este caso, nosotros no hemos recibido ninguna propuesta definitiva. Ha salido un artículo en un diario en el cual no me reconozco, un diario norteamericano en el cual no me reconozco. Me sorprendió que a nivel local hayan tomado la referencia del diario norteamericano como la verdad verdadera. La verdad verdadera es lo que decimos nosotros, porque somos los responsables de este gobierno. Y vamos a seguir dialogando con Estados Unidos sobre este y sobre cualquier tema.
14: ¿Hay una diálogo postura ante la eventual propuesta?
13: Nosotros no tenemos ninguna postura porque no tenemos ninguna propuesta. Así que no tenemos ninguna postura ni la vamos a tener. Y me sorprendió el debate, donde se dio por sentado hasta diálogos míos con el secretario de Estado de Estados Unidos, que no tienen el mínimo asidero, no tiene la mínima base.
12: Mientras tanto, el presidente de la Comisión de Asuntos y Relaciones Internacionales del Frente Amplio, la CARIFA, Fernando Gambera, rechazó lo que definió como presión generada por Estados Unidos para que Uruguay reciba a personas migrantes deportadas por ese país. Cuestionó la injerencia de la administración del presidente estadounidense Donald Trump, así lo dijo, y reafirmó la política de autodeterminación de los pueblos.
15: Lo que no nos parece es que Estados Unidos genere una situación de presión filtrando una noticia, generando la noticia acá a través de la filtración, cuando en realidad la génesis del problema son ellos, ¿no? O sea, Estados Unidos es quien criminaliza a la migración, no nosotros. Aquí en Uruguay todo cubano que quiere estar está. Y la ICE es una invención de ellos, es una policía especializada en aduana y no somos nosotros los que tenemos aquí una persecución hacia la gente, ¿no? Esto es lo que se vive allá. Y en ese sentido es que nosotros le hemos manifestado a su vez a los compañeros de Cancillería que desde el Frente Amplio no hay acuerdo a un camino que sea basado en la imposición a alguien a venir a vivir al Uruguay. Bien, esto es una razón de principio. Primero que nada, la no injerencia. Segundo, la autodeterminación y la autonomía de cada uno de los países. Y tercero, la voluntad de cada persona de emigrar libremente, ¿no? Y de vivir donde sienta que tiene su trabajo o sus razones para vivir.
16: Gambera se refirió a las diferentes reacciones de la oposición y a la expresión del senador Sebastián da Silva, que publicó que el gobierno logró ser el patio trasero de los Estados Unidos.
15: Ese tipo de términos yo soy cuidadoso, muy cuidadoso de usarlo. Estamos hablando de gente, de humanos, de razones humanitarias y de dolores. Y eso, hablar así es demasiado liviano. Y mucho menos por quienes nunca se han preocupado demasiado en tener una dependencia de Estados Unidos en más de uno de sus gobiernos, ¿no?, anteriores. Entonces, por ese lado, ¿no?
10: Dos candidatas a encabezar la Secretaría General de la ONU debatieron en Montevideo y presentaron sus proyectos de conducción para el órgano multilateral durante la actividad titulada Diálogo Regional para el Futuro Liderazgo de las Naciones Unidas, organizada por Uruguay en carácter de país en ejercicio de la presidencia pro tempore de la Comunidad de Estados Latinoamericanos y Caribeños, la CELAC.
4: El evento contó con la presencia de la costarricense Rebeca Greenspan y la ecuatoriana María Espinosa y la participación virtual del argentino Rafael Grossi y la guyanesa Caroline Rodríguez Virquet. La chilena Michelle Bachelet iba a concurrir a la jornada, pero se ausentó por motivos de salud. Greenspan, quien resultó la más votada en un sondeo previo entre los miembros del Consejo de Seguridad, valoró el lugar de América Latina en el multilateral.
17: Un momento de proliferación nuclear, somos una región sin armas nucleares. Porque en un momento en que se debilita el tratado de no proliferación, América Latina es un ejemplo. Porque no es que no tengamos diferencias, no es que no tengamos problemas, pero hemos decidido que esos problemas se resuelven en las instituciones internacionales a través de la paz y no a través de los conflictos armados. Por eso somos una región de paz, pero al mismo tiempo conocemos la violencia. Esta es una región atravesada por la violencia del crimen internacional y transnacional, y sabemos que esa también debe ser una prioridad en Naciones Unidas cuando hablamos de paz y seguridad. En un mundo multipolar, solo el multilateralismo permitirá que no caminemos hacia la fragmentación y el conflicto. La multipolaridad es un hecho. Lo que es una opción es el multilateralismo. América Latina ha tomado esa opción.
4: Por su parte, Espinosa valoró el nivel de los candidatos que postuló el continente y remarcó que es momento de que una mujer conduzca el organismo por primera vez en sus 8 décadas de historia.
18: Yo creo que ha llegado el momento. Es el momento de América Latina, es el momento de una mujer latinoamericana liderando los destinos y el destino de las Naciones Unidas. Por eso estamos aquí, para elevar nuestra voz, para mostrar que somos una gran selección y que quienes deciden pueden escoger entre candidatos de primer nivel.
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12: ¿Qué tal? Buenas tardes. Abrimos el capítulo internacional hablando de Brasil. Varios temas con respecto a Brasil. El primero de ellos es que este fin de semana el presidente Lula da Silva lanzó su candidatura para las elecciones de octubre, donde anunció varias cosas, entre otras, aumentar la defensa, la inversión en defensa de Brasil en virtud de la situación que se ve a nivel global, con una referencia velada a lo que le ha pasado al presidente venezolano Nicolás Maduro. Pero las cosas siguieron escalando en cuanto a la retórica con el presidente argentino Javier Milei, o mejor dicho, Javier Milei redobló la apuesta. Y cuando se esperaba que el embajador brasileño en Argentina, Julio Vitelli, regresara a Buenos Aires, eso ha quedado en suspenso, porque en una entrevista brindada en La Nación Más al periodista Luis Majul, el presidente Milei volvió a acusar a Lula de ladrón, de haber estado preso, de haber salido por una figura administrativa, y recordó también, o por lo menos dijo, que el presidente Lula estuvo financiando una campaña en su contra durante la campaña electoral argentina.
19: Que dicho sea de paso, se enojan porque yo le dije algo a Lula que es verdad y omiten, digamos, los insultos de Lula y sus ministros, omiten los insultos que tuvo Petro, los insultos de Evo Morales, lo de Correa, lo que pasa, los de Pedro Sánchez y su gente. O sea, que cuando me insultan a mí está bien. Ahora, si yo contesto, está mal.
20: No, es...
19: Ahora, lo peor de todo es que ellos acusan con mentiras y yo le contesto con verdades. Y cuando yo les contesto con las verdades, al señor Lula, que se siente muy tocado si le digo que es un chorro, que es ladrón, sí es un ladrón. Sí, cuando digo que es un presidiario, si fue presidiario y si salió por un recurso administrativo, no por ser inocente.
21: El presidente argentino Javier Milei redobló las críticas sobre el mandatario brasileño Lula da Silva tras sus polémicos dichos en el acto de lanzamiento de la campaña de Flavio Bolsonaro de cara a las elecciones que se disputarán en Brasil este año. En una entrevista con el periodista Luis Majul en el portal La Nación Más, Milei afirmó sus acusaciones y dijo que es mucho más leve decirle ladrón al ladrón que el propio acto de robar, y aseguró que Lula no es inocente. El mandatario argentino dijo que Lula interfirió políticamente contaminando con las ideas inmundas del socialismo por todos lados, y que cuando ellos acusan con mentiras, él contesta con verdades, y que el mandatario brasileño está libre por un recurso administrativo y no por ser inocente. Milei dijo que sus declaraciones en el acto de Bolsonaro fueron

0: Que les preocupa esta solución planteada y anunciada hace unos días nada más por el presidente Donald Trump. El saldo de muertes, sin embargo, sigue estando presente en la franja de Gaza y este fin de semana una veintena de gazatíes murieron bajo ataques israelíes.
1: Aviones de combate israelíes bombardearon la ciudad de Gaza, Deir al-Balah y la región sur en los alrededores de la ciudad de Yan Yunis. Y según las autoridades sanitarias gazatíes, entre los fallecidos había 2 matrimonios y 2 niños, mientras que la cifra de 15 muertos en un solo día fue la más alta en semanas. Los ataques que comenzaron el sábado y se saldaron con 8 muertos se producen a pesar de que el jueves el presidente de Estados Unidos, Donald Trump, anunció un pacto para el desarme total de Hamas y que en virtud de ese acuerdo, Israel se comprometería a lo acordado en el protocolo del Sharm el-Sheikh, particularmente el cese de las operaciones militares, según la hoja de ruta publicada en X por la Junta de la Paz. Sin embargo, el ministro de Energía de Israel, Eli Cohen, miembro también del gabinete de seguridad del primer ministro Benjamin Netanyahu, expresó escepticismo ante el acuerdo, mientras que el ministro de Defensa Israel Katz fue mucho más duro en sus declaraciones contra el pacto anunciado por el presidente Trump y el alcance que tendrá sobre los grupos armados. Mientras tanto, Hamas dijo que Israel está provocando una escalada deliberada en la franja de Gaza a fin de paralizar el acuerdo alcanzado el jueves con Estados Unidos y el avance hacia la segunda fase del alto al fuego, afirmando que con esta última oleada de ataques, el gobierno de Benjamín Netanyahu busca obstaculizar los acuerdos alcanzados para completar la implementación del acuerdo del alto al fuego.
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3: Ahora puerta de salida, cotización de monedas en plaza al cierre de esta jornada, día lunes, empezando por el dólar, que cerró en 39 pesos a la compra y en 41,40 en la venta. Peso argentino, 0,02 y 0,2, compra y venta respectivamente. Real, 7 y además 8 pesos con 70. Euro, 44 y 48,84. Y unidad indexada, UI, 6,6316.
4: Y ahora repasamos los datos del tiempo para las próximas 72 horas en Montevideo y área metropolitana. Mañana martes, allí lo ven, por lo menos un solcito que aparece. Estará nuboso con periodos de cubierto en la mañana y en la tarde. La temperatura mínima será de 12 grados y la máxima de 16. El miércoles estará nuboso, cubierto con nieblas y neblinas en la mañana y cubierto en la tarde con una temperatura máxima alta de 17 grados y una mínima de 11. El jueves el panorama está más gris, hay lluvias pronosticadas para toda la jornada, la máxima será de 15 grados y la mínima de 9.
3: Y hasta aquí la información, ya empieza el lado B en la pantalla de TV Ciudad.
4: Y mañana el reencuentro con las noticias será a las 8:30, a las 13 y minutos antes de las 19 estaremos aquí con Alejandro Gavard esperándoles porque el señor Martín Rodríguez se toma sus merecidas vacaciones. Te vamos a extrañar, ya
3: bueno,
4: lo sabes.
3: Muchas gracias, Nati.
4: Aunque estarás bien representado.
3: En un poquito más de 2 semanas nos reencontraremos, por supuesto, en este mismo canal y a esta hora en el informativo.
4: Que pases bien.
3: Muchas gracias.
4: Que pasen bien.
3: Hasta la próxima.

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a partir de las reuniones de orientación con las inspectoras referentes es que se nos acerca la posibilidad de participar de estos trayectos de información. Me abrió como el bichito de la curiosidad de, bueno, conocer y obviamente de mejorar.

0: las prácticas.
1: Una vez que empecé a ser maestra comunitaria, necesitaba otras herramientas que me acompañaran para poder lograr ese vínculo con los niños y las familias. Y la tecnología de los chiquilines es un llamado excelente.
2: Este creo que es el sexto año que lo estoy haciendo. Y en el transcurso de estos años hemos abordado diferentes temas, pero más que nada hemos hecho hincapié sobre todo en la identidad digital.
3: Hicimos varios talleres sobre los derechos digitales, sobre la responsabilidad digital, y sobre todo sobre los cuidados que hay que tener en las redes sociales.
4: Trabajamos mucho, por ejemplo, con todo lo que fue el ciberbullying.
0: Cómo ejercemos nuestra ciudadanía dentro de estos entornos nuevos que los chiquilines hoy por hoy están sumamente expuestos, y tratar de promover prácticas para que esa participación sea.
5: Esto fue Info Capital. Nos volvemos a encontrar mañana en la primera edición.
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3: Mark Ramos Nishita, más conocido como Money Mark, el recordado colaborador de los Beastie Boys. De raíces chicanas, hawaianas y japonesas, el tecladista nació en Detroit y actualmente vive en Los Ángeles. Con 66 años, publicó en el mes de abril un sencillo titulado Fight With Love, una canción inspirada en el legado pacifista y de justicia social de Martin Luther King. Money Mark, Fight With Love.

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2: El baterista y compositor sueco Emil Brandqvist está al frente de un trío integrado por el pianista finlandés Tuomas Turunen y el contrabajista Max Thornberg. Poems for Travelers es su disco más reciente, donde exploran los contrastes sonoros de las tierras nórdicas. A Visit to Reality abre el álbum con una poderosa y sutil interpretación de Brandqvist, en diálogo con las frases melódicas del piano apoyado en la constante línea rítmica del contrabajo. Emil Brandqvist Trio, A Visit to Reality.

0: Emil Brandvig's Trio, A Visit to Reality.
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0: The Beatles, Norwegian Wood, The Bird Has Flown, Liverpool, Inglaterra, 1965.
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0: 4 pesos de propina con Gabriela Rodríguez y Luana Méndez. Hasta la raíz.
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3: Tras la edición del nuevo álbum Magia Pagana en 2025, Lucía Romero se destaca entre las compositoras y voces emergentes montevideanas con la capacidad multiinstrumentista con formación en la licenciatura en composición del Instituto de Música de la Facultad de Artes. Su nueva canción fue editada por Little Butterfly Records con la participación del músico Esteban Pese. Grabado y mezclado por Mateo Flores en Estudio Flores, masterizado por Maximiliano Forestieri en Matriz Estudio, y el video de la canción fue dirigido por Julia Soma con el montaje de Alina Viera y el diseño gráfico de Selmar Borrás. Lucía Romero, Sin Poder Pensar.

0: Santana, se acabó. San Francisco, 1970.
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0: Juli Taramazo. Abrazos sueltos.
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3: No digas nada. No preguntes nada. Cuando quieras hablar, quédate mudo. Que un silencio sin fin sea tu escudo y al mismo tiempo tu perfecta espada.
4: No llames si la puerta está cerrada. No llores si el dolor es más agudo. No cantes si el camino es menos rudo. No interrogues sino con la mirada.
3: Y en la calma profunda y transparente que poco a poco y silenciosamente inundará tu pecho de este modo, sentirás el latido enamorado con que tu corazón recuperado te irá diciendo todo, todo, todo.
5: Silencio. Francisco Luis Bernárdez. Por Federico de León, Macarena Villegas y Aisbel Flores.
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7: Foreign Tunes es el nuevo álbum de los eternos Rolling Stones con el interminable caudal vocal de Mick Jagger. Fueron invitados a la fiesta Stone, Paul McCartney, Robert Smith, Steve Winwood y Chad Smith. Además, utilizaron muchas baterías de Charlie Watts grabadas previo a su partida de gira eterna en 2021. Covering You apunta contra los autoritarismos y los magnates tecnológicos, pero atenti a las líneas de bajo de esta balada fan rock, ejecutadas por un muchacho llamado Paul McCartney, que hacía años tenía ganas de tocar con esta banda de su admiración. Rolling Stones, Covering You.

0: Rolling Stones, Covering You.
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0: Colección Medio Siglo. Cosecha 1976.
2: Baby.